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0: 20 horas, 20 minutos.
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2: Cápsula sobre la encíclica social del Papa Francisco, Fratelli Tutti.
3: Anhelo que en esta época que nos toca vivir, reconociendo la dignidad de cada persona humana, podamos hacer renacer entre todos un deseo mundial de hermandad. Entre todos, he ahí un hermoso secreto para soñar y hacer de nuestra vida una hermosa aventura. Nadie puede pelear la vida aisladamente. Se necesita una comunidad que nos sostenga, que nos ayude y en la que nos ayudemos unos a otros a mirar hacia adelante. Qué importante es soñar juntos. Solo se corre el riesgo de tener espejismos en los que ves lo que no hay. Los sueños se construyen juntos. 6. Soñemos como una única humanidad, como caminantes de la misma carne humana, como hijos de esta misma tierra que nos cobija a todos, cada uno con la riqueza de su fe o de sus convicciones, cada uno con su propia voz, todos hermanos.
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3: Fratelli Tutti.
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5: Frases de esperanza. Todo lo puedo en Cristo que me fortalece. Filipenses 4:13.
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2: 20 horas, 40 minutos.
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4: ...53 años cumplidos... ...durante la mayor parte de su vida... ...se enfrentó a deudas y desgracias... ...una herida de guerra le privó de su mano izquierda... ...ocupó varios puestos en la administración... ...y en todos ellos fracasó... ...incluso estuvo repetidas veces en la cárcel... ...impulsado quién sabe por qué motivos... ...decidió un día escribir una novela... ...la obra resultó una de las mejores jamás escrita... ...y viene cautivando a sus lectores... ...desde hace casi 400 años... ...su autor Miguel de Cervantes... La novela Don Quijote de la Mancha. Un genio, he practicado 14 horas diarias durante 37 años y ahora me llaman genio. Pablo Sarasate.
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4: Vivos decidió un día escribir una novela. La obra resultó una de las mejores jamás escrita y viene cautivando a sus lectores desde hace casi 400 años. Su autor, Miguel de Cervantes, la novela Don Quijote de la Mancha. Un genio, un genio.

0: libro del profeta Isaías, capítulo 1, versículos 17 y 18, nos dice: aprendan a obrar bien, busquen el derecho, socorran al oprimido, defiendan al huérfano, protejan a la viuda. Entonces, vengan y discutamos, dice el Señor.
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0: Un monje sabio y santo oraba en la celda de su monasterio cuando de pronto alguien tocó la puerta. Abrió y entró un majestuoso personaje lleno de luz y amabilidad. 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Luego reanudó su oración. El personaje se extrañó y le dijo:
1: ¿cómo es posible que no me adores y me atiendas? Yo soy el Señor Jesús.
0: Si eres el Señor Jesús, muéstrame las llagas en tus manos y en tus pies. Inmediatamente el personaje desapareció. Era el diablo disfrazado de ángel de luz.

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0: aprovecho.
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0: Está tiempo todavía, que perdóname, es que curan las heridas. Aprovecha que tus ojos son capaces de un te amo, que tus manos pueden dar un buen abrazo y tus pasos ir en busca de tu hermano. Aprovecha que puedes dar amor con tus palabras.

0: 21:40.
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2: Laudetur Jesus Christus.
3: Estimados oyentes, sean bienvenidos a esta nueva edición del informativo de Radio Vaticano, Vatican News en lengua española. Desde la Ciudad del Vaticano, reciban un cordial saludo en nombre de toda nuestra redacción, de quien les habla, Álvaro Vargas Martino. Estos son nuestros titulares. Este martes el Papa transcurre su día de descanso en el Palacio Apostólico de Castel Gandolfo. Mañana miércoles presidirá la audiencia general en la Plaza de San Pedro. El Papa León XIV es esperado este viernes 25 de septiembre en París, primera de las tres etapas junto con Lourdes y Metz de su quinto viaje apostólico. El nuncio apostólico en Francia destaca el gran interés que hay por la visita del Papa. El Papa exhorta a transformar los frutos de la innovación tecnológica en instrumentos de paz. El próximo 1 de octubre, el Papa rezará un rosario por la paz con cientos de niños en el Vaticano. A continuación, los detalles de la información de la Iglesia desde Roma para todo el mundo. Buena sintonía.
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3: Como es habitual, este martes el Papa León XIV se encuentra en el Palacio Apostólico de Castel Gandolfo, donde transcurre su día de descanso semanal. Esta tarde regresará al Vaticano, donde mañana, miércoles 23 de septiembre, presidirá la audiencia general en la Plaza de San Pedro. El Papa León XIV es esperado este viernes 25 de septiembre en París, primera de las tres etapas junto con Lourdes y Metz de su quinto viaje apostólico. Todo está preparado para recibir al Papa. Un sentimiento de alegría prevalece a pocos días de esta visita, tanto entre los obispos, los sacerdotes, los religiosos y las religiosas que desde hace meses preparan esta acogida, así como también entre los 17.000 voluntarios que se han inscrito para garantizar el buen desarrollo de la llegada del sucesor de Pedro. Este sentimiento de alegría es compartido por el representante de la Santa Sede en Francia. En una entrevista con los medios vaticanos, el nuncio apostólico Monseñor Celestino Migliore explicó que el Santo Padre respondió a las invitaciones de la Conferencia Episcopal, del Jefe de Estado y de la UNESCO, eligiendo realizar este viaje apenas un año y medio después de su elección, impulsado por el deseo de ir a encontrarse y confirmar a los cristianos franceses en su fe activa y comprometida, y en particular a los catecúmenos y neófitos, subrayó el nuncio. Francia está experimentando un aumento significativo de personas que piden el bautismo y este incremento de adultos y adolescentes ha suscitado un gran interés, admiración y aliento por parte del Santo Padre, destacó Monseñor Migliore. quien recordó que durante el año jubilar, León XIV, junto con responsables de dicasterios romanos, ya había querido encontrarse con estos jóvenes catecúmenos y neófitos para escuchar de ellos mismos cómo habían madurado el deseo de descubrir la figura de Jesús y cómo pretendían caminar tras las huellas del Evangelio. León XIV recibió a más de 500 jóvenes franceses que pedían el bautismo el 29 de julio de 2025, al comienzo del jubileo de los jóvenes. El viernes por la tarde, en la gran sala de conferencias de la Organización de las Naciones Unidas para la Educación, la Ciencia y la Cultura, en cuyo seno la Santa Sede tiene el estatuto de observador permanente, León XIV sucederá a Juan Pablo II, quien el 2 de junio de 1980 fue el primer papa en tomar la palabra en la sede de la UNESCO. La Iglesia considera que la educación y la cultura son la base de la paz desarmada y desarmante de la que habla León XIV, precisó el nuncio apostólico en Francia. Para la UNESCO, las cuestiones relacionadas con la educación, la ciencia y la cultura están estrechamente vinculadas a la visión antropológica. Para la Iglesia, añadió Monseñor Migliore, una antropología justa es una prioridad en la reflexión y en la toma de decisiones en todos los ámbitos de la vida humana. En la sede de la UNESCO, las palabras del Papa resonarán más allá de las fronteras, al igual que las que pronunciará en Metz con motivo del encuentro en las raíces de Europa por la paz y la unidad, que tendrá lugar el lunes 28 de septiembre en el Centro de Congresos que lleva el nombre de Robert Schuman, uno de los principales artífices de la reconciliación y de la paz en Europa después de la Segunda Guerra Mundial, recordó Monseñor Migliore, para enlazar con la resonancia que se espera de las palabras del Papa durante este encuentro. Metz es una ciudad fronteriza con Alemania, Luxemburgo y con el norte de Europa, una ciudad cargada de historia, de violencia, de guerra, de agresión. Lo que se espera, explicó, sin revelar el contenido del mensaje del Papa, es un mensaje de paz, de reconciliación y de unidad en el continente europeo. Monseñor Migliore resaltó que un sentimiento de gran expectativa y de alegre espera lo embarga a pocos días de la llegada del Santo Padre, y añadió que se ve que hay gran entusiasmo en toda Francia y no solamente entre los católicos. Los franceses esperan un mensaje de esperanza en medio de las dificultades a las que se enfrenta hoy la sociedad, observó el representante de la Santa Sede, antes de insistir en la impaciencia que tienen algunos por conocer el punto de vista de León XIV sobre la creciente demanda de los jóvenes y de los adultos de comprometerse en la vida cristiana. El sumo pontífice viaja a Francia para confirmar a los fieles en su fe y a la Iglesia en su compromiso por el bien de la sociedad, recalcó. El Papa León XIV envió un mensaje a los participantes en la primera edición de AI for Peace, un simposio internacional que se inauguró ayer en la Universidad Lateranense sobre las oportunidades y los desafíos que plantea la inteligencia artificial en la prevención y resolución de conflictos, la protección de los derechos humanos y la gobernanza. Escuchemos el informe de Patricia Inestrosa.
2: El llamamiento es el de Magnifica Humanitas y el mismo de siempre, una innovación tecnológica liderada por la inteligencia artificial que debe servir a la dignidad humana y fortalecer los lazos y, por lo tanto, debe ser un instrumento de paz, no de mayor división y fragmentación. Ante un progreso cada vez más imparable, León XIV reitera su esperanza en su mensaje a los participantes en el Simposio Mundial Bienal que comenzó este lunes 21 de septiembre y concluye hoy martes 22 en la Pontificia Universidad Lateranense. El simposio dedicado a las oportunidades y los desafíos que plantea la inteligencia artificial en los procesos de prevención y resolución de conflictos, la protección de los derechos humanos y la construcción de nuevos modelos de gobernanza cuenta con la participación de expertos académicos y representantes de instituciones, la academia y organizaciones internacionales, quienes comparten experiencias y reflexiones sobre la relación entre la inteligencia artificial, el conflicto y la construcción de la paz. El saludo del Papa fue leído al inicio del encuentro por el padre Andrea Ciucci, canciller de la Academia Pontificia para la Vida. En un mundo marcado por el conflicto y la división, el desarrollo de la inteligencia artificial requiere una visión inspirada en la sabiduría y la caridad. para que el progreso tecnológico sirva a la dignidad de cada persona y fortalezca los lazos que unen a la familia humana, indicó León XIV en su mensaje, citando su encíclica Magnifica Humanitas, donde afirma que el plan de misericordia de Dios continúa desarrollándose en la historia incluso hoy y se convierte en una brújula en la era digital para vivir nuestras vidas según el Evangelio. El Santo Padre los anima a profundizar en cómo la inteligencia artificial, guiada por una genuina preocupación por el bien de los demás, puede fomentar el diálogo, la reconciliación y la solidaridad entre los pueblos, ayudando a transformar los frutos de la innovación tecnológica en instrumentos de paz.
3: El próximo 1 de octubre, entre 700 y 1000 niños de escuelas y parroquias de Roma se unirán al Papa en los Jardines Vaticanos, dando inicio a la semana de oración de la iniciativa Un Millón de Niños Rezan el Rosario, promovida por Ayuda a la Iglesia Necesitada. Escuchemos el informe de Joan Pacheco.
5: El Papa León XIV se unirá a cientos de niños para rezar el Rosario por la Paz el 1 de octubre a las 17 horas en la Gruta de Lourdes, en los Jardines Vaticanos. Se espera la asistencia de entre 700 y 1000 niños de escuelas y parroquias de Roma, quienes rezarán junto al Papa y se unirán espiritualmente a niños, familias, escuelas y comunidades cristianas de todo el mundo. El evento marcará el inicio de la Semana Mundial de Oración por la iniciativa Un Millón de Niños Rezan el Rosario, promovida por la Fundación Pontificia Ayuda a la Iglesia Necesitada durante más de 20 años. Este año, por primera vez, la campaña se extenderá durante toda una semana, del 1 al 7 de octubre, permitiendo a diócesis, parroquias, escuelas, comunidades y familias de todo el continente elegir el día que mejor se adapte a sus necesidades pastorales, permaneciendo unidos en la misma intención de oración por la paz y la unidad. La semana culminará el 7 de octubre, fiesta de Nuestra Señora del Rosario. Mientras que los niños en Roma rezarán con el Papa León XIV, iniciativas similares ya están en marcha en numerosos países, desde comunidades indígenas en la Amazonía boliviana hasta parroquias en Sudán, Zimbabue, Mozambique, Sierra Leona y muchos otros lugares afectados por la guerra, la pobreza o la inestabilidad. En Sudán, donde el conflicto sigue causando un sufrimiento enorme, el padre Fran Mandosi, de la región pastoral de Kosti, confirmó la participación de niños de varias parroquias y escuelas. A miles de kilómetros de distancia, en una comunidad indígena Tisimán, en la Amazonía boliviana, la hermana Patricia Alejandra Botello López informa que los niños ya están rezando el rosario, tanto en Tisimán como en español. En Zimbabue, la parroquia de San Cristóbal en la arquidiócesis de Bulawayo reunirá a los niños el domingo 4 de octubre. En Paraguay, Radio Paipucú también planea promover la iniciativa a través de sus emisiones y transmitir en vivo el rosario rezado por los niños de la parroquia de San Eugenio de Massenot, invitando a familias, escuelas, parroquias y catequistas a unirse a la oración. La campaña de 2026 se inspira en el mensaje de Fátima: al final mi inmaculado corazón triunfará. En la invitación de este año a los participantes, el cardenal Kurt Kotz, presidente internacional de Ayuda a la Iglesia Necesitada y prefecto del Dicasterio para la Promoción de la Unidad de los Cristianos, recuerda que el inmaculado corazón de María representa una vida completamente abierta al Espíritu Santo y representa a la Virgen como modelo de fe, amor y oración. La iniciativa cobra especial relevancia en un momento en que millones de personas se enfrentan a la guerra, la violencia, la persecución, la pobreza y la incertidumbre. En este contexto, las oraciones de los niños pretenden ser un signo sencillo, pero universal, de confianza y esperanza. Niños de diferentes lenguas, culturas y países, unidos en una misma oración por la paz. La iniciativa Un Millón de Niños Rezan el Rosario comenzó en Venezuela en 2025 y se ha convertido gradualmente en un movimiento mundial de oración que involucra a niños, familias, parroquias, escuelas y grupos eclesiales en todos los continentes. La campaña se inspira en las palabras atribuidas a San Pío de Pietrelcina: cuando un millón de niños recen el rosario, el mundo cambiará. La invitación no se limita a los niños. Ayuda a la iglesia necesitada también anima a padres, maestros, sacerdotes, religiosos, catequistas y familias a rezar con ellos. La iniciativa internacional se lleva a cabo en colaboración con el Santuario de Fátima, la Red Mundial de Oración del Papa y el Apostolado Mundial de Fátima. Este año, el Día Mundial del Rosario también se une al programa por primera vez.
3: Termina así, estimados oyentes, el informativo de Radio Vaticano, Vatican News en lengua española. Les recordamos que en nuestra página web, vaticannews.va, pueden encontrar información detallada sobre el Papa y la Santa Sede. Gracias por estar con nosotros. Alabado sea Jesucristo. Laudetur Jesus Christus.
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0: 22 horas, 20 minutos.
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3: Asimismo, cuando estaba redactando esta carta, irrumpió de manera inesperada la pandemia de COVID-19 que dejó al descubierto nuestras falsas seguridades. Más allá de las diversas respuestas que dieron los distintos países, se evidenció la incapacidad de actuar conjuntamente. A pesar de estar hiperconectados, existía una fragmentación que volvía más difícil resolver los problemas que nos afectan a todos. Si alguien cree que solo se trataba de hacer funcionar mejor lo que ya hacíamos, o que el único mensaje es que debemos mejorar los sistemas y las reglas ya existentes, está negando la realidad.
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0: Frases de esperanza. Alaba al Señor en todo tiempo y pídele que dirija tus pasos y que estén fundadas en Él todas tus deliberaciones. Tobías 4:20.
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0: 22 horas, 40 minutos.
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2: Una vez que Eleonora Duse estaba trabajando en el Novedades de Barcelona, Sarasate daba un concierto en el Lírico. A última hora llegó al camerino de la Duse el pintor Modesto Urgell. «He estado oyendo a Sarasate», dijo Urgell poniendo los ojos en blanco. «Es un artista enorme, no se equivoca nunca». Eleonora Duse miró al pintor fijamente y con una leve sonrisa le preguntó: «¿Cree usted que se puede ser un gran artista sin equivocarse?». La inspiración existe, pero debe encontrarse trabajando. Pablo Picasso.
1: 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La Biblia nos dice.
3: El libro de Job, en el capítulo 37, versículos 23 y 24, nos dice: «No podemos alcanzar al Todopoderoso, sublime en poder, rico en justicia, no viola el derecho. Por eso lo temen todos los hombres y él no teme a los sabios».
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1: 23 horas, un minuto.

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0: 23 horas, 20 minutos.
1: En el tren, un sacerdote iba leyendo su Biblia. Frente a él estaba un joven liberal y ateo. De pronto este le dice al sacerdote: ustedes los curas predican muchas cosas falsas, engañan a la gente. No cabe duda que la religión es el opio del pueblo. El sacerdote respondió con calma: bueno, al menos creerás en la existencia de un ser supremo que hizo el universo. No, señor, nada de eso. Todo se ha hecho por casualidad o por evolución natural. Oye, ¿has leído algo sobre el fenómeno religioso? No he leído nada de eso ni lo voy a hacer. ¿Has leído la Biblia o algo acerca de ella? Son puros cuentos. ¿Qué sabes de la poderosa influencia de Jesucristo en la humanidad desde hace 2000 años? Bah, no quiero perder mi tiempo. Con profunda tristeza el sacerdote concluyó: qué lástima. Tú no eres ningún ateo, sino una persona muy superficial e ignorante.

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0: 23 horas, 40 minutos.
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3: hay alguien que está a tu favor.
2: Y ese es Dios, quien prometió no dejarte nunca.
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0: sus corazones y que llore también con sus dolores. Una fe así.
1: 12 de la noche, 20 minutos.
2: En una selva de la India vivía una familia de monos. Una noche en que temblaban de frío, vieron pasar de pronto una luciérnaga. Creyeron que era una brasa. La capturaron con mucho cuidado. La cubrieron con pasto seco y hojas y tendieron sus manos para calentarlas. Uno de los monos, el más sabio, comenzó a soplar sobre la luciérnaga para reavivar el fuego. Un pájaro dorado, al ver la escena, bajó hasta el suelo y les explicó a los monos: esto no es fuego, solo es una luciérnaga. Como respuesta, los monos comenzaron a soplar con mayor fuerza. El ave dorada insistió en desengañarlos, pero se molestaron tanto que la mataron. Y los monos siguieron soplando con todas sus fuerzas. Todos ellos amanecieron muertos de frío.
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0: Ay, pero niña. Hey,
1: sí, mira, yo tengo
0: un chico. Ay, pero mira, que ahí está más allá. Ya está de venir, ya han dado por la iglesia.

0: 12 de la noche, 40 minutos.
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0: Frases de esperanza. Como busca la sierva corrientes de agua, así mi alma te busca a ti, Dios mío. Salmo 41.

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0: 1 de la mañana, 20 minutos.
1: Cuando oras es porque lo necesitas siempre.
2: Segundo, porque Dios quiere tener intimidad contigo.
1: Y tercero, porque a partir de esa cita vendrán las respuestas que necesitas.
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5: Las siguientes páginas no pretenden resumir la doctrina sobre el amor fraterno, sino detenerse en su dimensión universal, en su apertura a todos. Entrego esta encíclica social como un humilde aporte a la reflexión para que, frente a diversas y actuales formas de eliminar o de ignorar a otros, seamos capaces de reaccionar con un nuevo sueño de fraternidad y de amistad social que no se quede en las palabras. Si bien la escribí desde mis convicciones cristianas, que me alientan y me nutren, he procurado hacerlo de tal manera que la reflexión se abra al diálogo con todas las personas de buena voluntad.
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5: Fratelli Tutti.
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corazón inmaculado de mi amadísima madre, que en mis ratos buenos con tu Jesús me ates a Él con tantos nudos, que en mis momentos difíciles me ates a Él.

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1: 1 de la mañana, 40 minutos.
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3: Cuando una hermosa tarde de primavera, un amigo del Greco fue a visitarle en su casa, lo encontró sentado en su habitación con las cortinas echadas. «¿Por qué no sales a tomar el sol?», le preguntó. «Ahora no», respondió el Greco. «No quiero perturbar la luz que brilla en mi interior». Con el ojo carnal se captan las cosas exteriores, con el ojo de la razón se captan las cosas mentales, y con el ojo de la contemplación se captan las cosas divinas. Willigis Jäger.
2: 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La Biblia nos dice.
4: El libro de los Proverbios, capítulo 29, versículos 1 al 4, nos dice: el hombre que se enoja cuando lo corrigen, fracasará de improviso y sin remedio. Cuando gobiernan los honrados, se alegra el pueblo. Cuando mandan los malvados, se queja el pueblo.

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3: Hoy es miércoles 23 de septiembre.

0: Hoy, Señor, vengo de nuevo a estar contigo. Simplemente a estar y dejar que me encuentres. Pongo todo lo que está en mi mano y me desprendo de los ruidos y preocupaciones para poder escucharte mejor. La lectura de hoy es del Evangelio de Lucas.
1: Jesús convocó a los 12 y les dio poder y autoridad sobre toda clase de demonios y para curar enfermedades. Luego los envió a proclamar el reino de Dios y a curar a los enfermos, diciéndoles: «No llevéis nada para el camino, ni bastón, ni alforja, ni pan ni dinero. Tampoco tengáis dos túnicas cada uno. Quedaos en la casa donde entréis hasta que os vayáis de aquel sitio. Y si algunos no os reciben, al salir de aquel pueblo, sacudíos el polvo de vuestros pies como testimonio contra ellos». Se pusieron en camino y fueron de aldea en aldea anunciando la buena noticia y curando en todas partes.
0: Hay algo que late fuerte en mí: el deseo de proclamar una buena noticia a los que peor lo pasan en este mundo me pone en marcha. Me ocurre como a los discípulos. Cuando estoy con Jesús, parece que todo tiene sentido. Pero a veces creo que tengo las fuerzas suficientes para hacerlo por mi cuenta. Es entonces cuando me miro las manos y me pregunto de dónde me viene esa fuerza que puede sostener a otros cuando yo siento mis límites. Las instrucciones de Jesús tienen todo el sentido. ¿Qué llevo de equipaje? ¿Me dejará caminar libre o no podré avanzar de lo mucho que pesa? Descubro muchas cosas que he metido en la mochila por si acaso, porque no me termino de fiar. Las voy sacando una por una y me atrevo a dejar lo que me sobra. Voy con paz porque siento que es Jesús el que me envía. Y lo que quiero anunciar es una buena noticia de verdad. De esas que cambian la vida. De esas que cambiaron la mía. Pero puede que también en mi camino haya quien no quiera recibirla o compartirla. Más allá del desánimo o la imposición, siento la invitación a seguir caminando de aldea en aldea, de persona en persona, a los márgenes.
2: Mi equipaje será ligero para poder avanzar rápido. Tendré que dejar tras de mí la carga inútil, las dudas que paralizan y no me dejan moverme, los temores que me impiden saltar al vacío contigo, las cosas que me encadenan y me aseguran. Tendré que dejar tras de mí el espejo de mí mismo, el yo como únicas gafas, mi palabra ruidosa. Y llevaré todo aquello que no pesa, muchos nombres con su historia, mil rostros en el recuerdo, la vida en el horizonte, proyectos para el camino, valor si tú me lo das, amor que cura y no exige, tú como guía y maestro, y una oración que te haga presente. A ti, Señor, levanto mi alma, en ti confío. No me dejes, enséñame tu camino, mira mi esfuerzo, perdona mis faltas, ilumina mi vida, porque espero en ti.
0: Termino este rato hablando de corazón a corazón con el que me envía un día tras otro. Le presento mis miedos y límites a la hora de echarme al camino. Le presento mis ilusiones, el deseo de un equipaje ligero. Le presento los nombres de los que me acompañan, de los que me acompañarán. Le presento el horizonte hacia el que camino, a su lado.
3: Gloria al Padre, al Hijo y al Espíritu Santo, como era en el principio, ahora y siempre, por los siglos de los siglos. Amén.
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0: 2 de la mañana, 20 minutos.
1: Al nacer, me encontré en las manos una copa. Bebí y en el fondo encontré una perla. La juventud. La juventud me ofreció su copa. La vacié y en el fondo había un diamante. El dolor. También el dolor me ofreció su copa. Temblando, bebí hasta la última gota. ¡Oh, sorpresa! Allí estaba Dios.

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0: 2 de la mañana, 40 minutos.
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3: Nos relacionamos con los demás principalmente como guardianes de nuestras vidas. La frase, no matarás, tiene valor porque solo Dios es Señor de la vida y de la muerte. Por eso nos han dicho que amemos al prójimo como a nosotros mismos.
0: Te lo recuerda la Iglesia Católica. Alégrate al escucharla.
4: Y en modo particular a mi querida diócesis de Chiclayo en el Perú.
5: ¡Chiclayo!
4: Y ha dado tanto, tanto para seguir siendo Iglesia fiel de Jesucristo.

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2: Laudetur Jesus Christus.
3: Estimados oyentes, sean bienvenidos a esta nueva edición del informativo de Radio Vaticano, Vatican News en lengua española. Desde la Ciudad del Vaticano, reciban un cordial saludo en nombre de toda nuestra redacción, de quien les habla, Álvaro Vargas Martino. Estos son nuestros titulares. Este martes, el Papa transcurre su día de descanso en el Palacio Apostólico de Castel Gandolfo. Mañana miércoles presidirá la audiencia general en la Plaza de San Pedro. El Papa León XIV es esperado este viernes 25 de septiembre en París, primera de las tres etapas junto con Lourdes y Metz de su quinto viaje apostólico. El nuncio apostólico en Francia destaca el gran interés que hay por la visita del Papa. El Papa exhorta a transformar los frutos de la innovación tecnológica en instrumentos de paz. El próximo 1 de octubre, el Papa rezará un rosario por la paz con cientos de niños en el Vaticano. A continuación, los detalles de la información de la Iglesia desde Roma para todo el mundo. Buena sintonía.
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3: Como es habitual, este martes el Papa León XIV se encuentra en el Palacio Apostólico de Castel Gandolfo, donde transcurre su día de descanso semanal. Esta tarde regresará al Vaticano, donde mañana, miércoles 23 de septiembre, presidirá la audiencia general en la Plaza de San Pedro. El Papa León XIV es esperado este viernes 25 de septiembre en París, primera de las tres etapas junto con Lourdes y Metz de su quinto viaje apostólico. Todo está preparado para recibir al Papa. Un sentimiento de alegría prevalece a pocos días de esta visita, tanto entre los obispos, los sacerdotes, los religiosos y las religiosas que desde hace meses preparan esta acogida, así como también entre los 17.000 voluntarios que se han inscrito para garantizar el buen desarrollo de la llegada del sucesor de Pedro. Este sentimiento de alegría es compartido por el representante de la Santa Sede en Francia. En una entrevista con los medios vaticanos, el nuncio apostólico Monseñor Celestino Migliore explicó que el Santo Padre respondió a las invitaciones de la Conferencia Episcopal, del Jefe de Estado y de la UNESCO, eligiendo realizar este viaje apenas un año y medio después de su elección, impulsado por el deseo de ir a encontrarse y confirmar a los cristianos franceses en su fe activa y comprometida, y en particular a los catecúmenos y neófitos, subrayó el nuncio. Francia está experimentando un aumento significativo de personas que piden el bautismo y este incremento de adultos y adolescentes ha suscitado un gran interés, admiración y aliento por parte del Santo Padre, destacó Monseñor Migliore, quien recordó que durante el año jubilar León XIV, junto con responsables de dicasterios romanos, ya había querido encontrarse con estos jóvenes catecúmenos y neófitos para escuchar de ellos mismos cómo habían madurado el deseo de descubrir la figura de Jesús y cómo pretendían caminar tras las huellas del Evangelio. León XIV recibió a más de 500 jóvenes franceses que pedían el bautismo el 29 de julio de 2025, al comienzo del jubileo de los jóvenes. El viernes por la tarde, en la gran sala de conferencias de la Organización de las Naciones Unidas para la Educación, la Ciencia y la Cultura, en cuyo seno la Santa Sede tiene el estatuto de observador permanente, León XIV sucederá a Juan Pablo II, quien el 2 de junio de 1980 fue el primer papa en tomar la palabra en la sede de la UNESCO. La Iglesia considera que la educación y la cultura son la base de la paz desarmada y desarmante de la que habla León XIV, precisó el nuncio apostólico en Francia. Para la UNESCO, las cuestiones relacionadas con la educación, la ciencia y la cultura están estrechamente vinculadas a la visión antropológica. Para la Iglesia, añadió Monseñor Migliore, una antropología justa es una prioridad en la reflexión y en la toma de decisiones en todos los ámbitos de la vida humana. En la sede de la UNESCO, las palabras del Papa resonarán más allá de las fronteras, al igual que las que pronunciará en Metz con motivo del encuentro en las raíces de Europa por la paz y la unidad, que tendrá lugar el lunes 28 de septiembre en el Centro de Congresos que lleva el nombre de Robert Schuman, uno de los principales artífices de la reconciliación y de la paz en Europa después de la Segunda Guerra Mundial, recordó Monseñor Migliore, para enlazar con la resonancia que se espera de las palabras del Papa durante este encuentro. Metz es una ciudad fronteriza con Alemania, Luxemburgo y con el norte de Europa, una ciudad cargada de historia, de violencia, de guerra, de agresión. Lo que se espera, explicó, sin revelar el contenido del mensaje del Papa, es un mensaje de paz, de reconciliación y de unidad en el continente europeo. Monseñor Migliore resaltó que un sentimiento de gran expectativa y de alegre espera lo embarga a pocos días de la llegada del Santo Padre, y añadió que se ve que hay gran entusiasmo en toda Francia y no solamente entre los católicos. Los franceses esperan un mensaje de esperanza en medio de las dificultades a las que se enfrenta hoy la sociedad, observó el representante de la Santa Sede, antes de insistir en la impaciencia que tienen algunos por conocer el punto de vista de León XIV sobre la creciente demanda de los jóvenes y de los adultos de comprometerse en la vida cristiana. El sumo pontífice viaja a Francia para confirmar a los fieles en su fe y a la Iglesia en su compromiso por el bien de la sociedad, recalcó. El Papa León XIV envió un mensaje a los participantes en la primera edición de AI for Peace, un simposio internacional que se inauguró ayer en la Universidad Lateranense sobre las oportunidades y los desafíos que plantea la inteligencia artificial en la prevención y resolución de conflictos, la protección de los derechos humanos y la gobernanza. Escuchemos el informe de Patricia Inestrosa.
5: El llamamiento es el de Magnifica Humanitas y el mismo de siempre, una innovación tecnológica liderada por la inteligencia artificial que debe servir a la dignidad humana y fortalecer los lazos y por lo tanto debe ser un instrumento de paz, no de mayor división y fragmentación. Ante un progreso cada vez más imparable, León XIV reitera su esperanza en su mensaje a los participantes en el Simposio Mundial Bienal que comenzó este lunes 21 de septiembre y concluye hoy martes 22 en la Pontificia Universidad Lateranense. El simposio dedicado a las oportunidades y los desafíos que plantea la inteligencia artificial en los procesos de prevención y resolución de conflictos, la protección de los derechos humanos y la construcción de nuevos modelos de gobernanza cuenta con la participación de expertos académicos y representantes de instituciones, la academia y organizaciones internacionales, quienes comparten experiencias y reflexiones sobre la relación entre la inteligencia artificial, el conflicto y la construcción de la paz. El saludo del Papa fue leído al inicio del encuentro por el padre Andrea Ciucci, canciller de la Academia Pontificia para la Vida. En un mundo marcado por el conflicto y la división, el desarrollo de la inteligencia artificial requiere una visión inspirada en la sabiduría y la caridad para que el progreso tecnológico sirva a la dignidad de cada persona y fortalezca los lazos que unen a la familia humana, indicó León XIV en su mensaje, citando su encíclica Magnifica Humanitas, donde afirma que el plan de misericordia de Dios continúa desarrollándose en la historia, incluso hoy, y se convierte en una brújula en la era digital para vivir nuestras vidas según el Evangelio. El Santo Padre los anima a profundizar en cómo la inteligencia artificial, guiada por una genuina preocupación por el bien de los demás, puede fomentar el diálogo, la reconciliación y la solidaridad entre los pueblos, ayudando a transformar los frutos de la innovación tecnológica en instrumentos de paz.
3: El próximo 1 de octubre, entre 700 y 1000 niños de escuelas y parroquias de Roma se unirán al Papa en los Jardines Vaticanos, dando inicio a la semana de oración de la iniciativa Un Millón de Niños Rezan el Rosario, promovida por Ayuda a la Iglesia Necesitada. Escuchemos el informe de Joan Pacheco.
6: El Papa León XIV se unirá a cientos de niños para rezar el Rosario por la Paz el 1 de octubre a las 17 horas en la Gruta de Lourdes, en los Jardines Vaticanos. Se espera la asistencia de entre 700 y 1000 niños de escuelas y parroquias de Roma, quienes rezarán junto al Papa y se unirán espiritualmente a niños, familias, escuelas y comunidades cristianas de todo el mundo. El evento marcará el inicio de la Semana Mundial de Oración por la iniciativa Un Millón de Niños Rezan el Rosario, promovida por la Fundación Pontificia Ayuda a la Iglesia Necesitada durante más de 20 años. Este año, por primera vez, la campaña se extenderá durante toda una semana, del 1 al 7 de octubre, permitiendo a diócesis, parroquias, escuelas, comunidades y familias de todo el continente elegir el día que mejor se adapte a sus necesidades pastorales, permaneciendo unidos en la misma intención de oración por la paz y la unidad. La semana culminará el 7 de octubre, fiesta de Nuestra Señora del Rosario. Mientras que los niños en Roma rezarán con el Papa León XIV, iniciativas similares ya están en marcha en numerosos países, desde comunidades indígenas en la Amazonía boliviana hasta parroquias en Sudán, Zimbabue, Mozambique, Sierra Leona y muchos otros lugares afectados por la guerra, la pobreza o la inestabilidad. En Sudán, donde el conflicto sigue causando un sufrimiento enorme, el padre Fran Mandosi, de la región pastoral de Kosti, confirmó la participación de niños de varias parroquias y escuelas. A miles de kilómetros de distancia, en una comunidad indígena Tisimán, en la Amazonía boliviana, la hermana Patricia Alejandra Botello López informa que los niños ya están rezando el rosario, tanto en Tisimán como en español. En Zimbabue, la parroquia de San Cristóbal en la arquidiócesis de Bulawayo reunirá a los niños el domingo 4 de octubre. En Paraguay, Radio Pai Pucú también planea promover la iniciativa a través de sus emisiones y transmitir en vivo el rosario rezado por los niños de la parroquia de San Eugenio de Macenot, invitando a familias, escuelas, parroquias y catequistas a unirse a la oración. La campaña de 2026 se inspira en el mensaje de Fátima: al final mi inmaculado corazón triunfará. En la invitación de este año a los participantes, el cardenal Kurt Kotz, presidente internacional de Ayuda a la Iglesia Necesitada y prefecto del Dicasterio para la Promoción de la Unidad de los Cristianos, recuerda que el inmaculado corazón de María representa una vida completamente abierta al Espíritu Santo y representa a la Virgen como modelo de fe, amor y oración. La iniciativa cobra especial relevancia en un momento en que millones de personas se enfrentan a la guerra, la violencia, la persecución, la pobreza y la incertidumbre. En este contexto, las oraciones de los niños pretenden ser un signo sencillo, pero universal, de confianza y esperanza. Niños de diferentes lenguas, culturas y países, unidos en una misma oración por la paz. La iniciativa Un Millón de Niños Rezan el Rosario comenzó en Venezuela en 2025 y se ha convertido gradualmente en un movimiento mundial de oración que involucra a niños, familias, parroquias, escuelas y grupos eclesiales en todos los continentes. La campaña se inspira en las palabras atribuidas a San Pío de Pietrelcina: cuando un millón de niños recen el rosario, el mundo cambiará. La invitación no se limita a los niños. Ayuda a la Iglesia Necesitada también anima a padres, maestros, sacerdotes, religiosos, catequistas y familias a rezar con ellos. La iniciativa internacional se lleva a cabo en colaboración con el Santuario de Fátima, la Red Mundial de Oración del Papa y el Apostolado Mundial de Fátima. Este año, el Día Mundial del Rosario también se une al programa por primera vez.
3: Termina así, estimados oyentes, el informativo de Radio Vaticano, Vatican News en lengua española. Les recordamos que en nuestra página web, vaticannews.va, pueden encontrar información detallada sobre el Papa y la Santa Sede. Gracias por estar con nosotros. Alabado sea Jesucristo. Laudetur Jesus Christus.
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0: 3 de la mañana, 20 minutos.
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3: Anhelo que en esta época que nos toca vivir, reconociendo la dignidad de cada persona humana, podamos hacer renacer entre todos un deseo mundial de hermandad. Entre todos, he ahí un hermoso secreto para soñar y hacer de nuestra vida una hermosa aventura. Nadie puede pelear la vida aisladamente. Se necesita una comunidad que nos sostenga, que nos ayude y en la que nos ayudemos unos a otros a mirar hacia adelante. Qué importante es soñar juntos. Solo se corre el riesgo de tener espejismos en los que ves lo que no hay. Los sueños se construyen juntos. 6. Soñemos como una única humanidad, como caminantes de la misma carne humana, como hijos de esta misma tierra que nos cobija a todos, cada uno con la riqueza de su fe o de sus convicciones, cada uno con su propia voz, todos hermanos.
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5: Hoy te invito a escribir en tu agenda ese tiempo que necesitas con el Señor.
6: Pon el día, la hora y el lugar, y sé fiel a esa cita.
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0: 3 de la mañana, 40 minutos.
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2: Un columnista de periódico tenía la sensación de que el público desestimaba la labor de los que tienen a su cargo una pequeña colaboración diaria en los periódicos. En una ocasión se encontró con un médico tocólogo de renombre al que no había visto hacía varios años. El médico le preguntó con cierto aire de superioridad: ¿todavía sigue usted escribiendo esos articulitos en el periódico? Sí, contestó el periodista. ¿Y usted todavía sigue trayendo al mundo a esos niños chiquititos? Se exige demasiada capacidad para los empleos modestos y muy poca para los empleos importantes. Madame de Gen.
1: 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La Biblia nos dice.
3: El libro del profeta Isaías, capítulo 1, versículos 17 y 18, nos dice: aprendan a obrar bien, busquen el derecho, socorran al oprimido, defiendan al huérfano, protejan a la viuda. Entonces, vengan y discutamos, dice el Señor.
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0: 4 de la mañana, 20 minutos.
1: En el tren, un sacerdote iba leyendo su Biblia. Frente a él estaba un joven liberal y ateo. De pronto este le dice al sacerdote: ustedes los curas predican muchas cosas falsas, engañan a la gente. No cabe duda que la religión es el opio del pueblo. El sacerdote respondió con calma: bueno, al menos creerás en la existencia de un ser supremo que hizo el universo. No, señor, nada de eso. Todo se ha hecho por casualidad o por evolución natural. Oye, ¿has leído algo sobre el fenómeno religioso? No he leído nada de eso ni lo voy a hacer. ¿Has leído la Biblia o algo acerca de ella? Son puros cuentos. ¿Qué sabes de la poderosa influencia de Jesucristo en la humanidad desde hace 2000 años? Bah, no quiero perder mi tiempo. Con profunda tristeza, el sacerdote concluyó: qué lástima. Tú no eres ningún ateo, sino una persona muy superficial e ignorante.

0: Cuando oras es porque lo necesitas siempre.
1: Segundo, porque Dios quiere tener intimidad contigo.
0: Y tercero, porque a partir de esa cita vendrán las respuestas que necesitas.

0: 4 de la mañana, 40 minutos.
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3: Escribía San Francisco de Asís para dirigirse a todos los hermanos y las hermanas y proponerles una forma de vida con sabor a Evangelio. De esos consejos quiero destacar uno donde invita a un amor que va más allá de las barreras de la geografía y del espacio. Allí declara feliz a quien ame al otro, tanto a su hermano, cuando está lejos de él como cuando está junto a él. Con estas pocas y sencillas palabras expresó lo esencial de una fraternidad abierta, que permite reconocer, valorar y amar a cada persona más allá de la cercanía física, más allá del lugar del universo donde haya nacido o donde habite.
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6: En el consultorio sentimental de un diario neoyorquino apareció la siguiente carta y su correspondiente respuesta de la directora. Decía la consulta: querida Abby, soy un chico de 13 años. Mi madre siempre me está riñendo por algo, que si no cuelgo la ropa, que si no me siento derecho, que si hablo demasiado deprisa, que pongo la televisión muy alta. ¿Qué puede hacer un pobre indefenso muchacho con esta avalancha de reproches? Respuesta de Abby: cuelga la ropa, siéntate derecho, habla despacio y baja el volumen de la televisión. Educador es quien hace que las cosas difíciles sean fáciles. Anónimo.
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1: Si quieres que tu vida y tu misión fructifiquen como la mía, haz como yo, conviértete en grano.

que rehúye el sufrimiento se quedará solo. 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

contigo va el Señor, el que quiera salvar su alma. Es decir, en frase bíblica, el que quiera estar bien. El que no quiera tener compromisos, el que no se quiere meter en líos, el que quiere estar al margen de la situación en que todos tenemos que comprometernos.

0: 5 de la mañana, 20 minutos.
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2: El libro de Job, en el capítulo 37, versículos 23 y 24, nos dice: No podemos alcanzar al Todopoderoso, sublime en poder, rico en justicia, no viola el derecho. Por eso lo temen todos los hombres y él no teme a los sabios.
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3: Una vez que Eleonora Duse estaba trabajando en el Novedades de Barcelona, Sarasate daba un concierto en el Lírico. A última hora llegó al camerino de la Duse el pintor Modesto Urgell. «He estado oyendo a Sarasate», dijo Urgell poniendo los ojos en blanco. «Es un artista enorme, no se equivoca nunca». Eleonora Duse miró al pintor fijamente y con una leve sonrisa le preguntó: «¿Cree usted que se puede ser un gran artista sin equivocarse?» La inspiración existe, pero debe encontrarse trabajando. Pablo Picasso.
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0: 5 de la mañana, 40 minutos.
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2: El libro de los Proverbios, capítulo 29, versículos 1 al 4, nos dice: el hombre que se enoja cuando lo corrigen, fracasará de improviso y sin remedio. Cuando gobiernan los honrados, se alegra el pueblo. Cuando mandan los malvados, se queja el pueblo.
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3: Le decía un turista al guía de la expedición: tiene usted razón para sentirse orgulloso de su ciudad. Lo que me ha impresionado especialmente de ella es el número de iglesias que tiene. Seguramente la gente de aquí debe amar mucho al Señor. Bueno, replicó el guía, tal vez amen al Señor, pero de lo que no hay duda es de que no se aman entre ellos. Donde Dios erige una casa de oración, el diablo se construye siempre una capilla, y si miramos bien, comprobaremos que esta tiene devotos más numerosos. Daniel Defoe.
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0: Que perdóname, es que curan las heridas. Aprovecha que tus ojos son capaces de un te amo, que tus manos pueden dar un buen abrazo y tus pasos ir en busca de tu hermano. Aprovecha que puedes dar amor con tus palabras y una flor avivar antiguas llamas. Antiguas llamas.
2: 6 de la mañana, 20 minutos.
3: De una pequeña población partían tres caminos. El primero llevaba a la ciudad, el segundo al mar, el tercero se perdía en el bosque. Raúl preguntaba con insistencia: ¿a dónde conduce este camino? No lleva a ninguna parte, le respondían los vecinos. Entonces, ¿para qué lo hicieron? Nadie lo hizo, siempre ha estado allí. ¿Es que nadie lo ha recorrido nunca? Nunca, nadie lo ha hecho. Te estamos diciendo que no va a ninguna parte. ¿Cómo saben que no va a ninguna parte si nunca lo han recorrido? Los ahí presentes terminaron por fastidiarse y se retiraron del lugar, refiriéndose a Raúl como cabeza dura. Pero a él no le importaba lo que dijeran. Un buen día se dispuso a recorrer aquel misterioso sendero a como diera lugar. Emprendió la marcha. Caminó entre barrancos, arbustos, piedras y arroyos. Llegó hasta una selva tan espesa que, aún siendo de día, parecía que era de noche. Raúl tardó 7 días en cruzar la selva. Finalmente, llegó al pie de una gran muralla, la cual rodeaba un hermoso castillo. En la entrada había un noble caballero que invitó a Raúl a pasar al interior del castillo. Ahí mostró salones repletos de tesoros, joyas, piedras finas, oro, plata, diamantes y obras de arte. Al final, el caballero dijo a Raúl: por tu inquebrantable valor para recorrer este sinuoso camino, llévate lo que quieras de estos tesoros. Raúl, cargado de tesoros, emprendió el regreso. Habían transcurrido varios días y en el pueblo todos lo daban ya por extraviado y muerto. Enorme fue la sorpresa cuando le vieron regresar. Raúl repartió sus tesoros entre sus amigos y enemigos. Cientos de veces contó lo sucedido en su travesía. Ahora los vecinos cobraban valor. Diariamente había alguien que emprendía confiado el viaje por aquel raro camino, que según los ignorantes, los desidiosos y los miedosos, no conducía a ninguna parte.
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0: al iniciar este día, Señor, queremos ofrecerte salmos de alabanza y adoración. Queremos que te quedes con nosotros para siempre en nuestros corazones. Recitamos juntos el Salmo 94.
1: Venid, aclamemos al Señor. Demos vítores a la roca que nos salva. Entremos a su presencia dándole gracias, aclamándolo con cantos. Baje a nosotros la bondad del Señor. Aleluya.
0: Porque el Señor es un Dios grande, soberano de todos los dioses. Tiene en su mano las cimas de la tierra, son suyas las cumbres de los montes. Suyo es el mar, porque Él lo hizo, la tierra firme que modelaron sus manos.
1: Baje a nosotros la bondad del Señor. Aleluya. Entrad, postrémonos por tierra, bendiciendo al Señor, Creador nuestro, porque Él es nuestro Dios y nosotros su pueblo, el rebaño que Él guía. Baje a nosotros la bondad del Señor. Aleluya.
0: Ojalá escuchen hoy su voz. No endurezcan el corazón como en Meribá, como el día de Masá en el desierto, cuando sus padres me pusieron a prueba y me tentaron, aunque habían visto mis obras.
1: Baje a nosotros la bondad del Señor. Aleluya. Durante 40 años aquella generación me asqueó y dije, es un pueblo de corazón extraviado que no reconoce mi camino. Por eso he jurado en mi cólera que no entrarán en mi descanso.
2: Gloria al Padre, y al Hijo, y al Espíritu Santo, como era en el principio, ahora y siempre, por los siglos de los siglos. Amén.
1: Baje a nosotros la bondad del Señor. Aleluya.
0: Quédate con nosotros, Señor, y bendícenos con tu presencia. En el nombre del Padre, del Hijo, y del Espíritu Santo. Amén.

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1: Hola y muy buenos días a nuestra querida audiencia de la 1540 AM Radio Vida en Abundancia. Les saluda con mucho cariño su amigo Yurán Rodríguez y es para mí un placer darles la bienvenida a
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1: Hola y muy buenos días.

0: nuevo amanecer. También le damos gracias a Dios por la salud, el trabajo y todas las bendiciones que derrama en nuestros hogares. También les invito a que le pidamos y pongamos en sus manos nuestras peticiones particulares. Recuerden que Él nos dijo, pidan con fe y se les dará. Así que orémosle, confiemos en su palabra y también nosotros pongámonos a trabajar en nuestra parte del milagro que le pedimos. Muy bien, y en esta mañana acá en Teología para Todos, nos acompaña el padre Everardo Cázares y nos comparte una reflexión sobre el Evangelio de este día. Escuchemos atentamente el mensaje que Dios manda hoy para nosotros.
1: Muy buenos días. Cada vez que nosotros leemos la palabra de Dios, no solamente encontramos, pudiéramos decir, eslogans de sabiduría, no, sino que en realidad es un alimento para nosotros. Lo bonito de la palabra de Dios cuando leemos la Sagrada Escritura no es solamente que son historias fascinantes, sino que más bien es nuestra historia. Y a lo que me refiero es de que la podemos leer, la podemos escuchar, la podemos comer, nos podemos alimentar de ella hasta el punto que se haga parte de nuestra vida. Y es ahí donde queremos y debemos de llegar en una relación tan profunda con la palabra de Dios que sea parte de nuestra existencia. No solamente como un libro que está ahí muy bonito, sino el alimentarnos de ella, el digerirla, el hacerla nuestra. Cuando tú oras, tú le hablas a Dios. Pero cuando tú lees la Sagrada Escritura, es Dios quien te habla a ti. Escuchemos el Evangelio y tratemos de ver cuál es la recomendación que el día de hoy, a ti y a mí, nos hace el Evangelio. Dice así. En aquel tiempo, Jesús reunió a los doce y les dio poder y autoridad para expulsar toda clase de demonios y para curar enfermedades. Luego los envió a predicar el reino de Dios y a curar a los enfermos. Y les dijo, no lleven nada para el camino, ni bastón, ni morral, ni comida, ni dinero, ni dos túnicas. Quédense en la casa donde se alojen hasta que se vayan de aquel sitio. Y si en algún pueblo no los reciben, salgan de allí y sacúdanse el polvo de los pies en señal de acusación. Ellos se pusieron en camino y fueron de pueblo en pueblo, predicando el Evangelio y curando en todas partes. Seguramente lo que más nos llama la atención es el poder que les dio a sus discípulos de expulsar demonios y sanar a los enfermos. ¡Qué semejante poder ha de haber sido ese que hasta los demonios se sometían! ¿Habría algo mejor que eso? Sí, las recomendaciones que le da después. La confianza. Más que el poder de expulsar demonios y sanar a las personas, es tener confianza en Dios. Por eso da varias recomendaciones. No lleven bastón, no lleven morral, no lleven comida, no lleven ni dinero, ni siquiera lleven dos túnicas. Da toda una serie de recomendaciones que tienen algo en esencia. Confiar en Dios. Es más importante tener la confianza en Dios que el poder realizar milagros. Él, por eso, no llevar bastón, no apoyarme en nadie más, que no sea solamente en Dios. No llevar morral, que no cargue nada. Tengo que ser libre, ligero de equipaje, diría el padre Emiliano Tardif, para poder llegar y poder viajar y hacer la voluntad de Dios sin maletas, sin nada que cargar. Poder ni siquiera preocuparme ni de la comida ni del dinero, saber que tengo un Dios que cuida de mí, que me alimenta, a confiar, que mi alimento, como diría Jesús, mi alimento es hacer la voluntad del Padre. Todo eso implica una confianza, porque sí ha habido casos, muchos casos, de personas que tienen el don de hacer exorcismos y que tienen el don de hacer curaciones.

0: milagros increíbles. Pero por no tener una relación de amistad sólida con Dios, fundada en su confianza, terminan arruinando sus vidas. Terminan siendo mercenarios o vendiendo incluso hasta las cosas sagradas. Todo, sí, podrán tener un don muy fuerte de exorcismo, pero si no tienen confianza en Dios, de nada les va a servir. Sin darse cuenta, quizás hasta están trabajando para el enemigo. Cuando la confianza, ¿cómo nutrir la confianza en Dios? Pudiéramos preguntarnos, ¿qué hacer para confiar más en Dios? Indudablemente, tener una relación con Él, relacionarnos con Dios, porque la fe viene de la escucha de la palabra de Dios. Y si yo tengo una relación con Dios en la oración, le hablo y Él me habla, logro confrontar mi vida con la palabra de Dios, entonces estoy creciendo en una confianza con Él. Cuando alguien me dice, Padre, es que ya no escucho la voz de Dios, ya no escucho la dirección de Dios en mi vida, le pregunto, ¿estás orando y estás leyendo la palabra de Dios? Muy seguramente en la mayoría de los casos no es así. Descuidaron la lectura de la palabra, descuidaron esa lectura personal. Yo lo digo, estos videos te pueden ayudar y te pueden motivar mucho, pero nunca van a tomar el lugar de una lectura personal entre tú y Dios, su palabra, donde tú la leas y te confronte, te alimente. Eso nunca lo vas a poder suplir. Quizás vas a encontrar una chispa de sabiduría y te van a animar, pero no pueden tomar el lugar de tu encuentro personal con Dios, donde tú doblas las rodillas, donde tú haces el esfuerzo de sintonizar tu oído a la noción espiritual de la presencia de Dios. ¿Queremos hacer milagros, pero no queremos confiar en Dios? Pues, ¿cómo es eso? ¿Queremos expulsar demonios, pero no queremos expulsar nuestros miedos ni nuestras angustias? Pues, ¿cómo es eso? No se puede. Por eso al final parece que Jesús da las mejores recomendaciones. Confíen. ¿Y cómo? Teniendo una relación personal con Él, escuchando su palabra. Porque antes de pretender sacar un demonio de alguien, primero tienes que sacarlos de tu corazón. Y para sacarlos de tu corazón, tienes que recibir la palabra de Dios. Antes de querer hacer milagros de sanación, primero tienes que sanarte tú. ¿Y cómo? Recibiendo primero la palabra de Dios. Antes de predicar y de anunciar, debemos de dejar que la palabra de Dios resuene en nuestro interior primero. Si no, tarde que temprano nos vamos a equivocar de camino. ¿Quieres crecer en la confianza en Dios? Ponte a orar y ponte a escuchar su palabra. Y vas a darte cuenta cómo en ti va a ir creciendo el don de la fe. Y este Dios, el Dios del amor, el Dios de la vida, el Dios de la paz, el Dios de la fuerza, el Dios que quiere revestirnos de milagros, de fuerza, de poder, pero el Dios que quiere indudablemente tener un trato de amistad contigo y conmigo, que sea este Dios, el Dios trino y uno, quien el día de hoy te bendiga, en el nombre del Padre, del Hijo y del Espíritu Santo. Es mucho más importante tener una relación con Dios que con los milagros que se realizan. Jesús nos invita a que crezcamos en la confianza con Él. Y esta frase que hemos escuchado mucho, hay que meditarla y vivirla. Yo sigo al Dios de los milagros y no tanto los milagros de mi Dios. Yo prefiero mucho más tener una relación de amistad con Dios, porque Él es el mejor milagro que puede pasar en mi vida. Lo demás es secundario al lado de mi Dios. Que tengas un excelente día.
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2: 7 de la mañana, un minuto.

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0: Muy buenos días para todos. Bienvenidos a esta edición de su programa Familia Nueva con Sabor a Cristo. Para mí, Mirta Hunter, una alegría poder estar a esta hora de la mañanita junto con ustedes, agradecida con Dios por la oportunidad de la vida, por ese momento que nos da, claro, de compartir nuestra fe y empezar nuestra jornada de la mejor manera, de la mano de Dios y construyendo juntos familias, familias nuevas con sabor a Cristo. Bienvenidos, bienvenidos todos. Saludo también muy alegre a Yurán Rodríguez, muy buen día para ti.
1: Hola, hola, muy buenos días, doctora Hunter, buenos días a nuestra querida audiencia de la 1540 AM, un placer enorme para mí poder acompañarles en este ombliguito de la semana, miércoles 23 de septiembre del 2026, 7 de la mañana, 3 minutos y 40 segundos.
0: Muy bien.
1: Mañana lluviosa, continúa la lluvia, sí. Más
0: continúa
1: de 24 horas.
0: Continúa la lluvia, mira.
1: Continuas de lluvia acá en el área metropolitana. No me esperaba.
0: A veces lloviznitas, a veces lluvia, un poco más fuerte, pero mira.
1: Pero wow, sí ha sido bastante.
0: No ha parado.
1: Constante. No me esperaba tanta lluvia. Yo pensé incluso que ya para el amanecer de hoy, ajá, no iba a continuar, pero pues bueno, acá estamos. El otoño entró con todo, diría, mira, mira, Martín Reyes.
0: Definitivamente que sí. Bueno, también un día de mucha paciencia en el tráfico, hoy bastante más difícil que ayer.
1: De hecho, interesante. Sí. Bueno, ayer estaba bastante más fuerte la lluvia a esta hora de la mañana.
0: Sí, sí, sí, sí.
1: Pero no sé qué ha pasado en realidad. No sé qué ha pasado. Hubo un accidente, por cierto, aquellos que nos sintonizan en carretera, de camino en el Baltimore-Washington Parkway, dirección norte, a ver, posterior a la salida de Greenville.
0: Ok.
1: Sí, hay un puentecito, a ver, creo que es esa salida hacia el, hacia la Powder Mill Road.
0: Okay.
1: Ahí exactamente hay un accidente que está volviendo completamente loco,
0: claro,
1: el tráfico en ambas direcciones, en dirección norte pues porque ahí
0: el
1: está
0: accidente,
1: claro, y en dirección sur porque la gente
0: quiere ver el accidente,
1: a ver qué es lo que sucede.
0: Sí,
1: así
0: sí,
1: que mucha paciencia, por favor.
0: Ay, Dios mío, pues bueno, de una u otra manera, por la lluvia, usted si no ha salido todavía 10, 15 minutos más temprano.
1: Sí.
0: La salida de casa hoy, por favor. Tenemos dos temas muy interesantes hoy para compartir. El primero de ellos, en nuestra primera hora, vamos a hablar de los conflictos en pareja, que suelen ocurrir, que no hay que buscarlos, por supuesto, no hay que hacer conflictos donde no los hay. Pero cuando llegan, debemos saber cómo enfrentar esos conflictos en pareja. ¿Qué hacemos? Hacemos cosas distintas, la mayoría de ellas, pues porque las hemos aprendido en el transcurso de la vida o porque las vimos, que era como nuestros padres afrontaban o no conflictos, y pues eso está tan dentro de nosotros que en momentos difíciles sale esa respuesta. A lo mejor algunos vamos directo al punto, hay que hablar de esto, siéntate, hablemos y bueno, ya, al punto. O a lo mejor otros evitan el tema o los temas que podrían dar lugar a una discusión de pareja. En realidad, estos son como dos extremos que no ayudan mucho. Porque si vas directo al punto y no te importa si hay que pelear, si hay que gritar, si hay que, estás en un extremo. Pero si evitas toda discusión, estás en el otro. Y las dos no generan ninguna solución del conflicto. Hay que ir buscando ese punto intermedio y hoy vamos a hablar de algunas reglas de oro, dicen por allí, que nos ayudan a encontrar ese punto intermedio nuestro y de nuestra pareja.
1: Y definitivamente que son de oro porque el oro es el metal precioso, es el metal que no se oxida, es el metal que no se, ajá, degrada, es el metal que se puede ensuciar un poco por fuera, pero una lavadita y queda totalmente intacto, ¿no? Y lo mismo, pues, están llamadas a hacer las relaciones que por fuera,
0: claro,
1: pueden tener conflictos, que es normal, podemos tener diferencias, que es normal y en algún momento pues va a suceder.
0: Claro,
1: somos una pareja, pero somos dos personas
0: diferentes, distintas,
1: y en ese sentido pues entender de que puede haber en algún momento algún conflicto, algún choque, pues va a suceder. ¿Y cómo podemos entonces trabajar en que nuestras relaciones, más allá de esas diferencias que podamos tener o que vayan a salir eventualmente, pues que las podamos trabajar y tratarla exactamente como oro, que por fuera se puede ensuciar un poco, pero
0: la limpiamos
1: dándole
0: rapidito.
1: Una pulidita.
0: Ajá.
1: Y volvemos al metal precioso como lo
0: claro
1: es.
0: Claro que sí. Qué bien. En la segunda y tercera hora vamos a hablar de la educación en el amor que necesitamos nosotros como padres educar a nuestros hijos. Lo mejor para la salud integral de los hijos, precisamente dice este artículo, educar en el Dios del amor. Y este artículo propone 5 formas para hacerlo. Me parece muy interesante porque es una visión mucho más integral de la salud. Hay un psiquiatra por allí, un español, que suele decir, la salud mental no existe. Y todo el mundo, un psiquiatra diciendo que la salud mental no existe, ¿qué le pasa a este hombre? Bueno, pero cuando uno empieza a escucharlo, entiende que él habla de salud.
1: Integral.
0: Ya, salud.
1: Salud.
0: O sea, una persona es saludable. No existe la salud física por una parte, la salud mental por otro lado, la salud relacional por otro lado, la salud emocional, la salud espiritual por otro lado. No, él dice, hablemos de salud integral. Y en ese sentido, sí, volvemos a hacer la pregunta, lo mejor para salud, para la salud de los hijos, que sus padres los eduquen en el Dios de amor. Qué bonito esto. Transmitir la fe es todo un misterio y es adentrarse en el misterio del amor de Dios, pero contando también que es en realidad Dios quien sale a nuestro encuentro. Cuando nosotros empezamos a buscar de Dios, en realidad estamos dando respuesta a Él, que ha dado los primeros pasos para buscarnos, para salir a nuestro encuentro. Cuando pensamos en lo que le regalamos a nuestros hijos, lo que le damos a nuestras hijas para hacerlos mejores, para que aprendan a gestionar situaciones de la vida, para que sean felices, por supuesto, tenemos que pensar en educación en el Dios del amor. Me gusta este tema.
1: Sí, qué bonito que lo pensemos y qué bonito que lo, sobre todo que lo pongamos en práctica, ¿sí?
0: Sí,
1: en
0: sí,
1: nuestros,
0: sí.
1: En nuestros hogares queremos que nuestros hijos, queremos darle lo mejor a nuestros hijos, seguramente sí, y dentro de eso lo mejor, pues cabe la posibilidad enorme, y diría yo incluso la obligación de guiar a nuestros hijos en el camino espiritual.
0: Claro.
1: Una
0: claro,
1: persona sí. Que tiene una fe fortalecida es una persona que mira por lo general el vaso de agua medio lleno, ¿sí?
0: Sí.
1: Y que las circunstancias...
0: Vive la vida de manera diferente.
1: Sí, puede tener, puede haber una tormenta,
0: claro.
1: Puede haber una gran llovizna de más de 24 horas como acá
0: por
1: en
0: ejemplo.
1: El área metropolitana y no lo piensa como un castigo del Señor, sino como a lo mejor es alimento para las plantas.
0: Claro.
1: El alimento para las plantas refleja mayor oxígeno para la gente y mayor oxígeno pues es una es lo que necesitamos.
0: Ganamos
1: para
0: todos.
1: Vivir, ¿sí? Ganamos todos. Y en ese sentido yo creo que es pues sí, prácticamente una obligación, pero no obligación de que hay que hacerlo porque hay que hacerlo. Hay que educar a nuestros hijos en la fe porque es importante y porque es una herramienta enorme para su vida a nivel integral.
0: Nuestro mejor regalo para ellos.
1: Sí.
0: Claro que sí. Bueno, interesantes nuestros dos temas de hoy. Pero antes de entrar de lleno a nuestro primer tema, les invito, hagamos un momento de oración. Digamos juntos, en el nombre del Padre, del Hijo y del Espíritu Santo. Amén. Gracias, buen Dios, por este día, por esta jornada, porque nos regalas abrir nuestros ojos a la vida, descubrir, Señor, que nos has regalado un techo, alimento, personas a nuestro alrededor. Gracias porque en todo ello vemos la manifestación de tu providencia, de tu amor para con nosotros. Ayúdanos, Señor, en esta jornada a descubrir que el sol sigue brillando por encima de las nubes. Ayúdanos a descubrir, Señor, que tú estás permanentemente presente junto a nosotros, tanto en momentos alegres de bendición como en momentos difíciles, angustiosos, y a lo mejor en momentos de tristeza, de soledad. Ayúdanos a descubrir la bendición que trae en esos momentos también. A lo mejor aprender algo de nosotros, acercarnos a alguien, reconocer el verdadero valor de la vida, de tu presencia. Queremos orar en este momento por quienes se acogen a esta oración nuestra. Te presentamos la vida de quienes sufren, de quienes tienen miedo, de quienes viven en incertidumbre, en soledad, de quienes temen por el futuro, aquellos que atraviesan situaciones de enfermedad, de dolor emocional, o a lo mejor, Señor, atraviesan situaciones de duelo. Tú que conoces cada corazón, Señor, danos eso que necesitamos, tu palabra de aliento, de fortaleza, de esperanza y de fe. Lo pedimos en tu nombre, Jesús, porque eres Dios y vives y reinas por los siglos de los siglos. Amén. En el nombre del Padre, del Hijo y del Espíritu Santo. Amén. Bueno, y vamos también con buena música, Yurán.
1: Ok, iniciamos entonces con música de Jorge Zurita. Esta se llama Libre Soy.

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1: Continuamos, seguimos aquí en Familia Nueva con Sabor a Cristo y vamos a hablar de estas reglas de oro para enfrentar los conflictos de pareja. Y nuevamente, tener conflictos en una relación, cualquier relación que sea, con otro humano, es completamente natural, porque somos distintos, porque tenemos ideas y opiniones diferentes respecto a todo. A lo mejor, claro, hay cosas que en una, cuando se es pareja, pues hay cosas que se tienen en común. Por supuesto que sí.
2: Sí.
1: Pero nunca somos iguales, nunca pensamos en todo exactamente igual. Nunca queremos todo exactamente igual. A él le gusta el picante, a mí no. A él le gustan las películas de acción y muertos y disparos y policías y ladrones. Yo prefiero otro tipo de cosas. A mí me gusta el terror. Él no dormiría dos días seguidos si ve, dos noches seguidas si ve una película de terror. Somos diferentes, somos distintos.
2: Sí.
1: Y por eso es probable que surjan conflictos. No pasa nada. El asunto está en qué hacemos cuando surgen esos conflictos.
2: Y no solo el qué hacemos, sino qué tipo de conflictos también tenemos.
1: También,
2: porque,
1: claro.
2: No es
1: claro.
2: Lo mismo tener diferencias respecto a lo que pensamos en algún tema en específico.
1: Sí.
2: O a nuestros gustos particulares también, que tener que esas relaciones que escalan sus discusiones y sus conflictos a pleitos.
1: O claro.
2: Sea, pues claro. Ahí ya son cosas. Ahí ya son cosas distintas y entonces a lo mejor primero pensar en cuál es nuestro concepto cuando tenemos una discusión con nuestra pareja. ¿Acaso son son temas personales, pero cómo los afrontamos? Y a partir de cómo los afrontamos también, pues pensemos en estas reglas de oro que vamos a compartir para que nuestros conflictos, nuestras discusiones de pareja no se vuelvan peleas y no escalen.
1: Y sobre todo, Yurán, me quedé pensando en eso que dijiste de por cuál es la razón, cuál es el motivo de esas discusiones, de esos conflictos. Porque claro, definitivamente la materia del conflicto importa. O sea, si estamos discutiendo porque dejas la pasta de dientes sin la tapa, por ejemplo, pues es
2: un conflicto menor,
1: un conflicto, claro. Pero si el conflicto que tenemos es que hay una diferencia grande en cómo entendemos la exclusividad del vínculo matrimonial, la fidelidad, pues por favor, ese es un conflicto mayor.
2: Sí, efectivamente.
1: Entonces, claro, el primero, el de la etapa del... Pues, yo puedo elegir mis batallas. Estoy llamado a elegir mis batallas. Y yo digo, ¿qué hago todos los días peleando por la tapita de la pasta de dientes? Pues ya sé que la deja así, cuando yo la vea así, pues la tapo. Ya.
2: Por ejemplo. O tenés la elección de decirle...
1: Claro.
2: Hay que ver cómo le decís también.
1: Claro, o sea, claro que sí.
2: Porque importa no solo el qué, sino también el cómo.
1: El cómo. Sí, sino que digo, si ya se ha dicho muchas veces, si ya se... Pues,
2: y exactamente, ahí está.
1: Puedes hacer tú algo.
2: Elegís o seguís la batalla. Claro.
1: Sí. Entonces ahí, pues mira, no es una cosa tan importante. Lo puedes hacer tú y no pasa nada, ya.
2: También.
1: Por ejemplo, sí. Habrá otras cosas en las que definitivamente no se puede dejar pasar una situación y hay que hablarla. Sea una u otra cosa, yo creo que es muy importante discernir cuáles son esas batallas que realmente necesitamos tener.
2: Para empezar.
1: Claro, o sea, este tema, esta situación, esto que pasó, ¿vale la pena tener un conflicto, una discusión sobre esto? No estamos hablando de pelea. ¿Vale la pena poner este tema sobre la mesa? ¿Es realmente importante para la relación o se puede dejar pasar. Sí, hay cosas que se pueden dejar pasar. Tres pasos concretos. Y el primero de ellos, ay, Dios mío. Mira, se dice fácil, entendemos que es importante, pero qué difícil en el momento puntual llevarlo a la práctica, y es calmar nuestras propias emociones. Ay, con suspiro y todo. Vamos a hablar de este tema cuando volvamos de nuestro corte musical y comercial, Yuran.
2: Pausa, porque, bueno, pausa. Hay que quedarse pensando, en serio. Calmar las emociones.
1: Claro que sí.
2: Si en un momento regular es complicado, ahora en un momento álgido.
1: Imagínate, bueno. Imagínate.
2: Música de Estación Cero, esta se llama Fuego. Y vamos a mandar saluditos por acá a Glenda Orellana, que nos sintoniza.
1: Buen día,
2: a través
1: mi Glenda.
2: De nuestro Facebook, Doña Marjorie Galeano. Buenos
1: saluditos,
2: días para usted
1: saluditos.
2: También. Luz Janet, hoy en YouTube, saludándonos. María Guerra, Pan y Café para ti también. Buenos días.
1: Y María, un abrazo.
2: Elsie Portillo, Ana Lilian Vázquez.
1: Qué bien.
2: Buenos días. Bendiciones.
1: Saluditos.

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4: Calmar las emociones. Ay, primer punto, primera regla de oro para enfrentar los conflictos de pareja. Y es que sí, muchas veces nos dejamos llevar por nuestras emociones y es parte del problema, es parte de cuando escalan las discusiones y los conflictos y se convierten en peleas. Nos sentimos inseguros o sentimos miedo y entonces nos acercamos a discutir desde el terreno del miedo y nos dejamos llevar por ahí, o a lo mejor nos sentimos enfadados o nos sentimos frustrados y desde el terreno de esas emociones que están como locas queremos llegar a alguna solución. Y en sentido general, ninguna de estas emociones son buenas consejeras, sobre todo cuando se dejan como caballos desbocados.
5: Exactamente. Por ahí dicen por eso que nunca prometas nada cuando estás muy feliz y tampoco, ¿cómo era la otra cosa?
4: No sé cuál sería.
5: Nunca prometas nada cuando estás muy feliz y, bueno, no digas nada cuando estás muy enojado.
4: Tomar ahí, decisiones o algo así.
5: Lo que quiere decir la frase es que cuando sentimos esas emociones muy álgidas, pues que no, claro, que tratemos de no tomar decisiones, sí, eso es lo que quería decir. Y eso es más o menos por donde va la cuestión, claro, en este punto. Calmar, claro, tus emociones significa no reaccionar en las situaciones, porque seguramente dándote cuenta de alguna cosa que te habrá molestado respecto a tu pareja, seguro vas a sentir enojo, vas a sentir ira. O por lo contrario, pues puedes tener muchísima felicidad, puedes tener mucha algarabía. Y entonces nuestras reacciones, por lo general, cuando tenemos esos picos emocionales muy, ajá, altos o muy bajos, pues nos hacen tomar decisiones que en posterior probablemente nos, sí, vayamos a arrepentir. Sí, ¿sí? Sí, sí. Porque nuestras emociones nublan nuestra
4: razón. Exactamente, eso iba a decir yo. Las emociones son en realidad como un filtro, digamos así, tú te pones unos lentes y a través de los lentes, de acuerdo a cómo esté diseñado, exacto, esos anteojos, pues tú puedes ver mejor o peor. Uh-huh. A mí me encantan, por ejemplo, estos lentes míos. Yo recuerdo cuando descubrí que necesitaba lentes, dije, caramba, yo no estoy viendo bien. Uh-huh. Y ya me hicieron el examen y me dijeron, sí, puede pasar tal día por sus lentes. Jamás había usado yo lentes. Uh-huh. Y cuando me los puse, yo veía, no solamente veía
5: en
4: mejor,
5: 4K.
4: Sino que veía más brillante los colores. Yo decía, qué increíble todo lo que me estaba perdiendo. Es que no estaba viendo bien realmente. Entonces, mira, qué importante ponerte unos lentes que realmente son para ti, que son lo que necesitas.
5: Exacto.
4: Que están hechos para ti. El problema de las emociones es que cuando toman el control, digamos así, pues vemos el mundo a través de esos lentes de la emoción. Uh-huh. Ya no los lentes que nos hacen ver más claro, sino los lentes de la emoción. Entonces, si yo tengo unos lentes color rosa, pues veo las cosas con esa tonalidad rosa. Uh-huh. Si yo tengo unos lentes oscuros, pues usualmente veo las cosas con un color distinto, con un color diferente. Y es lo que pasa con cuando las emociones están fuera de control. Así que lo primero que debo hacer cuando me enfrento a un conflicto no es empujar mis emociones para el fin del mundo, no, sino todo lo contrario, ser muy consciente de mis emociones y decidir si ese es un buen momento para tener una conversación o no. Uh-huh. O sea, porque no vale la pena decir, yo no estoy enojado. Oye,
5: bueno, me sentí regañado.
4: Espérate.
5: Sea de paso.
4: Quizás lo más cercano a la verdad sea reconocer que estás muy enojado, uh-huh, que estás muy enojada y que este no es un buen momento para conversar.
5: Uh-huh. Y ese
4: díselo a tu pareja.
5: El primer paso del primer paso. O sea,
4: claro que sí.
5: Reconocer tu emoción, sí, del momento y darte cuenta, ojalá seamos capaces de ponerle nombre y apellido,
4: claro,
5: a nuestras,
4: sí,
5: emociones.
4: Claro,
5: y en ese sentido,
4: sí,
5: pues si me siento muy enojado, si me siento muy frustrado, si me siento muy contento, pues lo mejor es pedir una pausa,
4: claro,
5: respecto a la situación o vos mismo, o sea, hacer esa pausa antes de iniciar la conversación, que se va, claro, a volver una discusión,
4: una
5: lo
4: pelea,
5: mejor una pelea, si escala, mm-hmm, la situación.
4: Imagínate.
5: Lo mejor entonces es respirar un poco, darte un chancecito y empezar a razonar un poco más, no reaccionar ante la emoción que estás, sí, sintiendo en el momento. Y es exactamente más o menos lo que nos dice Ana Lilian Vázquez en nuestro,
4: ajá,
5: Facebook, que dice,
4: ver,
5: que
4: Ana Lilian,
5: buenos días, familia nueva, muy bonitas reflexiones.
4: Buen día, buen día.
5: Lo malo es mi paciencia, dice.
4: Ay, Dios.
5: Hay que reconocer cuando uno tiene poca o tiene mucha paciencia. Yo creo que eso es parte de este primer paso de,
4: sí,
5: poder,
4: sí,
5: calmar,
4: sí,
5: tus emociones.
4: Claro que sí.
5: Si sos una persona capaz de reconocer la emoción que sentís en el momento, uh-huh, tu nivel de paciencia también te va a ayudar a calmar un poco, a bajar, sí, las revoluciones, o por lo contrario, si sos mecha corta como Ana,
4: ah,
5: Lilian, pues entonces a explotar en
4: y la paciencia
5: sentido.
4: También te ayuda a determinar y a elegir cuáles son tus batallas.
5: Uh-huh.
4: O sea, si tú eres una persona de poca paciencia, vas a tener más batallas.
5: Sí, la tapita de la pasta de dientes,
4: sí,
5: va a ser igual de conflictiva como cualquier otra situación mayor.
4: Uh-huh. Ay, Dios mío, ahí está la cosa con la paciencia. Primero entonces, darnos cuenta de nuestras propias emociones y poder calmarlas antes de ir a la conversación. Segunda regla de oro, apreciar los aspectos positivos de tu pareja. Y es que, nuevamente, cuando nos sentimos mal, a menudo solo nos centramos en los aspectos negativos de la otra persona, en lo que nos molesta de la otra persona, en lo que está haciendo que nos hace sentir frustrados o colmar la paciencia. Y en realidad, si queremos que la discusión no escale a una pelea, si queremos que la discusión dé frutos, es mejor que prestemos nuestra atención en las razones por las cuales amamos a esta persona. Que si vamos a discutir sobre lo que está pasando con la economía, vamos a discutir sobre a dónde vamos a ir de vacaciones, vamos a discutir sobre esta situación de la educación del hijo, de la hija, claro que sí. pero que no se te olvide que esa conversación, esa discusión, la estás teniendo con la persona que amas y con la persona que te ama. Eso cambia completamente la perspectiva. No estás discutiendo con un enemigo. Es que no es a quien quieres matar. O sea, espérate un momento. Recuerda que es tu esposo, que es tu esposa, con quienes han construido, con quien has construido un hogar, una familia, y que se aman, y que ha estado presente de manera hermosísima en muchos momentos de tu vida. Y con eso en el corazón, entonces van a discutir sobre el dinero.
5: Sí.
4: O sea, en otras palabras, discute sobre lo que sea, pero el amor no está en discusión.
5: Y ahí está el punto álgido, me parece a mí, porque pues cabe la posibilidad que sintamos enojo, que sintamos rabia en algún momento en específico, y pues necesitemos tener esas conversaciones con nuestra pareja. Pero se trata de eso, entender de que lo que está en juego, lo que está en conflicto, perdón, lo que está en discusión es un tema en específico.
4: No es la relación.
5: No está en discusión ni la relación, ajá, ni nuestro amor, ni nada de eso, ¿sí? Claro que hay situaciones muy particulares, como por ejemplo una infidelidad. Uno puede pensar entonces en que en esta situación específica el amor puede estar en juego.
4: Claro.
5: Pero pensemos en un conflicto natural,
4: cotidiano,
5: uh-huh, quién lava los platos, quién nos va a secar,
4: sí,
5: quién se encarga de llevar a los niños, claro, a la escuela. ¿Por qué dejaste?
4: Yo tengo la sensación de que siempre me toca a mí estas cosas.
5: ¿Por qué dejaste la ropa fuera de su lugar? ¿Qué sé yo? Bueno, sí, pensemos en nuestras propias cotidianidades, uh-huh, de cada uno que nos escucha. Y este punto en específico suena muy irónico, ¿sí? Porque estamos invitando a que apreciemos los aspectos positivos de tu pareja cuando estamos con una emocionalidad bastante
4: negativa,
5: alta. Sí, en ese, uh-huh, sentido. Y es complicado.
4: Claro.
5: En realidad es complicado, pero
4: es muy necesario.
5: Es una invitación,
4: ¿sabes?,
5: necesaria, y lo decía que es irónico porque por lo general uno puede sentir más enojo o más rabia con las personas que son más cercanas a uno.
4: Precisamente por eso, porque hay más posibilidad de roce porque están muy cerca. Pero fíjate qué importante, porque cuando yo no veo esos aspectos positivos, yo no veo lo que hemos construido juntos, aún en situaciones de discusión, me puedo dejar ir por el enojo, por la frustración. Y realmente es muy triste, mira, que uno pueda preguntar a una pareja, ¿y qué pasó? ¿Por qué terminaste tu relación de noviazgo si se veían tan bien? ¿O cómo que se separaron? Pero si eran una buena pareja, ¿qué pasó? Y es triste, pero algunas veces es que no soportaba que dejara la ropa fuera de lugar. ¿En serio? O sea, ¿por eso terminaste? Sí, empezamos a pelear por eso y resultamos peleando todo el tiempo y no sé qué. ¿En serio? Porque a veces son esos detalles pequeños que no se saben cuidar, que no se saben dialogar y que van escalando cada vez más y más y más y se convierten en una bola de nieve que destruye todo. Yo pienso, por ejemplo, tenía una conversación hace un par de años con la que era mi superiora en el convento y me preguntaba a ella, bueno, Mirta, ¿y por qué fue que te retiraste finalmente? ¿Por qué fue que te saliste del convento? Imagínate, como 20 años después teniendo esa conversación. Y hablábamos y realmente...
5: Hace un par de años, me dijo.
4: Y un par de años tuvimos la conversación.
5: Ah, ok.
4: De por qué hace 20 años me había retirado del convento.
5: Muy bien.
4: Y entonces llegábamos a la conclusión de que fue una cosa cotidiana que no se supo manejar y que fue escalando. Mm. Imagínate, o sea, llegamos a la conclusión de que me salí del convento porque se dañó la secadora.
5: Eso es un ejemplo,
4: no,
5: supuesto, o es la realidad.
4: Es real, o sea, no se supo manejar el conflicto de se dañó la secadora y como no se supo manejar, no se llegó a ninguna solución y la bola de nieve fue creciendo. Uh-huh. Imagínate tú. ¡Qué increíble!
5: Vaya dato.
4: ¡Ay, Dios mío! Vamos a ir mejor al encuentro con la palabra y ya regresamos. No se vayan.
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6: Hoy es miércoles 23 de septiembre.

0: Hoy, Señor, vengo de nuevo a estar contigo. Simplemente a estar y dejar que me encuentres. Pongo todo lo que está en mi mano y me desprendo de los ruidos y preocupaciones para poder escucharte mejor. La lectura de hoy es del Evangelio de Lucas.
1: Jesús convocó a los 12 y les dio poder y autoridad sobre toda clase de demonios y para curar enfermedades. Luego los envió a proclamar el reino de Dios y a curar a los enfermos, diciéndoles: «No llevéis nada para el camino, ni bastón, ni alforja, ni pan ni dinero. Tampoco tengáis dos túnicas cada uno. Quedaos en la casa donde entréis hasta que os vayáis de aquel sitio. Y si algunos no os reciben, al salir de aquel pueblo, sacudíos el polvo de vuestros pies como testimonio contra ellos». Se pusieron en camino y fueron de aldea en aldea anunciando la buena noticia y curando en todas partes.
0: Hay algo que late fuerte en mí: el deseo de proclamar una buena noticia a los que peor lo pasan en este mundo me pone en marcha. Me ocurre como a los discípulos. Cuando estoy con Jesús, parece que todo tiene sentido. Pero a veces creo que tengo las fuerzas suficientes para hacerlo por mi cuenta. Es entonces cuando me miro las manos y me pregunto de dónde me viene esa fuerza que puede sostener a otros cuando yo siento mis límites. Las instrucciones de Jesús tienen todo el sentido. ¿Qué llevo de equipaje? ¿Me dejará caminar libre o no podré avanzar de lo mucho que pesa? Descubro muchas cosas que he metido en la mochila por si acaso, porque no me termino de fiar. Las voy sacando una por una y me atrevo a dejar lo que me sobra. Voy con paz porque siento que es Jesús el que me envía. Y lo que quiero anunciar es una buena noticia de verdad. De esas que cambian la vida, de esas que cambiaron la mía. Pero puede que también en mi camino haya quien no quiera recibirla o compartirla. Más allá del desánimo o la imposición, siento la invitación a seguir caminando de aldea en aldea, de persona en persona, a los márgenes.
2: Mi equipaje será ligero para poder avanzar rápido. Tendré que dejar tras de mí la carga inútil, las dudas que paralizan y no me dejan moverme, los temores que me impiden saltar al vacío contigo, las cosas que me encadenan y me aseguran. Tendré que dejar tras de mí el espejo de mí mismo, el yo como únicas gafas, mi palabra ruidosa. Y llevaré todo aquello que no pesa, muchos nombres con su historia, mil rostros en el recuerdo, la vida en el horizonte, proyectos para el camino, valor si tú me lo das, amor que cura y no exige, tú como guía y maestro, y una oración que te haga presente. A ti, Señor, levanto mi alma, en ti confío. No me dejes. Enséñame tu camino, mira mi esfuerzo, perdona mis faltas. Ilumina mi vida, porque espero en ti.
0: Termino este rato hablando de corazón a corazón con el que me envía un día tras otro. Le presento mis miedos y límites a la hora de echarme al camino. Le presento mis ilusiones, el deseo de un equipaje.
2: Enséñame tu camino, mira mi esfuerzo. Perdona mis faltas. Ilumina mi vida, porque espero en ti.
0: Termino este rato hablando de corazón a corazón

0: Gloria al Padre, al Hijo y al Espíritu Santo, como era en el principio, ahora y siempre, por los siglos de los siglos. Amén.
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6: Continuamos aquí en Familia Nueva con Sabor a Cristo. Tres reglas, hemos dicho, de oro para manejar de mejor manera estas discusiones, estos malos entendidos muchas veces, estas diferencias de opinión que son naturales entre la pareja. Pues la primera, habíamos dicho, calmar nuestras emociones. Eso significa ser muy conscientes de ellas y entender que si las dejamos libremente como caballos desbocados, pues nos llevan a caminos equivocados, a la pelea. Segundo, apreciar los aspectos positivos de la pareja. Es que no vas a hablar con un enemigo, vas a hablar con la persona que amas y que te ama. Y finalmente tendríamos que decir que es muy importante pensar en nuestras propias expectativas. Mira, uno de los grandes obstáculos en una relación de pareja es precisamente mis expectativas. O sea, ¿qué espero yo? Es que esta persona, mi esposo, debería saber qué. Debería entender que cuando yo le digo que no, es que sí. Mi esposo debería darse cuenta que cuando yo me rasco la nariz, es que quiero café. ¿Qué sé yo? Mira, bueno, eso no pasa así. Claro que nos vamos conociendo a través que pasa el tiempo, a través de la relación, por supuesto que sí, y hay cosas que yo me doy cuenta de mi esposo.

0: esposo hay cosas que él se da cuenta de mí porque nos vamos conociendo. Pero conocer es una cosa y adivinar tus pensamientos es otra muy distinta.
1: Nada mejor que la claridad y la transparencia.
0: Claro que sí. Entonces imagínate.
1: La comunicación.
0: Yo tuve un día de trabajo muy pesado y mi esposo se quedó en la casa y yo sueño con llegar a la casa y tener, qué sé yo, un pescado frito con ensalada y patacones. Ups. Con limón encima. Ay, qué rico esa comidita cuando llegué a la casa. Y resulta que salí cansadísima del trabajo, llamo a mi esposo y le digo, bueno, ¿y qué estás haciendo? Y no sé qué, ¿hiciste algo de comer? Y él me dice, bueno, es que estuve durmiendo en la mañana, me puse a lavar un rato y arreglé la casa, así que ahí hay arrocito con huevo. Y yo esperaba un super banquete.
1: Bueno.
0: Y entonces yo me enojo, yo me molesto. Oye, tú esperabas eso, pero nunca lo comunicaste, nunca lo dijiste. ¿Cómo iba a adivinar tu esposo que hacer arroz con huevo estaba mal? O sea, que tú querías algo más elaborado. No lo dijiste. Entonces, atención primero con nuestras expectativas y segundo con que no comunicamos eso que esperamos.
1: Exacto. Y me gusta también lo que se nos propone desde la producción, que durante antes de traer un conflicto a colación, antes de iniciar cualquier conflicto, hay que analizar nuestro papel dentro de ese proceso que nos ha llevado a tener ese conflicto. ¿Cuál ha sido tu nivel de responsabilidad para que suceda eso? ¿Hemos omitido cosas importantes?
0: ¿O información importante?
1: ¿O hemos omitido información importante? Porque antes de apuntar el dedo hacia el otro, pues hay que revisarnos a uno mismo.
0: Primero
1: después
0: yo.
1: Después de todo, una relación de pareja involucra a dos personas. Dos personas, más allá de que uno en algunas ocasiones jale un poco más de agua que el otro,
0: sí,
1: porque
0: sí.
1: Me gusta cómo lo hemos planteado acá también, de que las relaciones son asimétricas. Hay ocasiones en las que uno, por condiciones o por circunstancias específicas, está echando un poquito más de esfuerzo.
0: Sí.
1: Y está bien,
0: es
1: no pasa
0: natural,
1: nada. Mientras
0: natural.
1: Ambos estemos dando nuestro 100%, de nuestras posibilidades en el
0: claro
1: momento, eso es lo que tiene que suceder. Y dentro de ese 100%, tiene que ver nuestra comunicación, tiene que ver nuestra claridad con lo que decimos, lo que esperamos y cómo lo exponemos también a nuestra pareja.
0: El recién cómo es muy importante.
1: Escuché una canción que decía que las expectativas te pueden hacer creer que lo que deseas es lo que necesitas.
0: Sí. Ah, mira, qué
1: y
0: bien.
1: En este sentido, pues pensar de que en realidad lo que necesitamos es aquello que comunicamos, porque
0: claro,
1: nuestra pareja no tiene capacidades psíquicas. ¿Sí?
0: No, es que nadie es adivino, nadie puede adivinar lo que tú estás pensando, lo que tú estás sintiendo, lo que tú realmente necesitas.
1: No podemos esperar que nuestra pareja se dé cuenta de que tal vez a vos te molesta una acción específica de él
0: claro
1: o ella, como dejar la pasta de dientes fuera de su lugar,
0: sí,
1: por ejemplo.
0: Si no lo
1: si
0: dices,
1: no lo comunicas,
0: el otro no lo sabe.
1: No hay forma de que la otra persona lo sepa.
0: Debería darse cuenta, pero no. Debería saberlo porque no. Lo que deberíamos juntos es comunicarnos claramente. Ahí está el punto. Qué bonito estos tres puntos, reglas de oro. Vamos a ir al corte de la hora y ya regresamos.
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4: 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Juan 7:37. 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

0: Señor ha estado grande con nosotros y estamos alegres.
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1: Es un gusto poder informar con lo más importante local, nacional e internacional. Soy Wesley Román.
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1: Actualmente el condado de Prince Williams cuenta con más de 55 centros de datos y se prevé la construcción de más de 75 adicionales. El martes, la Junta de Supervisores aprobó un requisito que obliga a las empresas propietarias de terrenos con zonificación industrial a someterse a un proceso de aprobación para construir estas enormes instalaciones. Se trata de un requisito que no existía antes y que impulsó el auge de los centros de datos en el condado. Dado que el condado obtiene importantes ingresos fiscales de los centros de datos, Seven News preguntó a la supervisora del condado, Jelsey Vega, por qué los residentes no están recibiendo reducciones de impuestos significativas. Esa fue la promesa que se le hizo a los residentes de este condado, que si atraíamos a esta industria, verían una reducción significativa en sus impuestos, dijo la supervisora Jelsey Vega el año pasado. El condado de Prince Williams recibió una inyección de $550 millones en nuevos ingresos gracias a una sola industria. Y sí, se trata de la industria de los centros de datos. Entonces, la mayoría de la Junta del Condado de Prince William decidió gastar todos estos nuevos ingresos fiscales en lugar de transferirlos a los propietarios de viviendas a través de desgravaciones fiscales o desgravaciones fiscales para automóviles, preguntó el reportero de Seven News, Nick Minock. Se gastó hasta el último centavo de los $550 millones en nuevos ingresos generados en el último ciclo presupuestario, dijo Vega. La mayor parte de estos ingresos se destina a las escuelas, explica Babur Latef, presidente del condado de Prince Williams. Los centros de datos han sido fantásticos para el condado de Prince Williams en lo que respecta a la generación de ingresos fiscales y la estabilidad de los impuestos sobre la propiedad durante muchos años, dijo Latef. Y hemos podido financiar nuestras escuelas y lograr cosas increíbles, aumentar la tasa de graduación, pagar salarios récord a los maestros y contribuir a la creación del primer programa preescolar universal en toda la mancomunidad de Virginia. Actualmente, el condado tiene un acuerdo de reparto de ingresos con el sistema de escuelas públicas. Según dicho acuerdo, el 57% de los ingresos del condado se destina a PWCAs. En una manifestación celebrada este verano, el congresista Subramanian se unió a los residentes para pedir una moratoria sobre los centros de datos en el condado. Simplemente digan no, dijo Subramanian, quien afirma que el norte de Virginia tiene centros de datos más que suficientes y que las empresas deberían buscar otros lugares que cuenten con la capacidad energética necesaria.
0: Noticias nacionales.
1: Phoenix, Arizona. Han sido trasladados a Phoenix los restos del helicóptero de NBC4 que el martes 15 de septiembre se estrelló en Chatsworth, Los Ángeles, y le costó la vida a la reportera Eliana Moreno, el piloto George Marcidiu y el ciudadano guatemalteco Eddie Gutiérrez, quien se encontraba en tierra. A Phoenix, a donde han sido trasladados anteriormente restos de helicópteros siniestrados, como en 2020 en el que murió Kobe Bryant, su hija Gianna y otras 7 personas, en 2020 se realizará un detallado análisis por parte de investigadores de la Junta Nacional de Seguridad en el Transporte. Todo ello, todas las cenizas, todos los componentes, estén quemados o no, han sido recuperados y será dispuesto para su análisis. A veces incluso se examinan elementos pequeños como un perno o un cable que presente una tensión excesiva o signos de desgaste, citó to Alpha News a Peter Nodons, portavoz de la NTSB.
0: Noticias internacionales.
1: La líder opositora venezolana y premio Nobel de la Paz, María Corina Machado, ha intentado regresar a Venezuela desde Panamá 3 veces esta semana y en todas estas oportunidades se lo han impedido, confirmó este martes a EFE su equipo. Se le ha impedido volar desde Panamá, permanece allí sin poder salir, denunció el equipo de la exdiputada, quien salió de Venezuela el pasado diciembre para recibir en Noruega la medalla del Nobel de la Paz después de permanecer cerca de un año en la clandestinidad para evitar ser detenida. Con estos 3 nuevos intentos ya son al menos 7 las veces que Machado ha tratado de volver a su país, indicó su equipo. Uno de los intentos más recientes fue después del devastador doble terremoto ocurrido en Venezuela el pasado 24 de junio.
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0: Continuamos, seguimos aquí en Familia Nueva con Sabor a Cristo. Felices y contentos de poder estar en esta mañana compartiendo estos temas que nos hacen repensar la vida y ojalá que nos animen a vivir la vida de manera distinta. Ahí está el punto, llevar estas cosas que compartimos a la vida misma, a la acción. Recuerden ustedes, es el proceso de conversión, cambiar mi manera de pensar, la mano en la cabeza, para cambiar mi manera de sentir, la mano en el corazón, para cambiar mi manera de actuar, de obrar, las manos extendidas. Me gusta pensar en esas tres cosas, que en realidad son las que están implicadas en un proceso de conversión en el que estamos todos, continuamente. Y qué bonito este segundo tema, este del día de hoy, segunda y tercera hora en la que vamos a hablar sobre la salud de los hijos, teniendo en cuenta la salud integral. ¿Qué es lo mejor para hacer de nuestros hijos buenos seres humanos? ¿Qué es lo mejor que podemos entregarles? ¿Qué es lo que puede hacer de ellos seres integrales, saludables a todo nivel? Pues definitivamente que los papás los eduquemos en el Dios de amor. Y vamos a seguir un poco lo que Meg Mecker, autora de un libro, esta es una pediatra norteamericana, qué interesante que una pediatra, una doctora en medicina hable de este tema. Ella escribe un libro llamado Educar hijas fuertes en una sociedad líquida. Mira, me gusta este tema, educar hijas fuertes en una sociedad líquida. Y aunque está dirigido específicamente a las hijas, a papá y mamá que tienen hijas, pues en realidad hablamos también de los varones, pues mucho de lo que se dice en este libro se aplica también a los chicos, a los varones. Así que vamos a hablar un poco de todo esto. Este libro trae muchos temas educativos, muchos temas de la salud, autoridad, afecto, alimentación, amistades, esfuerzo, estudios, y dedica un gran capítulo a hablar de la fe. Así que qué interesante, vamos a hablar específicamente de ese capítulo de este libro de Meg Mecker, Educar hijas fuertes en una sociedad líquida. Pero antes de continuar, vamos a saludar a Jorge Rojas. Fofe, muy buenos días para ti. A ver si está Fofe con nosotros.
1: Hola, hola, hola.
0: Ahí estás, muy
1: probando.
0: Días.
1: Hola, mi querida Mirta, mi querido Yurán, mi querida Rita
2: buenos
1: María.
2: Días.
1: Feliz día para ustedes y para todos los hermanos que nos acompañan en esta fresquita y lluviosa mañana.
0: Ajá. Mira, debajo de 60 hoy la temperatura.
1: No. Cuando yo salí esta mañana estaba
0: una delicia.
1: 53.
0: Mira.
1: Que salí a entrenar.
0: Yo salí 3 grados estábamos. Después.
2: Yo también.
1: Si ustedes están más hacia Florida.
0: Bueno, Virgen Santísima.
1: Esa fue la diferencia. Pero bueno, de verdad, realmente.
0: Eso sonó como ahí en Georgia.
1: Sí, empezó a bajar, o estos días en particular ha bajado bastante la temperatura.
0: Sí, sí,
1: hoy.
0: Sí.
1: Ayer estuvimos también en la tarde 60. Acompañando en un partido a Tomás y
0: el frío,
1: toda la
0: ya.
1: Tarde llovió,
2: un golazo.
1: Frío, no, de verdad que hace unos días estábamos tan deliciosos, pero bueno,
2: ahora ya estamos más delicioso,
0: fresquito,
1: rico.
0: Ah,
1: sí, los friolentos del grupo, pero bueno, las cosas que pasan con el tema de este lugar donde vivimos, de las estaciones, y también hay que disfrutarlas, pero también les recomiendo, porque ya lo sentí, cuidarnos.
2: Y ya te escuché.
1: Ya esta mañana amanecí con un malestar de garganta.
0: Ay, las alergias de otoño.
1: Como, sí, señora, con la nariz como tapadita, como carnitos. Entonces hay que cuidarnos. Si los años no llegan solos, entonces a tomar bastante agua, a prepararnos con el tema del otoño, con de las alergias que decías tú, mi querida Mirta. Bueno, ahí vamos.
2: A ver, yo necesito esa explicación.
0: Carlitos, el de la caricatura, Carlitos,
2: al de los Rugrats.
0: Sí.
2: Exacto,
0: Carlitos.
2: Andas así porque no está en Facebook.
0: Ajá, Carlitos. Exacto. Estaba pensando en otro Carlitos y dije, ¿qué pasó? ¿Cómo así?
1: ¿Qué pasó?
0: ¿Qué sabes que yo no?
1: ¿Qué sabes que yo no? Bueno, y el tema excelente, mi querida Mirta, yo creo que es un tema que debería ser un retiro de 3 días, como dice mi querido Pacho Bermejo.
0: Uy, sí, definitivamente.
1: Porque yo creo, nada más porque lo vivo, que este tema, y lo hablamos en estos días, hablando del éxito, de esa idea de éxito que tenemos, muchas veces como papás y mamás nos equivocamos sin querer queriendo con respecto a lo que queremos que nuestros hijos logren en la vida, que sean realmente exitosos, prepararlos para el futuro. Y creo que muchas veces caemos en esa trampa de lo que las redes sociales muestran, el éxito es dinero, el éxito es un carro de lujo, el éxito es viajar a Dubái. Y entonces crecemos con esa idea del éxito es eso, ser una persona feliz es eso. Y realmente, pues, cuando hacemos el ejercicio histórico de revisar en términos de felicidad y de plenitud, la mayoría de las personas que han sido felices y plenas están lejos de todo eso. Sí, porque hay otras cosas que son más valiosas que eso que nos presenta la actualidad. Entonces yo creo que es un tema muy bonito. Creo que como papás y mamás muchas veces no sacamos el tiempo para pensar en estos temas, y no porque no queramos, sino porque no hay tiempo realmente en muchas ocasiones.
0: No hacemos
1: tiempo. Y también
0: tiempo.
1: En otras no hay interés y no hacemos tiempo. Bueno, de todo se ve en la viña del Señor, pero realmente muy, muy importante este tema del día de hoy.
0: Yo estuve revisando, creo que el año pasado, porque quería dar una charla sobre las implicaciones de la fe en los niños y adolescentes. Y estuve revisando algo que dice también este artículo. O sea, hay muchos estudios, o sea, científicos, con distintas muestras, en distintos momentos de la vida, en distintos lugares de este planeta, que acreditan las bondades de la fe, de la religión, con muchas cosas. O sea, realmente el tener fe le ayudará a los hijos a vivir más y mejor. Miren, reduce el riesgo de tabaquismo, la implicación en actividades peligrosas, tiene la posibilidad de mejores niveles de autoestima, mejor capacidad de confianza en sí mismos, mejores capacidades de pedir ayuda cuando sea necesaria, niveles mayores de habilidades sociales en niños que han crecido dentro de una iglesia que tienen ese regalo de la fe y de la comunidad. Esta persona, Meg Mecker, dice incluso que tiene tantas cualidades beneficiosas del educar en la fe que podría considerarse como el mejor de los fármacos. Imagínense ustedes. Además de cuidar la salud física de la hija, la hará más feliz. Le proporcionará un sentido de felicidad en la vida y hará que su sentido de valor personal mejore enormemente. Son cuestiones vitales para el futuro de los hijos. Y ella misma dice, claro, los agnósticos, los ateos rechazan la fe porque la consideran irreal, porque para ellos es como un cuento de hadas, ¿no?
1: Claro.
0: Pero por lo que se ha podido comprobar, dice esta autora, la fe proporcionará a tu hija un sentido sustancial de la realidad, la comprensión de que forma parte de algo mayor que ella misma, que no todo gira a su alrededor. Y me parece que en nuestra época, conseguir que nuestros hijos se den cuenta de esto es vital, es de suprema importancia.
1: Estoy pensando en Luis, que no me acuerdo el apellido de Luis. Él está ahorita coordinando la parte de la pastoral hispana en San Mary o en San Ambrosio. Luisito es un muchacho muy joven, ya está terminando su posgrado. Y yo lo conocí a él en un retiro de confirmación hace 8 años. Ajá. Él estaba apoyando a la persona que entonces estaba en esa posición, un gran amigo mío. Y verlo a él ahora en esa posición, ya terminó su universidad, está queriendo empezar un posgrado, y está ahí con el padre Mario trabajando con los muchachos, enfrentando. Yo digo, y conozco a su mamá, porque su mamá también ayuda en la iglesia un montón y está súper pendiente de todo, y su hermana también está ahí, y entonces uno dice, el fruto no cae lejos del árbol.
0: Claro.
1: ¿Sí? Su mamá, desde muy pequeños ellos los llevó a servir en la iglesia, los acercó al movimiento, al grupo, los integró, y obviamente pues sus hijos también van ahí en ese camino, y son personas increíbles. No quiere decir que no hayan personas increíbles fuera de la iglesia, claro que sí,
0: sí,
1: pero hablando hoy del tema en particular, esta aproximación a esa parte espiritual, a eso que nosotros como papás y mamás vivimos, y eso quiero aclararlo, si tú no lo vives es muy complicado,
0: sí,
1: pero si tú lo vives y acercas a tus hijos, yo estoy de acuerdo contigo y con lo que está diciendo la persona que referencias, es el mejor regalo de la vida para ellos.
0: Es el mejor regalo. Yo recuerdo los muchachos de confirmación necesitan escribir una carta manifestando qué han aprendido, por qué creen que están listos, cómo ha sido su jornada, su recorrido, que los lleva a querer recibir el sacramento de la confirmación. Y pues hay cartas muy hermosas, en realidad, muy lindas. Yo recuerdo un año en que estaba empezando a leer una de estas cartas de una chica y decía, yo siempre oro antes de los alimentos, la oración de la noche, no sé qué, la oración de la mañana, el Santo Rosario prácticamente todos los días. Y yo seguí leyendo y decía, a ver, ¿en serio? Decía yo, o sea, como que esto no es posible. Mi confesión mensual, no sé qué, por favor, mensaje. O sea, esta niña está escribiendo todas las cosas que tienen que hacer diciendo que ya las hace, y seguía leyendo y pues cosas muy bonitas, pero yo decía, o sea, de verdad hay alguien que hace todo esto que dice aquí en la
1: ni
0: carta.
1: Yo lo hago, decías tú.
0: ni yo lo hago. De verdad, o sea, muy, muy bonito, una disciplina muy bonito. Y ella manifestaba mucha alegría en todo eso. Que decía que todo lo que significaba eso para ella, para su vida, para la relación con sus amigos. Y cuando finalmente llegué a la parte donde ella firma, pues con su nombre, yo me doy cuenta que es la hija del diácono. Y entonces dije, sí, por supuesto que sí, esta niña hace todo lo que ha escrito aquí, y no porque sea este o el otro diácono, sino porque el hecho de que sea la hija de una persona que está involucrada directamente, comprometida con la iglesia, quiere decir que es una niña que desde muy pequeña ha visto a sus padres compartir, servir, estar cerca a la iglesia, y es una niña que ha crecido en un ambiente donde la fe es viva, donde la fe trae mucha alegría, donde con la fe se descubre a los amigos, que la fe da sentido a nuestra vida. En un retiro de confirmación, unos años después, ella me dijo, yo quiero dar testimonio, ¿puedo? ¡Claro que sí! Y fue una parte bellísima de ese retiro. Fui una jovencita ya en college, hablándole a chicos de high school en relación a la importancia de su fe en ese primer año tan difícil del college. ¿Qué cosa más bonita? Sí, es posible cuando como papás podemos vivir eso como un gran regalo, como nuestra perla preciosa, la fe, nuestra relación con Dios. Hablemos más despacito de todo esto cuando regresemos de nuestro corte musical y comercial. Yuran, Yuran.
2: Ok, vamos entonces con música de Alto Mando Es el Señor. Esta se llama Gracias Señor. Y vamos a mandar saluditos por acá a Idania Rivas, que nos sintoniza en la 1540.
0: Buen día, buen día.
2: Junto con don Jorge Torres.
0: Saludos.
2: Buenos días. Don José Gámez en nuestro Facebook, don Francisco Guzmán también por acá, Luz Jiménez, buenos días, y el profesor Roger Fuentes en nuestro YouTube.
0: Buenos días a todos.

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2: Continuamos, seguimos aquí en Familia Nueva con Sabor a Cristo. Mira qué importante que la fe, el creer realmente en Dios y en vivir nuestra fe de una manera práctica, cotidiana, nos lleva a llenarnos de verdad. nos lleva a sentir, a darnos cuenta que la vida tiene sentido. Nos acerca con eso que llamamos satisfacción personal, de alguna manera. Y entender que por muchas cosas que haga, por muchos aplausos que gane, por muchos logros que tenga, por mucho dinero que haya, pues en realidad, si solamente me centro en ellos, siempre queda un vacío. Y esto es muy interesante. Dice esa doctora, la doctora Mecker, que después de tratar a muchos niños ricos o exitosos, pero vacíos por dentro, ella se acuerda siempre de San Agustín, que dice: Señor, nos creaste para ti y nuestro corazón estará inquieto hasta que descanse en ti. La doctora dice que esa frase de San Agustín la hace pensar inmediatamente en la historia de tantos niños o jovencitos que tienen de todo lo material, pero que al faltarles esa relación con Dios, están siempre vacíos por dentro, enfrentándose al sinsentido de la vida.
7: Y mira, mi querida Mirta, que hay algo muy, muy interesante aquí. Es que mucha gente que tiene todo el éxito, el dinero y todo eso que estabas
2: Lo material.
7: Ahí, lo material, siempre tiene ese vacío. Y yo no sé, yo voy a hablar de mi experiencia, y estaba pensando en tanta gente bonita de iglesia que me pasó por la cabeza ahorita cuando estaba pensando en esto que les voy a contar. Es, a mí en particular me ha faltado todo, pero nunca me ha faltado Dios.
2: Ajá.
7: Y a mí eso me parece, y de verdad que hubo un momento ahorita escuchándote como de revelación, y yo decía, he tenido angustias de dinero, he tenido angustias de salud, he tenido angustias de soledad, de muchas cosas, esas que nos pasan a todo el mundo.
2: A todos,
7: sí,
2: claro.
7: Hemos tenido escasez de muchas cosas.
2: Ay, Dios.
7: Cosas, momentos muy difíciles. Pero qué bonito darme cuenta, y lo digo así con el corazón compungido, y es que Dios siempre ha estado ahí. Que sí. Mi relación con Dios desde ese entonces en que nos conocimos, en que yo me di permiso de abrirle la puerta porque Él siempre está, no ha fallado. Y es como esa certeza, Nati lo dice así, es mi certeza en que estoy bien y que voy a estar bien. Voy encima de esos hombros de gigante, como dice el padre Roberto, ayer lo citaba. Y me parece hermosísimo, o sea, te puede faltar todo, pero cuando tienes a Dios en tu corazón, no te falta nada, realmente. Pero cuando no tienes a Dios, no tienes nada.
2: Claro.
7: Y eso es algo en lo que tenemos que cultivar, y me parece muy bonito cuando uno le transmite eso a los hijos.
2: Ajá. Que es posible hacerlo.
7: Claro, claro, Mirta, y tantos ejemplos, porque hay papás y mamás que dicen, Jorge, pero es que uno cómo les hace entender a los muchachos, papá, cuando usted se ve ahí vulnerable y dice, estamos pasando por esta situación, definitivamente está muy complicado, pero vamos a estar orando, vamos a estar
2: recemos,
7: a
2: venga,
7: que nos acompañemos, recemos, que esto sea un propósito. Ahí usted tiene la oportunidad, porque pues acordarse de Dios en medio de la fiesta, pues a veces es como un cliché, pero es en esa dificultad donde tenemos que ponernos todos de rodillas y agarrarnos de la mano y decir, Dios mío, aquí estamos, revélate en este momento de dificultad. Pero muchas veces no lo hacemos porque no estamos atentos a eso.
2: A mí me ocurrió hace un par de años, viviendo una situación difícil en una comunidad, con algunas personas concretas, y entonces hablaba con un sacerdote con el que estaba trabajando, y él conocía a estas personas y pues habían tenido también dificultades realmente con varios otros de la comunidad, con él, en fin. Y entonces, les decía yo, mire, otra vez esta dificultad, padre, otra vez esta persona tal cosa, nuevamente esto pasa. Y ya habíamos intentado hacer cosas, ¿no? Hablar con la persona, hablar él, hablar yo, en fin. Y entonces el padre me dijo, ¿sabes qué, Mirta? Aquí definitivamente oremos. Entonces pongámonos tú y yo a la noche, en el momento en que te vayas tú ya a dormir, en el momento en que yo me vaya a dormir, vamos a hacer esta oración concretamente por esta y esta persona. Y así vamos a hacerla. Entonces, hagamos esa oración, comprometámonos estas dos semanas a hacer esa oración, oremos. Y yo me quedé pensando, qué increíble y qué tan poco común, tristemente, que un sacerdote se ponga de acuerdo así para resolver una situación desde la oración. Y yo pensaba, ¿cuántas cosas maravillosas pasarían como eso que pasó después de esas dos semanas realmente? Si pusiéramos en práctica concreta la oración. Yo no estoy diciendo que los sacerdotes no oren por esas situaciones, o sea, por supuesto que lo hacen, pero una cosa distinta es ponerse de acuerdo con otras personas para orar por ello. Igual, o sea, yo no estoy diciendo, pensando en la familia, yo no estoy diciendo que papá y mamá no oren por sus hijos, o sea, supongo que sí, por supuesto que sí. Lo que estoy diciendo es que es distinto si papá y mamá y los hijos se reúnen juntos para orar. Es distinto orar por los hijos que orar con ellos. Es diferente.
7: Claro, y hay otro matiz ahí, es hacerlos parte de.
2: Claro.
7: Es estar unidos
2: en
7: esa oración, y eso tiene mucho peso. Y tú lo dices como, ojalá que eso pasara, pues hay que hacer que pase.
2: Hay que hacer que pase.
7: Y mira todos los milagros, y tú estabas diciendo, mira lo que pasó en ese sentido, que no terminas de comentarlo, pero obviamente me imagino que pasaron cosas maravillosas.
2: Claro, que, o sea, sorprendentemente hermosas.
7: Claro.
2: Claro que sí.
7: La pregunta que debemos hacernos es, ¿realmente estamos orando como familia por nuestras necesidades? ¿Realmente estamos agradeciendo y realmente estamos siendo pacientes para esperar? Yo les voy a confesar algo. Nosotros veníamos con Nati y con todos aquí en casa caminando una situación complicada.
2: Ajá.
7: Pero orando y llorando, y cuando veíamos que no había camino, se empezó a abrir y Dios siempre está ahí. Hay que confiar en eso. Ahí es que esperar. El tiempo de Dios es perfecto.
2: Definitivamente, pero esperar con ese sentido de que nos da la oración, que nos da la relación con Dios, es otra cosa. ¿Cómo no querer regalarles esa experiencia y esa posibilidad a nuestros hijos? Incluso que nuestros hijos sepan que cuando llegan los momentos difíciles, que cuando no se ve salida, que cuando estamos solos, que cuando nos sentimos mal, Dios está a una oración de distancia. A mí personalmente eso me parece vital, vital. Vamos a ir a nuestro corte musical y comercial, ya nos acostumbramos a la guitarrita, Dios mío, concierto de guitarra de fondo, mira.
8: Sí, bueno,
2: ay, Dios.
8: Esto ya es de la canción,
2: ay,
8: sí,
2: Dios.
8: ¿Verdad?
2: Esta sí. Esta sí.
8: Música de Carlos Seoane, esta se llama Bendición. Y vamos a mandar saluditos por acá a Inés Sosa, que nos sintoniza
2: día,
8: a través
2: día,
8: de
2: Inés.
8: Nuestro Facebook, Soledad Parada, buenos días. Don Julio Machado también por acá, Elizabeth Sánchez, buenos días.
2: Buenos días. Tiempo que

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0: Continuamos aquí en Familia Nueva con Sabor a Cristo. La autora de este libro del que estamos hablando hoy pone de manifiesto algo que yo he visto y que creo también, y es el hecho de que muchos padres ven el problema. Les gustaría de pronto que en su familia se viviera la fe de una forma más viva, más concreta, más visible, quizás más explícita. ¿Alguna vez han pensado quizás y si damos gracias antes de la cena juntos? Pero no pueden dar ese paso. Se resisten a dar el paso a una vida orientada en serio, según la fe, quizás porque no saben cómo hacerlo, o porque se dan cuenta que sería contracultural que a lo mejor alguno de los hijos o quizás el esposo o la esposa les diría, pero ¿y qué estás haciendo ahora? ¿Por qué? Pero en realidad tenemos que darnos cuenta que seguir con la corriente no le va a ayudar a nuestros hijos. Y en ese sentido, papás y mamás, tenemos que estar muy seguros de hacer lo que los hijos realmente necesitan, lo que es bueno para ellos. Entonces imagínate, si aceptamos todo lo de la cultura, si aceptamos la ideología de turno, si pues es que así están todos, está bien que así, igual los míos, pues no vamos a ir a ninguna parte muy lejos. Tenemos que darnos cuenta que muchas veces el ir contracorriente y la fe, la experiencia real, verdadera, concreta de la fe, es una experiencia contracorriente. Pero muchas veces es lo que realmente le da sentido a nuestra vida.
1: Claro, mi querida, mientras que estamos hablando de lo menos atractivo en el abanico de posibilidades que hay a nivel social y cultural. O sea, el tema de...
0: Porque la cultura lo ve así.
1: Claro, porque estamos desenfocados, culturalmente estamos desenfocados, sí, sí, estamos sí. Muy lejos.
0: Sí, sí.
1: Y hace unos días escuchaba a alguien decir, oye, están pasando tantas cosas en el mundo... Sí, están pasando tantas cosas, hay tantos conflictos, tantas situaciones complicadas. Y alguien que estaba cerca de esta persona que estaba haciendo el comentario decía, estamos muy lejos de Dios, estamos muy lejos de Dios. Y eso,
0: ¿sí?
1: Para alguien que cree como yo lo veo muy bien, o sea, lo veo...
0: Es cierto, claro, es cierto. Estamos lejos de Dios, hay que acercarnos.
1: Había otras personas que decían, ay no, eso no tiene nada que ver Dios.
0: Ay, tan sí, exagerado, porque, ahora
1: no,
0: que...
1: Dios no. No, ahora, eso no es culpa de Dios, nadie está hablando que sea culpa, estamos hablando de no hay una relación con Dios, estamos lejos de la experiencia de Dios, pero para mucha gente eso no tiene nada que ver, ahora todo lo resuelve la inteligencia artificial, ahí está todo lo que se necesita y es lo que yo pienso y lo que yo hago y lo que yo necesito y entonces el resto de la humanidad, entonces todo eso nos va alejando y nosotros como propuesta de vida espiritual, pues realmente no somos muy atractivos, pero definitivamente, y eso es algo en lo que yo hago mucho énfasis cuando me encuentro con gente en eventos que por primera vez van, es ayudarles a ver que es un camino en el que puedes encontrar muy buena compañía, es un camino, es el camino,
0: es un proceso
1: donde tú puedes encontrar gente que te ayude en ese proceso también, que te vas a encontrar como una comunidad. Porque estamos batallando con cosas muy superficiales, siendo Dios la parte más fundamental, y lo digo por mi experiencia, de nuestra vida.
0: Y hay que decirlo, o sea, sí, te vas a encontrar con comunidades, con personas que pueden convertirse en red, en parte de tu red de apoyo social, personas que van a querer orar contigo, orar por ti,

0: supuesto que sí, pero ojo, te vas a encontrar con personas, con seres humanos, no con santos, no con perfectos, porque hay que ponerle atención a nuestra expectativa, ¿no? O sea, yo no voy a la iglesia porque hay una cantidad de chismosos, de gente doble, de gente que solamente quiere lo suyo. Bueno, pues no vayas a la playa porque en la playa hay un montón de gente así también. No vayas al cine porque en el cine hay un montón de gente así también. Y no estoy excusando a la gente que no podemos realmente transmitir a Dios más cercanamente en nuestros actos, en nuestras acciones. Lo que estoy diciendo es que si tú esperas que en la iglesia haya solo ángeles, pues te vas a sentir defraudado tarde o temprano. Porque lo que hay en la iglesia, como decía el Papa Francisco, esa imagen tan bonita que nos regaló, es de la iglesia como un hospital de campaña. Un hospital de campaña. Sí, o sea, un espacio allí en medio de la guerra donde se atiende al herido de urgencia para que no se muera. Un hospital de campaña donde hay gente herida y donde puede haber gente muy herida, muy en muy mal estado. Pero un hospital de campaña, o sea, un lugar donde se está atendiendo esa herida, donde se está buscando que se sane, donde estamos ayudando a sanarnos unos a otros. Eso es muy diferente a estar en una calle muriéndose, por seguir con esa imagen linda. Así que sí, hay muchas ventajas en realidad de crecer, de permitir a nuestros hijos que crezcan en la fe, reconociendo que el mundo perfecto, pues solamente cuando muramos y lleguemos al cielo y hagamos parte de esa perfección, ya perfeccionados por la gracia, por el amor de Dios. Pero aquí en la tierra, todos en proceso, unos más, otros menos. Pero ojalá, ojalá, de verdad, caminando en ese proceso de conversión. Vamos a ir en este momento al corte de la hora y vamos a regresar para hablar concretamente de 5 formas para transmitir la fe a los hijos. Ya volvemos, no se vayan.
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0: 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Ahora es momento de presentar noticias importantes en Radio Vida en Abundancia. 23 de septiembre del 2026. Soy Wesley Román. Notas locales. Durante meses se han estado siguiendo de cerca dos devastadores brotes de bolutismo transmitidos por leche de fórmula infantil que dejaron a decenas de bebés gravemente enfermos, lo que plantea interrogantes cruciales sobre la responsabilidad. ¿Qué sabía la Administración de Alimentos y Medicamentos de Estados Unidos cuando lo supo y se podrían haber evitado esas hospitalizaciones? La investigación pone al descubierto una grave diferencia en la supervisión de la agencia. Mientras los funcionarios federales investigaban activamente el brote, la FDA realizaba simultáneamente lo que promocionaba como el mayor estudio jamás realizado sobre la seguridad de las fórmulas infantiles. Sin embargo, la agencia excluyó por completo de sus pruebas a los patógenos, incluyendo la bacteria que causa el bolutismo, a pesar de omitir la toxina. La FDA declaró públicamente que el suministro nacional de leche de fórmula para bebés era seguro. A los pocos días de la emisión del reportaje de Seven News, que alcanzó casi 1 millón de visualizaciones, llegaron miles de comentarios que expresaban indignación, frustración y profunda decepción. La cronología de las acciones de la agencia revelan una flagrante incoherencia. Mientras 52 bebés eran hospitalizados, algunos paralizados y trasladados en camillas a urgencias, el informe de seguridad de alto perfil de la FDA omitía discretamente la amenaza exacta que causaba la crisis. Noticias internacionales. El juez federal Orlando L. García ordenó que se frene la deportación de Wilber Rafael Garcés Pérez, un venezolano de 28 años que 2 días antes había recibido un disparo en la espalda durante un incidente con agentes del Servicio de Inmigración y Control de Aduanas ICE en Austin, Texas. La resolución frena su deportación de manera inmediata bajo el argumento de que Wilber García debe presentarse en una audiencia el próximo 30 de septiembre ante un juez federal. El caso llegó a la corte el 21 de septiembre, un día después del incidente. Wilber Garcés presentó una demanda en una corte federal y el juez Orlando García fijó la fecha de la audiencia. La noticia judicial ocurre después de un recorrido que llevó al venezolano de Austin a Pearsall en cuestión de horas. Tras recibir el disparo cerca de la columna, fue trasladado al centro médico de Dallas Seton de la Universidad de Texas, donde recibió atención médica. Posteriormente, fue llevado al centro de procesamiento de ICE del sur de Texas, en Pearsall, y de nueva cuenta a un hospital. La resolución no corresponde al caso Garcés Pérez contra Thompson y otros, y consta que las partes fueron notificadas. La audiencia será el próximo paso de un caso que comenzó con el incidente de el 20 de septiembre en Austin, y que ahora tiene una resolución federal que podría deliberar en su liberación mientras continúa el litigio. Noticias nacionales. La presidenta interina de Venezuela, Delcy Rodríguez, calificó de histórica su reunión de este martes con el presidente estadounidense Donald Trump en Nueva York tras la Asamblea General de la ONU y afirmó que ambos abordaron asuntos de cooperación estratégica. Sostuvimos una histórica reunión con el presidente de los Estados Unidos, Donald Trump, con quien conversamos sobre el fortalecimiento de la relación bilateral, escribió Rodríguez en su cuenta oficial en X. La líder venezolana agradeció a Trump su respaldo al proceso de reinserción de Venezuela en los espacios multilaterales, ejemplificada en la presencia de la mandataria en este gran encuentro internacional del que no participaba ningún presidente venezolano desde 2018. Rodríguez agregó que temas como cooperación en áreas estratégicas como energía, minería y seguridad fueron el centro de la conversación durante el encuentro que se realizó en el Hotel Lodge New York Palace en el marco de una recepción ofrecida por Trump a líderes extranjeros con motivo de la Semana de Alto Nivel de la ONU.
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4: Continuamos, seguimos aquí en Familia Nueva con Sabor a Cristo, iniciando esta tercera hora. Estamos hablando sobre la importancia realmente sobre la salud integral de educar a nuestros hijos en la fe. Concretamente en una fe viva, en una fe real, en una fe que se comparte, que se hace explícita en casa. Y vamos a hablar en esta tercera, última hora de nuestro programa de estas formas concretas, específicas de transmitir la fe a los hijos. Y vamos a dar la bienvenida al padre Roberto Cortés. Padre, muy buen día.
5: Buenos días, Mirta. Buenos días a toda la linda audiencia. El Señor me los bendiga en abundancia.
4: Equipo completo, tenemos a don Fofe también con nosotros.
6: Padre Roberto, buenos días. ¿Cómo me le va?
5: Eres un milagro patente.
4: Ahí está. Aquí él nos acompaña. Patente. Milagro patente.
5: Milagro patente, of course.
4: Muy bien, muy bien. Qué bonito tema este, padre, sí, pero hay que llevarlo a la práctica.
5: Claro, es que fallamos mucho. Sí, yo no sé qué decir. Estaba pensando en mi abuela, que nunca habló mal de nadie. Uh-huh. Yo le digo a la gente en broma y en serio, ya deseara yo.
4: Heredar esa virtud.
5: Heredar esa virtud. Pero uno la recuerda y uno dice, wow,
4: claro, o sea, qué bonito.
5: ¿Cómo se podría llamar eso? ¿Qué consistencia, qué perseverancia? Sí, qué lindo. Porque me imagino que le dieron ganas muchas veces.
4: Claro.
5: Porque es así la vida. Pero, claro, entonces eso es modelar la fe. O sea, no solo iba a misa los domingos, sino que también ella trataba profundamente de vivir la fe. Y eso es lo que al final piden los hijos.
4: Tal cual.
5: Coherencia. Cual. Mi mamá trató, no sí. Mi mamá es perfecta, sino sí. Ella trató, hizo lo mejor que pudo. Y entonces eso es importante, ¿no?
4: Hablemos de esas cosas concretas. La primera de ellas, mira, necesitamos nosotros hacer como padres de familia, como adultos, hacer un balance de nuestra propia fe. Y es que el problema, uno de los problemas, digo yo, es que en la fe no hemos crecido. O sea, para muchos de nosotros, la última vez que tuvimos una oportunidad de formarnos, de catequizarnos, fue en la primera comunión.
5: Claro, y eso es para niños.
4: Claro. O
5: sea, es una fe transmitida a nivel de niños.
4: Entonces, o sea, es como pretender
5: es
4: a esta
5: profunda,
4: hora.
5: Sí, es profunda para ellos.
4: Para niños.
5: Claro.
4: O sea, es como pretender en este momento que voy a salir de aquí y me voy a poner el traje de primera comunión.
5: Ya. Yeah.
4: Pues es que ya ni no en una queda. Sola pierna me queda. No, ya no.
5: En un dedo, Mirta. No.
4: Bueno, padre, gracias, padre. Muy amable, padre. En realidad,
5: es para hacer el contraste.
4: Claro, es que en la fe estamos
5: es que
4: igual,
5: es cómico,
4: padre.
5: Sí, es cómico.
4: Es comiquísimo. O sea, ¿quién se puede poner el traje de su primera comunión?
5: Sí.
4: Pero pretendemos que lo que sabemos de nuestra fe, que es lo que aprendimos de la primera comunión, nos quede ahora para la vida. Pues claro. No, eso es muy pequeño para las situaciones de nuestra vida adulta.
5: Claro, claro. Y entonces, si tú no conoces la fe, si tú no conoces a Dios, si tú no conoces... Y cuidado con los extremos, ¿no? Porque hay veces esos extremos hacen la fe ridícula ante los muchachos, ¿no?
4: Yo recuerdo una vez una mamá de dos chicas, una adolescente y otra más pequeña, fue a un retiro en una comunidad religiosa donde acostumbraban durante el almuerzo y la cena hacer lecturas espirituales. Entonces había uno de las religiosas que hacía la lectura y cuando otro terminaba su cena la reemplazaba y esa cenaba. Pues a ella le pareció eso tan fabuloso que le dijo a las hijas cuando volvió al retiro: de ahora en adelante vamos a hacer lectura espiritual mientras cenamos.
5: Uy, qué horrible.
4: Claro.
5: Fue horrible.
4: Para las niñas, o sea, fue horrible.
5: Claro,
4: ella
5: la
4: nos invitó
5: de la familia
4: al día.
5: Es para platicar claro. De las cosas.
4: Ella nos invitó un día a cenar y muy feliz, muy orgullosa, ella dijo: aquí hacemos lectura espiritual. Y nosotras dos, que en ese momento éramos monjas, éramos religiosas, nos miramos como... ¿qué? Entonces, no, después nos sentamos con ella y le dijimos: espérate, es que tú no eres monja, tú no estás viviendo
5: ni los hijos
4: en un ambiente. Tus hijas tampoco. Entonces, estás trayendo algo que no es natural y están perdiendo lo natural de la mesa para una familia.
5: Claro.
4: Que es conversar, que es reír.
5: Pues hacemos todas esas clases de locura, mis
4: hijas. Son extremos. Hay sí, y otras
5: sí,
4: más,
5: sí. Y otra, claro, claro que sí. Aquí lo importante claro es vivir la fe coherentemente.
4: Coherentemente.
5: Y por lo menos que los hijos digan: mi mamá trató.
4: Uh-huh. Sí, sí.
5: No fue perfecta, pero lo trató sinceramente.
4: Sí.
5: Y eso es lo mejor.
4: Eso es lo mejor.
5: Es lo mejor, ¿no? Porque los muchachos no esperan perfección. Ellos cuando se vuelven adolescentes, cuando se vuelven jóvenes adultos, se dan cuenta que nadie es perfecto. Ellos no esperan perfección.
4: No.
5: Esperan coherencia.
4: Coherencia.
5: Esperan autenticidad.
4: Sinceridad.
5: Esperan sinceridad.
4: Ajá,
5: eso es lo que esperan. Y entonces, ¿qué falla? Pues bueno, todos fallamos alguna vez en alguna cosa, ¿no?
4: Claro.
5: Pero que ellos puedan ver que tratas sinceramente de vivir profundamente tu fe.
4: Sí. Y entonces yo como adulto tengo que pensar, o sea, si yo quiero enseñarles a mis hijos la fe, yo sé lo suficiente.
5: Me ven rezar.
4: Me ven rezar.
5: Me ven ayudar al prójimo.
4: Esa parte.
5: Si yo rezo y no ayudo al prójimo, no hay coherencia.
4: No hay coherencia.
5: No hay coherencia.
4: No estás siendo coherente. O sea, si dices que la fe es muy importante, pero no vas a misa porque es el partido de béisbol, pues no hay coherencia.
5: Claro.
4: No hay coherencia. Si dices que aprender de la fe es lo más importante, pero dejas tus hijos en la puerta de la iglesia para el catecismo y tú te vas corriendo porque es el día de hacer compras y de lavar la ropa.
5: Y de todo eso.
4: No hay coherencia.
5: Y lo recoge ya 2 horas tarde.
4: Sí, porque estabas muy ocupado ahí en la fila del súper.
5: Y el niño de 7 añitos, 8 añitos, está... mi mamá es hipócrita.
4: Claro.
5: Me dice que esto es importante, pero
4: ella nunca lo hace.
5: Ella nunca lo hace. O sea,
4: entonces, ¿cómo
5: que es importante?
4: Ajá.
5: Ellos entienden.
4: Uf,
5: entienden muy bien.
4: Rápido.
5: Yo le digo a la gente: organice su día.
4: Sí.
5: La lavada la puede hacer una noche de semana.
4: Sí.
5: La comprada o 2 compradas, las que haga, 2 noches de semana. No tiene que... organice su día y el domingo que sea para Dios y la familia.
4: Y la familia.
5: Que es lo mismo.
4: Claro.
5: Porque
4: que
5: Dios
4: sí.
5: es parte sí. de nuestra familia.
4: Sí, sí.
5: Y entonces, y así estamos modelando, estamos, no sé.
4: Y es que esas dos primeras claves van muy, muy enraizadas, muy enlazadas una con la otra. La primera, el balance de mi propia fe.
5: La mía.
4: Yo sé lo suficiente para poder explicar. Yo estoy viviendo mi fe de manera explícita, coherentemente, realmente queriendo vivir el evangelio, entonces puedo modelar la fe. Soy un buen modelo para mis hijos. nuevamente, yo puedo hablar mil cosas con mis hijos, hermosísimas todas, pero si ellos no me ven llevarlas a la práctica, no he dicho nada.
5: Claro, hay que modelar la fe y aquí hay que ser totalmente sinceros.
4: Sí.
5: Si sos escéptico, pues decírselo. Es que me cuesta creer esto. Sí. Quiero, pero no me cuesta creer esto.
6: Y es que, o sea, padre, sí, muchas veces no hay claridad y entonces los hijos viven en un limbo. Sí, como... Claro. Es que será que creen o no, pero es que terminaron llevándome a hacer la primera comunión, pero yo nunca los he visto rezar.
4: Ajá. Y
6: mi papá nunca
4: van a misa.
6: Nunca van a misa, entonces y están en ese limbo y es horrible, o sea, yo lo viví.
5: O van a misa y leen el boletín. Se lo saben, no, padre, de memoria.
6: Eso ya es muy avanzado. Yo lo he experimentado.
4: O queremos ser muy piadosos. Yo vi a una señora durante la misa rezando el rosario. Pues, yo pensaba, esta mujer al 2x1.
5: Sí, sí.
4: Y, o sea, ¿rezar el rosario está mal? Claro que no. ¿Y estar en la misa está mal? Claro que no. Pero es que no puedes hacer las dos cosas al mismo tiempo.
5: Claro, y la misa no es muy superior al rosario.
4: Claro, claro. Claro que sí.
5: El recuerdo.
4: El culmen de nuestra fe.
5: El culmen de nuestra fe y el recuerdo de lo que sucedió también en el Calvario.
4: Imagínate.
5: Y la entrega de Jesús y todo, el que come mi cuerpo y bebe mi sangre, ese tiene vida eterna.
4: Imagínate.
5: Ese tiene vida eterna. Entonces no podemos estar haciendo otras cosas.
4: Claro.
5: Tenemos que participar plenamente.
4: Activamente, misterio, completamente.
5: Claro. Estar pendiente de cada detalle de las escrituras que se proclaman. Sí. De cada detalle.
4: Pero tú dices, Fofe, que eso es muy avanzado. Estás dando tu experiencia.
6: Sí, no, es que yo pienso en mi papá. Siempre dijimos que éramos católicos, y mi papá decía que era católico en ese entonces, pero mi papá yo nunca lo vi en misa, uh-huh. Era muy raro, pues iba uno a los funerales y eso, pero que dijera vamos un domingo a misa, rarísimo. Sabía que era tenía una relación con Dios porque se persignaba en la noche antes de acostarse, uh-huh. Se quitaba los lentes y se persignaba, y eso era antes de dormirse, era lo que hacía. Y uno dice, pero ¿será que sí? ¿Será que no? Luego me llevan a hacer la primera comunión, luego la confirmación, y me dice, pero ¿por qué esto? Este quererme llevar a mí allá cuando ellos no
4: a
6: van.
4: A cosas que ellos no hacen. Claro.
6: Es muy
4: y esa es la pregunta que se hacen nuestros hijos. O sea, y algunas veces, algunos, sobre todo adolescentes, se lo dicen a su papá.
5: Claro, y es que te leen profundamente.
4: Claro que sí.
5: En 2 minutos ellos saben cómo estás con el humor que veniste del trabajo, claro. Si te fue bien, si te fue mal. No has abierto tu boca y ya lo saben absolutamente todo. Y eso también es verdad para los niños pequeños, ¿eh?
4: Claro que sí.
5: Ellos aprenden, claro, a leerte, sí, leer tu
4: muy
5: lenguaje
4: bien
5: corporal.
4: Sí.
5: Y entonces no le mientas.
4: Claro. Claro que sí. Tú, por ejemplo, me obligas a ir a misa, mamá, pero tú estás ahí en la misa mirando el teléfono todo el tiempo. Entonces, ¿para qué voy a misa? O yo voy a misa porque tú me obligas, pero tú eres mala gente con mis tíos. Tú no has perdonado a mi tía. Tú, o sea, lo dicen. Y lo dicen porque se dan cuenta. Así que, nuevamente, pensar en enseñar a nuestros hijos, educar a nuestros hijos en la fe, pasa por nosotros. ¿Cómo estoy yo? ¿Cómo está mi relación con la fe, con Dios, con Jesús? Ahí está el punto.
5: Y claro, pues si eres irritable, pues pídele a Dios que te dé paciencia.
4: Claro.
5: Si eres grosero, que te haga amable.
4: Sí.
5: O sea, y que ellos lo sepan.
4: Y, estoy trabajando esto.
5: Estoy pidiendo
4: a Dios.
5: Ayúdame. Pide tú también.
4: Claro que sí.
5: Soy brusco.
4: Claro.
5: Hay gente que es muy brusca.
4: Claro.
5: Y entonces, y ni siquiera se dan cuenta.
4: Pues, así es.
5: Yo no quiero ser brusco, quiero ser atento, quiero ser cariñoso, quiero ser un poquito más amigable.
4: Uh-huh.
5: Entonces, ayúdenme con esto. Hay que decirlo. ¿Por qué no?
4: Hay que decirlo. Es mucho más honesto. Vamos a ir en este momento a nuestro corte musical y comercial. Yuran.
6: Ok, vamos ahora con música de Pablo Martínez. Esta se llama Madre, Mostranos a Jesús. Y vamos a mandar saluditos por acá a don Julio Valencia, que nos sintoniza en la 1540. Selene Chaparro, buenos días. La familia García San Pedro por acá. Doña Rosario Álvarez, don William Sierra y, como siempre, los Núñez, doña Caridad y don Rafael. Buenos días.
4: Buenos días para todos.

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8: Tercera clave para ayudar a los hijos realmente a crecer en el amor, para crecer en Dios, que es amor. Esta tercera clave tiene que ver con ayudarles a buscar a Dios de manera concreta. O sea, mira, no es solamente haber hecho esa síntesis de nuestra fe, no es solamente el modelar la fe, sino en procurar un medio ambiente, cosas a veces materiales, concretas, que les puedan ayudar a crecer en la
9: claro,
8: fe.
9: Hay Biblias para niños.
8: Biblias infantiles. Fabulosas.
9: La historia de Noé, claro, esto, sí. Lo otro. Hay muy buenos videos para niños.
8: Así es.
9: CCC of America, así sí. Se llama la compañía hace que produce. Hace muy buenos videos lindos. Ya para los más grandecitos hay películas excelentes.
8: Claro que sí.
9: Por ejemplo, La vida de Don Bosco es impresionante. Verla, sentarse como familia, ahora que viene Acción de Gracias, tenerla ahí. Hay también
8: películas de santos padres.
9: Sí, Santa Rita de Casia, la es fenomenal, es una cosa que uno no quiere dejar de verla. La televisión italiana, la última de Santa Rita. Hay, bueno, están incluso películas que parecen mundanas. El Señor de los Anillos, ajá, que tiene una sacramentalidad sí. Increíble.
8: Tolkien,
9: que además era católico. C.S. Lewis no era católico, ajá, pero estuvo a punto de convertirse. Sí, sí, sí. Y sí, pertenecía al mismo círculo. Y era un hombre muy cristiano. Y tiene las Crónicas de Narnia. O sea, hay muchas cosas que podés hacer. Pero también podés en la noche leer un pasaje del Evangelio.
8: Claro.
9: Para eso nuestra iglesia es genial porque tenemos el leccionario.
8: Sí.
9: Y entonces en la noche...
8: Vamos caminando al mismo ritmo de la iglesia. Con las lecturas del día, de la misa.
9: Y lo importante es que al final de 3 años, por ejemplo, ajá, o de 2, si lo haces todos los días, tenés un panorama completo de las Escrituras. Sí.
8: De porque, la historia de salvación.
9: Sí, porque el sensus plenus, que es tan importante, ¿no? El sentido total de las Escrituras. No es lo que a mí se me ocurre, lo claro. Que yo quiero, lo que yo pienso, no. El sentido, sensus plenior, el sentido pleno de las Escrituras se va transmitiendo a través del leccionario. Uh-huh. Y entonces podés hacerlo, ¿no? O sea, hay ayudas. No sé, los evangelios tan fascinantes, todos.
8: Sí.
9: Yo comenzaría con el de Marcos,
8: ajá,
9: no porque es el primero que se escribe, sino por la plasticidad de las imágenes.
8: Sí.
9: Por mucho tiempo la gente creía que Marcos era muy escueto, muy pobre. No, es muy colorido, muy vivo, mm-hmm, y muy bonito para niños.
8: Sí, sí, realmente sí, los textos de Marcos son bellos. Yo creo, bueno, de todos los evangelios, pero si estás preguntando por dónde empezar, este
9: claro,
8: es un buen comienzo.
9: Claro.
8: O sea, para ti o para tus hijos, por supuesto. Y mira, en una casa donde no se ora, donde la única Biblia que hay es esa enorme, grande, pesada, abierta perpetuamente en el Salmo 50.
9: 50 o 51.
8: Es que ese... Muy bonita la Biblia, pero es un adorno más.
9: Sí. No, entonces, bueno, depende.
8: Tanto.
9: Mi mamá tenía una Biblia grande,
8: ajá,
9: que yo la heredé.
8: Ay,
9: no. Y la todas las tardes se sentaba en un sofá y se la ponía en sus piernas y leía.
8: Ese no es un adorno, padre.
9: Y
8: claro.
9: Hacía anotaciones.
8: Ay, qué bonito.
9: Y ponía
8: mira.
9: Cosas, subrayaba.
8: Ajá.
9: Y cositas que le llamaban la atención. Y entonces la tiene comentada, digamos. Una Biblia comentada por Rita Campos.
8: Ah, tan bonito.
9: Y entonces, pero todas las tardes. Todas claro. Las tardes. Le dedicaba 10 minutos, 15 minutos. Ajá. A una historia de la Biblia, a una cosa, y así a sus...
8: Qué diferente para un niño, por ejemplo, tener una Biblia de niños, de acuerdo a la edad, si es un niño pequeño, pues con muchos dibujos, con historias de... Y a medida pues que va creciendo el niño, se le puede ir introduciendo en la Biblia, con capítulos, versículos...
9: Y eso es ayudarle a buscar a Dios.
8: Claro.
9: Fíjate que no es tan complicada la cosa.
8: No.
9: Sí, uh-huh. Los complicados somos nosotros.
8: Sí. Realmente.
9: Entonces, es más sencillo de lo que parece.
8: Rezar con los hijos, lo decíamos en la hora anterior. Bueno, partimos de que yo supongo que un papá o una mamá, cristianos, católicos, oran por sus hijos.
9: Claro.
8: Por lo menos la frase, ay Dios mío, que estén bien.
9: Sí, y es bueno oración. Que sepan que tú estás orando por ellos.
8: Pero... No hay como orar con ellos.
9: Es distinto.
8: Claro que sí. Y permitirles a los niños que sean ellos los que oren. Yo digo que es un niño que ha aprendido a orar, escuchar una oración de un niño es una cosa bellísima. Ahora, prepárate, porque a lo mejor no son los 2 minutos tuyos.
9: Sí.
8: Suelen ser bastante largos.
9: Y además te vas a enterar de cosas que ellos están pensando y sintiendo.
8: Es bellísimo.
9: Que te van a impactar.
8: Te va a sorprender.
9: Sí.
8: Te va a
10: sorprender. Nosotros nos ha tocado en la oración, en particular de Matías, hacerlo por familias, porque él oraba por cada persona. Por Esteban, por Juliet, por Juanito, por Felipe, por Marcela, por Daniel, por Itan, entonces él dice, por la familia Pérez, papito, yo te pido por la familia Gómez.
8: Se acorta un poquito más.
10: Claro que sí, pero es hermosísimo, de verdad, yo creo que es ese momento de recogernos, y además que oramos en el cuarto de Matías, todos nos metemos en la cama de Matías a orar con él. Y de verdad que uno ve los frutos. Yo lo digo como papá, uno ve el fruto de generar esos espacios y le damos gracias a Dios, iniciando la oración, le damos gracias a Él por permitirnos tener ese espacio. Y para ellos, para Tomás y para Matías, es un espacio muy, muy importante dentro de nuestra rutina como familia. Sí. Y se vive, que me parece hermosísimo. Hay que sacar tiempo, hay que ser creativos,
8: claro.
10: Hay que enseñarles, claro. Que sí.
9: Y nosotros en la casa siempre se bendecía la comida. Y yo solo me acuerdo de la última parte de la oración, y la he estado buscando desde hace tiempo en internet, porque no me acuerdo de la primera parte de la oración, pero terminaba: gracias te doy, Señor, por el pan que nos mantiene, y otorga por más favor a dárselo a quien no lo tiene. Amén. Pero la primera parte no me acuerdo.
8: No te acuerdo.
9: Y le estaba buscando y no está en internet. No sé.
11: Pensé que era la de San Cosme y San Damián.
9: No. Eso la aprendía de viejo. Sí, sí.
8: Ay, Dios mío.
9: No. Eso es para hacer reír a la gente.
8: Claro que sí.
9: Pero no, la oración que hacía mi mamá era
8: siempre
9: esa.
8: Siempre.
9: Siempre. Pero por alguna razón se me va la primera
8: parte. Padre, pero esas cosas son muy hermosas cuando uno es niño y se viven en casa, y uno de grande sabe reconocer los frutos de eso.
9: Claro,
8: definitivamente.
9: Claro, el interés real por lo más pobre, por ejemplo, no es ficticio, es algo que se cultivó desde niño.
8: Claro.
9: Y entonces, aunque no te lo crean, porque ahora como hay tanta gente
8: cerca, buscando,
9: que está,
8: claro, ¿qué será lo que quiere?
9: Sí, yo tenía un obispo que era muy bueno, dicho sea de paso, no estoy hablando mal de él. Pero él sospechaba, me decía: ¿qué querés? ¿Qué buscas? Nada, servir, ¿no? O sea, ayudar, pero no te lo creen. Y entonces, pero eso se cultiva desde niño.
8: Desde niño.
9: Gracias te doy, Señor, por el pan que nos mantiene, y otorga por más favor a dárselo a quien no lo tiene.
8: Mira,
9: y
8: si
9: eso te
8: sabe,
9: mueve. Claro. Si alguien la conoce, si la aprendió cuando tenía 5 años, en los 1900, en las primeras partes de los 1900, porque debe ser una oración vieja.
8: Sí.
9: Y por el...
8: Qué bonito recordar eso. Yo creo, padre, que más allá, digamos, de aprenderse una oración de memoria, como en su caso la mitad de ella, o
9: la última parte,
8: o recordar quizás sí que papá y mamá también oraban antes de dormir con nosotros, o en la mañana cuando nos despertaban, la enseñanza mayor que se le da a los niños es que puedes orar con Dios siempre, que Dios está junto a ti siempre
9: y que Dios escucha la oración.
8: Claro que sí,
9: por torpe que sea.
8: Sí. O en el problema en el que te hayas metido,
9: que él es bueno,
8: o si te sientes solo o sola, es que Dios siempre está ahí contigo. Y no para juzgarte, sino para
9: y no forzar a los muchachos.
8: No.
9: Eso no...
8: Obligados ni los zapatos ni...
9: Eso a comienzo de los 1900 funcionaba, pero ahora no.
8: No, ya no. A la
9: entonces
8: fuerza...
9: Hay que tener cuidado, ¿no?
8: Tiene
9: que ser una costumbre desde chiquito, ¿no?
8: Sí.
9: Siempre en la familia rezamos juntos. Desde que tiene un añito, desde que tiene antes que tiene un añito... Que ellos sepan que Dios siempre está ahí, que Dios siempre nos ama, que siempre pueden hablar con Él. que no se puede orar al Señor y ocultarle las cosas,
8: claro.
9: Porque Él conoce nuestros corazones, Él sabe perfectamente quiénes somos, ¿no?
8: Y eso significa muchas veces, y es la última clave, por nombrarla antes de irnos al encuentro con la palabra, de enseñarles lo que sabemos de la verdadera naturaleza de Dios, o sea, que Dios es perdón,
9: es paz,
8: que es amor,
9: es
8: que
9: piedad, es compasión,
8: el médico que viene a sanar,
9: es misericordia,
8: el padre que siempre nos espera,
9: es servicio.
8: Claro que sí. Eso me parece muy muy hermoso, y darnos cuenta que en realidad nuestra tarea como papá y mamá muchas veces es ser esa imagen de Dios. O sea, cuando tú amas a tu hijo, cuando tú perdonas a tu hijo, cuando tú levantas,
9: dispones la última cena, a mí me fascina, sí, que Jesús la planeó al detalle. No fue una cosa que ocurrió.
8: Aquí apareció.
9: Apareció, sí, ¿no? Mandó a fulanito, mandó a sutanito.
8: Ajá, díganle.
9: A la casa de fulanito.
8: Así lo van a encontrar.
9: Así lo van a encontrar. O sea, ¿qué otros detalles estarían ahí metidos? Yo pienso que muchos. Pero el Evangelio nos da detalles de cómo Él planificó. Entonces, es una forma de ayudarles a ellos, a los discípulos ya grandotes,
8: claro,
9: a encontrarse
8: a
9: con Dios, a comprender a Dios. Y entonces, eso lo tenemos que planear, no ocurre por infusión.
8: Sí, en medio de la nada.
9: Sí.
8: A veces se requiere planeación, claro que sí. Qué bonito. Bueno, vamos a ir en este momento, ahora sí, al regalo de la tercera hora, el encuentro con la palabra. Y regresaremos para saludar a los cumpleañeros. Ya volvemos.
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13: Hoy es miércoles 23 de septiembre.

0: Hoy, Señor, vengo de nuevo a estar contigo. Simplemente a estar y dejar que me encuentres. Pongo todo lo que está en mi mano y me desprendo de los ruidos y preocupaciones para poder escucharte mejor. La lectura de hoy es del Evangelio de Lucas.
1: Jesús convocó a los 12 y les dio poder y autoridad sobre toda clase de demonios y para curar enfermedades. Luego los envió a proclamar el reino de Dios y a curar a los enfermos, diciéndoles: «No llevéis nada para el camino, ni bastón, ni alforja, ni pan ni dinero. Tampoco tengáis dos túnicas cada uno. Quedaos en la casa donde entréis hasta que os vayáis de aquel sitio. Y si algunos no os reciben, al salir de aquel pueblo, sacudíos el polvo de vuestros pies como testimonio contra ellos». Se pusieron en camino y fueron de aldea en aldea, anunciando la buena noticia y curando en todas partes.
0: Hay algo que late fuerte en mí: el deseo de proclamar una buena noticia a los que peor lo pasan en este mundo me pone en marcha. Me ocurre como a los discípulos. Cuando estoy con Jesús, parece que todo tiene sentido. Pero a veces creo que tengo las fuerzas suficientes para hacerlo por mi cuenta. Es entonces cuando me miro las manos y me pregunto de dónde me viene esa fuerza que puede sostener a otros cuando yo siento mis límites. Las instrucciones de Jesús tienen todo el sentido. ¿Qué llevo de equipaje? ¿Me dejará caminar libre o no podré avanzar de lo mucho que pesa? Descubro muchas cosas que he metido en la mochila por si acaso, porque no me termino de fiar. Las voy sacando una por una y me atrevo a dejar lo que me sobra. Voy con paz porque siento que es Jesús el que me envía. Y lo que quiero anunciar es una buena noticia de verdad. De esas que cambian la vida. De esas que cambiaron la mía. Pero puede que también en mi camino haya quien no quiera recibirla o compartirla. Más allá del desánimo o la imposición, siento la invitación a seguir caminando de aldea en aldea, de persona en persona, a los márgenes.
2: Mi equipaje será ligero para poder avanzar rápido. Tendré que dejar tras de mí la carga inútil. Las dudas que paralizan y no me dejan moverme, los temores que me impiden saltar al vacío contigo, las cosas que me encadenan y me aseguran. Tendré que dejar tras de mí el espejo de mí mismo, el yo como únicas gafas, mi palabra ruidosa. Y llevaré todo aquello que no pesa, muchos nombres con su historia, mil rostros en el recuerdo, la vida en el horizonte, proyectos para el camino. Valor si tú me lo das. Amor que cura y no exige. Tú como guía y maestro. Y una oración que te haga presente. A ti, Señor, levanto mi alma. En ti confío. No me dejes. Enséñame tu camino. Mira mi esfuerzo. Perdona mis faltas. Ilumina mi vida, porque espero en ti.
0: Termino este rato hablando de corazón a corazón con el que me envía un día tras otro. Le presento mis miedos y límites a la hora de echarme al camino. Le presento mis ilusiones, el deseo de un equipaje ligero. Le presento los nombres de los que me acompañan, de los que me acompañarán. Le presento el horizonte hacia el que camino, a su lado.
3: Gloria al Padre, al Hijo y al Espíritu Santo, como era en el principio, ahora y siempre, por los siglos de los siglos. Amén.
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3: Y llegando así a la parte final de nuestro programa en esta mañanita, vamos a saludar a los cumpleaños.

0: Un día bendecido, un muy feliz cumpleaños a todos aquellos que nacieron un día como hoy, septiembre 23. Saluditos para Angelina González, está de cumpleaños. ¡Ay, padre!
1: Bueno, casi. No, todavía. Le faltan.
0: Ya
1: se sentó. Creo que es de Paraguay, si no me equivoco.
0: Sí. Así
1: no, sí, bueno, son como... Menos serían plus, como plus, siete plus. O ocho. Ocho plus.
0: ¡Ay, Angie! Un abrazo. Feliz cumpleaños. Raciel Torres, también. Nací un día como hoy. Fidelina Juárez, también. Un día como hoy.
1: Muy bien,
0: feliz cumpleaños.
1: Ana López está de cumpleaños el día de hoy, ella vive en Silver Spring, nos escucha en esa zona, un abrazo, saludos. Lucia Aguilar, aquí muy cerquita a Jacksonville, esta es una muchachita que comienza la vida.
0: Ay.
1: José Solís, ya 51 plus.
0: Mira.
1: Increíble, ¿no? Evangelina María Poli. Nos escucha en la región de Paraná, en, creo que es Argentina, si no me equivoco.
0: Sí, la comparto, claro.
1: En varias. Lita Infante, que nos escucha en, por lo menos desde Lima, creo yo.
0: Perú.
1: Jennifer Portela, aquí muy cerca en Silver Spring. Fidelino Juárez, tú lo nombraste.
0: Sí, Fidelino Juárez.
1: Y Edwin Chávez en Woodbridge, Virginia. Así que un abrazo a todos, que el Señor los bendiga en abundancia.
0: ¿Qué nos dices tú, Fofe, cumpleañeros?
2: De lo poco que dejaron los compañeros. Anabel Asensio, mi querida Dorisita, un abrazo para ti, cumpliendo hoy 35 años. Y nuestra querida amiga en la zona de Owings Mills, Angie Santander, está también de cumpleaños el día de hoy. Que Dios los bendiga a ellos y a todos y les dé mucha salud y prosperidad.
0: Yuran.
3: Cumpleañeros en este 23 de septiembre, hoy es el equinoccio de otoño, acá en la zona norte del hemisferio, en el hemisferio norte. En el hemisferio sur es hoy el equinoccio de primavera, y hoy 23 de septiembre también es el Día Internacional del Lenguaje de Señas y también el Día Internacional contra la Explotación Sexual y la Trata de Personas. Hoy 23 de septiembre. Y vamos a mandar felicitaciones también.
1: O sea, que hoy es el día de Clodomiro el Ñajo.
3: Clodomiro el Ñajo sí hablaba.
1: Sí, hablaba, pero muy mal. Le tenía que poner musiquita a la
4: Hablaba,
1: cosas,
4: pero hablaba.
0: Ah, ok, el Ñajo.
3: Hablaba.

0: bueno, pero hablaba.
1: Ya, es un importunio mío.
2: Cumpleaños, Durán, cumpleaños.
3: 23 de septiembre, saludos hasta Nicaragua para Xochitl Rivas, que el día de hoy está de cumpleaños. Un abrazo grande, bendiciones en abundancia y que cumplas muchos años más.
2: Bueno, saluditos a todos, de verdad, un deseo de que tengan un muy feliz cumpleaños, los que nombramos y los que se quedan también allí por el silencio, en el silencio del corazón. Que Dios les regale a todos un muy feliz y santo cumpleaños. Y de esta manera terminamos nuestro programa, nos despedimos todos de ustedes deseándoles una buena jornada y esperando que Dios nos regale el día de mañana la vida para poder estar aquí, 7 de la mañana. Bendiciones en abundancia para todos.
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1: Es un gusto poder informar con lo más importante local, nacional e internacional. Soy Wesley Román.
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1: Los abogados de la familia de un hombre que murió a tiros a manos de un agente de la policía del condado de Prince George's durante una persecución por control de tráfico exigen que se rindan cuentas, argumentando que un video recientemente publicado muestra que el agente no estaba en peligro cuando abrió fuego. El tiroteo del 21 de agosto acabó con la vida de Taufik Ack, de 33 años, quien había cambiado su nombre a Bernard Gibson III varios meses antes. Los videos grabados por la policía con la cámara del salpicadero y la cámara corporal muestran al agente Corbis Davis siguiendo a dos vehículos hasta una calle sin salida. En la calle sin salida, los vehículos dan vuelta y pasan por delante del vehículo patrulla de Davis. El video muestra a Davis saliendo de su patrulla mientras Ack, al volante de un Tesla, cruza un jardín delantero. Las imágenes de la cámara del tablero de otro agente muestran a Davis corriendo hacia el vehículo. En la cámara corporal de Davis se escucha al agente gritar repetidamente: No lo hagas, antes de disparar varias veces. Ack fue declarado muerto tras el enfrentamiento. Un folleto que promociona una manifestación y una conferencia de prensa el martes por la noche, organizada por los abogados de la familia, exigía responsabilidad y justicia. Los abogados de la familia sostienen que el tiroteo fue injustificado, afirmando que Ack estaba desarmado e intentaba huir. No amenazaba a los agentes. Presumiblemente, la principal preocupación era que el vehículo lo atropellara, dijo Jason Johnson, un ejecutivo de las fuerzas del orden que ahora dirige el Fondo de Defensa Legal de las Fuerzas del Orden. Johnson afirma que la sola aparición del vehículo no determina si las acciones del agente fueron delictivas. Todo lo que el agente sabía en ese momento, observó y pensó. Todo lo que el agente sabía en ese momento, observó y pensó que podría suceder. Todo eso se tiene en cuenta durante la investigación, dijo Johnson. La policía del condado de Prince George's no ha revelado públicamente por qué Davis intentaba detener a Ack antes de la persecución. Sin embargo, fuentes cercanas a la investigación indicaron que posteriormente se recuperó una gran cantidad de dinero en efectivo y drogas del vehículo.
0: Noticias nacionales.
1: La empresa de reparto DoorDash acordó pagar 131.5 millones de dólares para resolver una investigación de Nueva York sobre sus prácticas salariales con repartidores. El Departamento de Protección al Consumidor y al Trabajador investigaba si la empresa cumplía con la ley de salario mínimo para repartidores vigentes desde 2023. El acuerdo anunciado el martes contempla compensaciones para unos 264 mil repartidores, además de una multa de 16.7 millones de dólares destinada al Departamento de Protección al Consumidor y al Trabajador. DoorDash afirmó que aproximadamente 6.6 millones nunca fueron pagados a los repartidores, mientras otros 5.7 millones de dólares se entregaron con días o semanas de retraso. Según la empresa, el promedio adeudado a los repartidores era de 7.7 dólares, mientras que el 65% de los afectados recibió menos de un dólar de lo que correspondía. La compañía señaló que el pago promedio será de unos 48 dólares y que quienes recibieron menos de lo debido obtendrán un mínimo de 10 dólares, incluso cuando la diferencia sea menor.
0: Noticias internacionales.
1: El obispo de Chiclayo, en el norte del Perú, Monseñor Edinson Farfán, afirmó que están pensando conseguir una mula para que el Papa León XIV ingrese a la localidad de Saña como gran misionero tras las huellas del santo Toribio de Morgrovejo. Para Saña, estamos pensando conseguir la mula que le caracterizó y es conocida por todo el mundo. Ahí estarán nuestros hermanos de los distritos de Incahuasi y Cañaris para que él pueda hacer su entrada como gran misionero, dijo el prelado en conferencia de prensa. Este pasado martes 22 de septiembre, al ser preguntado sobre los vehículos que usará el Papa en los días que estará en la diócesis de Chiclayo, de la que fue obispo entre 2015 y 2023.
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4: ¡Hey! Muy buenos días, banda. Bienvenidos a Afina tu vida de hoy, mi miércoles. Vámonos con música de Quique López. Hace mucho que no lo ponemos. Esto que se llama Tu Promesa. Algo en una versión acá sabrosona para despertar hoy en la mañana. Hoy amanecí muy bailarín, raza. Estás en La Señal y en la frecuencia del 1540 AM. Radio Vida en Abundancia, tu contacto al cielo. Soy Martín Reyes.

Días, hoy mi miércoles 23 de septiembre, ya la penúltima semana del mes de septiembre. Se nos acabó con migreñes en el audio control. Yuran Rodríguez, controlador y producción. Estamos en vivo y en directo desde la ciudad de las montañas, México, Monterrey, Nuevo León. Amaneció fresco aquí en esta área. Fíjate que ya se vino el fresquecillo. Muy rico, pero no tan frío como Washington, ¿eh? En Washington sí que está haciendo frijol, ¿eh? Qué fuerte. Oye, bueno, para mí es frío. O sea, para mí sí está muy frijolito. Pero bueno. Muy bien, saludo con gusto a toda la gente que nos escucha en el área metropolitana de Washington. Un saludo grande a toda la banda que está por allá, en especial a todos los capuchinos, no precisamente al café. ¿Por qué les diría? Ahorita le voy a preguntar al Fray Lupín. ¿Por qué les dirán capuchinos? ¿O por qué le pondrían el café capuchino? Seguramente porque un capuchino lo ha de haber inventado por el hábito. Tan rico que es. Me sale bien chido, migreñas. El capuchino me sale chido. Ay, ay, ay. Bueno, pues hoy celebra, a propósito de capuchinos, hoy celebramos a San Pío de Pietrelcina. Cada 23 de septiembre la Iglesia Católica celebra a San Pío de Pietrelcina, a quien afectuosamente el mundo llama como el Padre Pío. Este sacerdote franciscano, nacido en Italia, capuchino, por cierto, recibió los estigmas de nuestro Señor Jesucristo, quien quiso asociarlo de una manera especial a su pasión a lo largo de su vida. El Padre Pío, como Jesús, hizo ofrenda viva para cargar en carne propia los dolores y sufrimientos ajenos, consecuencia de la caída del género humano. Por eso, no por error lo llamaron el crucificado sin cruz. Él fue bautizado por el nombre de Francisco como el patrono. Con solo 16 años entró al noviciario de la Orden de los Frailes Menores Capuchinos en Morcone, donde recibió el hábito franciscano y el nombre de Fray Pío. El 27 de enero de 1907 hizo su profesión solemne. Tras convertirse en sacerdote el 10 de agosto de 1910, por motivos de salud permaneció con su familia hasta 1916. Y entonces fue enviado al convento de San Giovanni Rotondo, donde permaneció hasta su muerte. El Padre Pío se sintió llamado a colaborar con Jesús en la redención del hombre, y lo es especialmente a través de su sufrimiento ofrecido y de la dirección espiritual. Lo buscaban miles de personas, políticos, sacerdotes. Entre ellos, lo buscó un joven sacerdote llamado Carlos Botigua, y él, profetizó que iba a ser papa. Fíjate nomás. A través de su sufrimiento, de la dirección espiritual, la confesión y la celebración de la Santa Misa. También ayudaba a los necesitados con muchas obras de caridad, entre las cuales destaca la fundación de la Casa del Alivio del Sufrimiento. Falleció un día como hoy, pero del año 1968, o sea que ya tiene 58 años de que falleció el Padre Pío. Es un santo contemporáneo de nuestra época. Él murió a los 81 años de edad. Muchísimas personas asistieron a sus funerales y su fama de santidad y milagros sigue creciendo hasta el día de hoy, que fue declarado santo por la Iglesia Católica en el año del 2002 por San Juan Pablo. Bueno, creo que lo beatificó San Juan Pablo II y lo canonizó, no sé si él mismo o lo canonizó el Papa Francisco. Ahorita San Google, que a ver, dime tú, migreñas, pues tú eres el bueno. Qué feo está esto. Qué feo, Mateo. Pues no, fíjate que el Padre Pío sí la sufrió mucho, y aceptó los sufrimientos, y en especial algo de lo que probablemente vamos a platicar el día de hoy, Fray Lupín y yo, cómo puede ser a veces que, y de lo que hablábamos ayer precisamente, ¿no? Cómo la gente es bien envidias. Oigan, voy a poner una rola del musical Testigos. Ayer, discúlpenme, ayer puse una, pero pues no las canta todas Luis. Lo que pasa es que pues tiene buenas rolas, ¿no? Para este motivo, esta canción es tomada de unos escritos del Padre Pío y se llama Alhajas para el Alma.
es del musical Testigos. Pueden o escucharlo aquí, pedirlo en Radio Vida en Abundancia en la hora de las complacencias a las 3 de la tarde, con a las 4, con mi querido Manuel Martínez. Pero bueno, vamos a dejarlos con esto. Viene Fray Lupín y platicamos de muchas cosas hoy. ¡Súbele! Estás en Afina Tu Vida. Soy Martín Reyes desde México. Un saludo grande a todos los que me escuchan a través de mi sistema. Yo soy Martín Reyes. ¡Súbele!

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0: con 24 minutos, tiempo de la capital de los Estados Unidos de Norteamérica. Un saludo al señor del bisoñé naranja, que seguramente me está escuchando ahí. Ay, ay, ay. Ay, ay, ay. Ay, vida. Muy bien. Hoy amanecimos con una temperatura ambiente en el área metropolitana de Guadalajara. Venir corriendo. De 56 grados Fahrenheit y está fresco en el área. Está nublado. La máxima de hoy será de 65 y la mínima de 50. Va a ser un día súper chubidubi. Para mí, esos días ya los quisiéramos en esta parte de México. La otra semana, bueno, ahorita les cuento. Hoy amanecimos 65 la máxima, la mínima de 50, totalmente nublado por la mañana y ya por la tarde saldrá el güero, el sol. El día de mañana 24, por la mañana estará nublado igual y por la tarde soleado, la máxima será 67 y la mínima de 51. Para el viernes 25, la máxima es 74 y la mínima de 56, parcialmente nublado. Todos estos días van a estar así, sabrosones. En la mañana nubladito, fresco. No se ven posibilidades de lluvia para esta semana. Está súper rico y fresquezón. Muy, muy otoñal ya el tiempo en Washington. Dicen que va a caer una nevada en diciembre. Pues no sé. Ojalá que me inviten en enero a la vigilia para ver nevar. Nunca se me hace, pero bueno. 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Maneje con precaución como quiera, en algunas partes está mojado el asfalto. Y bueno, y patrocinador de este segmento titulado, siempre adelante, nunca hacia atrás. Y ya está con nosotros Fray José Guadalupe Coronado desde Ensenada, Baja California, México. Pero él es de Sonora, por eso tiene la voz así, como que habla medio golpeado mi compadre, pero pues es que así somos los norteños. ¿Verdad, mi querido Fray? ¿Cómo andas? ¿Cómo amaneciste? Ah. Buenos días. Aviéntate la oración antes de que se nos vaya el avión.
1: Bueno, buenos días, Martín. Vamos a iniciar en nombre del Padre, el Hijo y el Espíritu Santo. Amén. Oh, alto y glorioso Dios, ilumina las tinieblas de mi corazón. Dame fe recta, esperanza cierta y caridad perfecta. Sentido y conocimiento, Señor, para cumplir tu santo y veraz mandamiento. Amén. Amén. En nombre del Padre, el Hijo y el Espíritu Santo.
0: Amén. Amén. Oye, pues sí, es que tenemos ese acento golpeador, ¿no?
1: Así es.
0: Golpeador.
1: Bueno, amaneciste medio acelerino ahora.
0: Sí, ando muy acelerino. No, sí,
1: ¿Qué le pusiste al mate?
0: Ay, ni canela le puse, compadre. Pero no, quién sabe que se me hace que hubo una mezcla de mates. ¿Sabes que tengo una amiga, una muy buena amiga, que la contacté? Pero ella es, ¿cómo le podríamos decir? Es una peregrina, porque no le puedo llamar. Así, pues tiene manera de salir fuera de viaje y todo eso. En algunos proyectos ella me ha ayudado. Es de aquí de Monterrey. Le mando un saludo a Angélica Anaya. Angélica Anaya. Ella trabajó conmigo en la agencia cuando era mi directora de arte, ¿no? Era mucho más joven que yo. Es mucho más joven que yo. Y anda siempre con su esposo y su familia. Se agarran temporadas y ahorita es su temporada alta de viajar, ¿no? Ha visitado países, incluso he estado en Asís, en Italia, en todo ese rollo. Pero fíjate que me acaba de regalar, me dijo que, oye, fui a Uruguay y me acordé de ti. Un día que estaba allá en Uruguay vi que tenías el programa y me acordé de ti, te compré un mate y al rato voy por él. O sea, un mate uruguayo, me mandó la foto y todo. Está súper chido, ¿eh? Qué chido a tener amigos que te pagan, como Fray Lupín. ¡Ah! Oye, Fray Lupín, y pues sí, quién sabe qué detener esta cosa. Hoy sí amanecí medio acá. Oye, te estaba preguntando fuera del aire que si, uh-huh. que si hay, o sea, los franciscanos tienen, pues son tres ramas de los franciscanos. Bueno, es que no son ramas, o sea, son, ¿cómo se les puede decir? Espiritualidades, ¿no?
1: Bueno, sí son ramas, la primera que nació,
0: la menor, la
1: orden de frailes menores, sí, en 1209. Y en esas mismas fechas nace también la Orden de Frailes Menores Conventuales.
0: Órale.
1: Y en 1525 nace la que una reforma precisamente de los frailes, que es la Orden de los Capuchinos. Uh-huh. Y se les llama capuchinos porque el hábito que traen ellos no es tanto porque hayan inventado el café capuchino, ¿no?
0: Es lo que yo dije, ¿verdad que no?
1: No tiene absolutamente nada que ver. Entonces, lo que pasa es que en el hábito, la capucha de ellos está pegada al hábito y está bastante larga. Entonces, cuando les decían los capuchinis.
0: Capuchinis.
1: Sí, entonces, precisamente en referencia a la capucha, pues.
0: Porque ustedes su capucha es más cortita, ¿verdad? O sea, se supone que es la que traía San Francisco, así chiquita. Sí, ¿verdad? Ah, caray. Se me cortó el Fray Lupín, a ver, déjame, voy a marcarle otra vez. Me quedé así con la duda, pero sí, sí, ya vi, compadre. A ver, otra vez, vamos a marcarle a Fray Lupín. No sé qué está pasando con la red. Si no, ¿sabes qué, Fray? Te voy a marcar por el, ¿cómo se llama? Ahí está, ya está entrando la llamada otra vez. Es que, ¿saben que ahora la red de telefonía en México está súper mal, No quiero...
1: Bueno.
0: Mi querido Fray, perdóname, se cortó, pero les platicaba a lo del público que la red de telefonía es bien mala. Yo creo que es mejor el internet, ¿verdad?
1: Así es.
0: Oye, entonces, por eso, pero ustedes, te comentaba que ustedes tienen la capuchita más chiquita, ¿no? La capucha.
1: Sí, más corta, sí, efectivamente.
0: ¿Y los conventuales?
1: Los conventuales tienen la capucha y la esclavina, la tienen prácticamente igual que nosotros, nomás que ellos tienen la esclavina como si fuera tipo, ¿cómo te puedo explicar para que no se escuche medio feo? Como si fuera un poco más grande que la esclavina que nosotros tenemos, ya luego les explicaremos qué es lo que es la esclavina.
0: Okay.
1: Es la parte que es donde va pegada la capucha que nosotros traemos.
0: ¿Sí? Ya. Y esa es su hábito de ellos es color gris, ¿verdad?
1: Así es.
0: Conventuales.
1: Gris o azul, la verdad, depende. De hecho, incluso en San Junípero Serra traía un hábito como el color azul.
0: Ah, no sabía.
1: Ajá. Sí, no, es que la regla dice un hábito, pero no dice el color, nomás que por tradición se está haciendo color marrón o café.
0: Ahora sí que como quiera el hábito, no hace el monje, ¿no?
1: No, pero bien que lo identifican.
0: ¡Ay! ¿Sabes, Lailu? ¿Saben que me gusta mucho? Porque me gusta mucho, yo tengo una experiencia muy padre. Fíjate que hoy estamos celebrando a este sacerdote capuchino, y yo no sabía por qué era lo de los capuchinos, por qué les decían capuchinos. Ahorita ya me quedó claro que es por su ¿cómo se llama? Su capucha, la capucha que es puntiagüe, sí, es cierto, porque ellos nada más tienen eso, en el hábito va la capucha también, ¿verdad?
1: Así es.
0: Y y hoy celebramos a San Pío de Pietrelcina, un sacerdote que es muy contemporáneo. Bueno, pues falleció cuando yo prácticamente iba a nacer, ¿no? En el 68. Uh-huh. O sea, hace 58 años que él... Hoy precisamente cumple 68 años de muerto. 58, perdón. Y pues es casi un como que es emblemático, ¿no? Porque yo creo que pero no sé si a él... En esta actualidad, más bien en este milenio, es que a él se le dieron las estigmas de la cruz como a San Francisco de Asís. No, me imagino que en la historia ha habido muchos monjes franciscanos que les han de haber también salido las estigmas de la cruz, ¿no? Ahora tampoco no, o sea, no sé, o sea, es que a veces también como que, valga la redundancia, estigmatizamos y decimos, no, es que... por algo y que no sé qué, pero yo en la actualidad yo nada más conozco a él que le dieron los estigmas de la cruz en este milenio, ¿no? A lo mejor uh-huh. anteriormente así fue, tú debes saber más, ¿no?
1: Sí, a lo largo de la historia ha habido muchos frailes, o bueno, no muchos frailes, pero sí muchos santos, o algunos santos que han recibido los estigmas. El primer caso documentado uh-huh. de un santo, San Francisco de Asís, fue claro, el primero claro. en todo el mundo. Y ya después vienen otros. Ahorita no tengo todo el dato, pues vamos a recopilar esos datos. Y nomás haciendo una pequeña aclaración, no somos monjes, somos frailes. Uh-huh. Los monjes son los que están en monasterios, que no salen, están constantemente trabajando adentro del monasterio y salen muy poco. Entonces, porque luego sí la gente
0: cree que son monjes, ay, no, sí, los monjes es otra. ¿Cómo se llama? Es que también, fíjate, este rollo de ustedes de las órdenes, porque hay órdenes y hay institutos, ¿no? Religiosos. Sí, sí, sí. Y hay compañías, ajá. como la Compañía de Jesús, que también es una orden, ¿verdad? La orden sí se podría llamar, porque órdenes, los dominicos, los agustinos, los, ¿cómo se llama? Los benedictinos, ustedes.
1: Hay varios, oficialmente conocían eran cinco, pero está también la orden de son los mercedarios.
0: La orden de la Merced, los mercedarios, sí.
1: La orden de la Merced, la orden de predicadores, que son los dominicos.
0: ¿Tú crees que, haz de cuenta, yo sé, en estos días vamos a celebrar el tránsito, los 800 años del tránsito de San Francisco de Asís?
1: Así es.
0: Del 3 de octubre, si Dios quiere. Pero, yo creo que San Francisco marcó un precedente, ¿no? O sea, como que después de San Francisco también es un antes y un después para la iglesia, ¿no? En cuanto a muchas cosas, ¿no? En cuanto a la manera de ser, la manera de vestir, la manera de escribir, la manera de vivir el evangelio, ¿estás de acuerdo?
1: Sí, sí, sí. Y obviamente, un santo para su época, que incluso San Francisco, hasta en el ámbito protestante, es muy respetado.
0: Claro.
1: Lo que es San Francisco y San Agustín uh-huh. son de los santos que más de los que sí hablan los hermanos de otras denominaciones no católicas, entonces sí.
0: incluso los que no son cristianos.
1: Ajá,
0: por su experiencia, ¿va?
1: Claro que sí, entonces pues hay muchas cosas, ¿no? Y obviamente pasando al orden del día, válgame uh-huh. que hablabas de la envidia, ¿no?
0: Sí.
1: Muchas veces decimos, ay, es envidia de la buena, no, envidia es envidia. Y, sí. y a veces nos lleva a actuar de manera completamente arbitraria, ¿no? A veces cometemos muchos errores en los que pues no nos damos cuenta cómo dañamos a la persona, y precisamente es un pecado capital lo que claro. es la envidia.
0: Entonces, oye, Fray. O sea, este tema de la envidia lo quería sacar por la cuestión de que mucha gente, o sea, en especial muchos sacerdotes envidiaban a Fray Pío, ¿no? A San Pío, por todas las cosas que le estaban sucediendo, ¿no? Porque, o sea, al parecer se le estaban dando muy, muy, muy rápido y muy bien, ¿no? Pero pues él también sufría todas esas inclemencias que yo le puedo llamar, pues... Imagínate, pues tener las llagas y que ciertas horas sufría los dolores y todo eso, ¿no? Pero eso a veces la gente no lo ve, ¿no? Es como cuando Dios te regala un don y la gente te tira carrilla y dice, ay, que no sé qué, ay, o sea, y como dices, no, yo le tengo envidia a la buena, no es cierto. O sea, no hay envidia a la buena.
1: Así es, ¿no? Y de hecho, es un problema muy grande que existe en cualquier ámbito, ¿no? De la vida, ¿no? Tanto en el religioso como en el laboral. En ese sentido, con cuestión de las llagas, de los estigmas y eso, la iglesia siempre ha sido muy cauta, ¿no?
0: Claro.
1: Por eso es madre y maestra, porque no es nomás de que, sí, o sea, se lleva un proceso de investigación, como también lo llevó San Francisco.
0: Claro.
1: Tiene que haber procesos de médicos, ver de qué, de dónde viene, cómo viene, de, o sea, por qué nació, cómo nació. Uh-huh. Se hacen estudios psicológicos y obviamente Dios tiene su manera de trabajar muy misteriosa, pero también por eso, o sea, la iglesia ha subsistido tanto, porque una, es el Espíritu Santo quien la guía. Uh-huh. Exactamente por eso la iglesia es muy cauta en ese sentido, ¿no? Claro. Obviamente nunca faltan los que, por la fama del fraile, por la fama del sacerdote, por la fama del hermano, pues sí, el enemigo es muy, muy astuto y sabe de qué manera trabajarlo, y más cuando claro. uno le deja, ¿no? Que entre en su vida, ¿no? Que es una de las puertas que uno le abre al enemigo para poder trabajar, ¿no?
0: Así es. Vamos al corte, pero yo creo que esa hay que dejarla botando en el aire. A veces, es lo que te digo, hay gente que tiene dones muy chidos, o sea, muy padres, y envidias esos dones cuando tú no buscas los tuyos propios, ¿no? Que Dios también te ha dado a ti. Pero bueno, eso lo platicaremos después del corte. Vamos al corte, regresamos. Está aquí Fray Lupín, siempre adelante, nunca hacia atrás. Y regresamos, soy Martín Reyes desde México.
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11: Ya estamos de vuelta contigo. Saludo con gusto a todos.

0: A la gente que sigue en sintonía el 1540 AM, un saludo a... Bájale al zoom de mi cámara, a ver, compadre, pues es que no sé por qué me pone el zoom tan acá. ¿Dónde está? ¿Dónde está? ¿Dónde está el Espíritu Santo? ¿Dónde? Pues sí, es que se puso muy acá. Es que algo le moví, compadre. Ahí está, mira. Vámonos. Automáticamente automático. A ver, ¿y el otro cómo está? Ándale, y este. Ahí mero. Gracias por avisar. Bueno, le mando un saludo a Tiare Pisaña. Mañana va a estar con nosotros. Estuvo un poco enfermilla, pero ya está mejor. Mi querida Tiare, un abrazo hasta Veracruz, pero mañana va a estar en Tira la Red. Le cambiamos, si no se dieron cuenta, le cambiamos el cómo se llama el día. Ahora los miércoles estará Fray Lupín y el jueves estará Tiare. Y bueno, pues nada más les recuerdo que este próximo 3 de octubre tendremos lo que sería el aniversario de la radio. Va a estar ¿cómo se llama? Estos chicos que vienen de Nueva York, pero son de Salvador, Alexander y ¿cómo se llama el otro, mi querido Yurán? ¿Quién me está tirando en el Facebook? Dime, compadre, pues no sé. Bueno, y es que yo creo que es por la otra señal. Pero bueno, va a estar súper chido el aniversario de la radio. Aparte estará el padre de Colombia. Va a estar muy, muy bonito. Ahorita les digo bien la onda. Por aquí lo tenía. A ver, no. ¿Qué onda con esto? Bueno, va a ser este próximo 3 de, de octubre, a partir de las 8 de la noche y termina a las 11 de la noche también. Vamos a ser muy, muy puntuales. Dice, saquen ese hombre de fin a tu vida, tengan valor. ¿De quién es? ¿Quién es Alexander Quintanilla? No sé quién sea. No sé a qué se refiere este cuate, pero saludos, Alexander. Yo creo que era Alexander Díaz. Muy bien. No sé a qué se refiere, pero bueno, saludos, compadre. Son Elvis y Salvadore. No son salvadoreños. Elvis y Salvadore y entre otras personas, ¿no? Pero bueno, volviendo al tema, pues así como, aquí mi compadre que quiere que me sacan del aire, ¿cómo ves, mi querido Fray? Está bien, me da su cotorreo.
1: Ah, caray. ¿Por qué esa violencia?
0: ¿Quién sabe? No sé. Pues mira, es que es bien sencillo. ¿Sabes por qué es bien sencillo? Dice que me tiene bronca. Oye, es bien sencillo, apaga el radio.
1: No, y es que, o sea, si hay alguna molestia o algo, están todos su derecho de expresarlo, pero pues si no le gusta el programa, tan sencillo que le cambie, o sea, uh-huh. Bueno, a veces tendemos los seres humanos a hacer de esta manera, ¿no? Uh-huh. No conocemos personalmente a la gente y, o sea, podrá no gustarte algún caso o algún artista o lo que sea, puedes criticar su trabajo y eso, pero ya, o sea, ya a este grado de meterse precisamente hablando de la envidia, ¿no? Uh-huh. A veces la envidia nos puede llevar también a este tipo de situaciones. No sé si sea el caso, ¿verdad?
0: ¿Quién sabe? ¿Quién será? No sé, no sé si lo conozco. Vive allá en Washington, pero bueno. Gracias, Alexander.
1: Sí, bueno, entonces y a veces pasa, ¿no? Incluso nos pasa hasta a los religiosos también, ¿no? A veces, claro. Por tu manera de ser, por tu manera de expresarte, por tu manera de llevar la vida, muchas veces a la gente le molesta, ¿no? Y, uh-huh. y obviamente este es un problema ya psicológico, ¿no? A veces lo que no te checa, te choca, o lo que es lo mismo, a veces en la psicología eso se llama reflejo, ¿no? Cuando tú te reflejas en otra persona es lo que más te molesta, ¿no?
0: ¿Sabes qué es lo peor? Es que somos, hay una, hay cierto, hay, o sea, de repente te conviertes en un fariseo, ¿no?
1: Sí.
0: Porque crees que tienes toda tú la verdad encima. La verdad, te voy a decir, y ayer le decía a Carla, le decía a Carlita, ¿sabes qué? Yo no, como que con el tiempo y la edad me he convertido en una persona que busca más la paz que otra cosa, ¿no? Y busca todo. Me acuerdo que cuando iba a tocadas o a conciertos pedía...

0: y vuelvo a repetir, nosotros acá en el norte somos muy muy bragados, le decimos por acá, ¿no? Somos muy frontales, somos sí. muy, muy de hablar las cosas de frente, pero, o sea, con el tiempo vas entendiendo que aunque seas frontal, aunque seas directo, no siempre tienes la razón. A veces hay una virtud muy poco practicada que se llama la prudencia. Uh-huh. Y a veces muy, muy pocas veces la practicamos, ¿no? Y a veces tienes que empezar a practicar la prudencia, darte cuenta de que a pesar de que eres frontal, no siempre tienes la verdad y no siempre tienes la razón, ¿no? Uh-huh. Y a veces pensamos, porque pensamos diferente que otros, pensamos que tenemos la razón y que tienen que hacer caso a lo que yo estoy diciendo, ¿no? O sea, definitivamente no es cierto. O sea, uno, mira, tiene uno el privilegio de poder aconsejar a alguien, pero no es de que tengas que hacer lo que se te dice. O sea, ya es cuestión tuya si lo pones en práctica o no. Pero sí, definitivamente hay que tener cuidado y no abrirle las puertas al enemigo precisamente para aprovechar, porque cuando se llega a eso, y platicaba el otro día con los jóvenes, no podemos ser partidarios del diablo. Y el diablo, claro. Le digo, ¿saben lo que significa la palabra diablo? Y me dicen, no, la palabra diablo significa el que divide.
1: Claro, el que divide.
0: Y si somos nosotros personas que en lugar de unir dividimos, pues entonces estamos siendo partidarios del diablo y no de Jesús.
1: Ajá. Sí, sabes que eso ya, ya con el tiempo yo siento que también lo he estado, ¿cómo se llama? Pues asimilando también un poco más, ¿no? De hecho, le agradezco a este cuate, Alexander Quintanilla, gracias para enriquecernos el segmento, ¿ah? Porque la neta, la verdad. Pero ya no te vamos a dar más tiempo, porque es como enaltecer cosas que no vale la pena. Y pues, bien sencillo, cambia de estación. Si quieres, ahí Radio María también. A esta misma hora. En fin, ya nos vamos, Fray. Pues se nos fue, pero fíjate, cerramos muy bien con este ejemplillo, ¿no?
0: Muy bien, pues muchas gracias. Gracias a todos. Un saludo hasta Washington D.C., que mi tiempo me hizo saludar ahora. Veo que andas bien acelerado.
1: Sí, perdón.
0: Saludos a todo Washington, a Maryland y a todos los puntos circunvecinos donde nos escuchan y llega la señal de Radio Vida en Abundancia. Un saludo al Padre, nuestras oraciones por él, por todo el trabajo que ha estado haciendo.
1: Así es, ahora que sea el aniversario de la radio, pues se ve el trabajo que hace cada uno de mis hermanos que trabajan ahí en la estación, empezando por Yurán, por toda la banda, por Neo, por Mario, y bueno. Bueno, pues ya nos vamos, se quedan con excelente programación de bendición. A continuación, la palabra a la 1 a la Santa Misa y a las 3 de la tarde, de regreso a casa con mi compadre Manuel Martínez. Por mi parte es todo, nos vemos. Y nada más les recuerdo que la otra semana estaremos de misión por Sonora y Baja California. Ahí mañana ya les explico más o menos cómo va a estar el cotorreo. Pero bueno, nos vemos. Salve el planeta, reza el rosario y aliméntate.
0: Santamente, paz y bien.
1: Nos vemos, chao.
2: Esto fue todo por hoy. Desde la Sultana del Norte les acompañó Martín Reyes. Desde Monterrey, México. Nos escucharemos hasta la próxima.
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1: Más noticias en el 1540 AM de Radio Vida en Abundancia. Soy Wesley Román. Bendiciones.
0: Notas locales.
1: Las mujeres en Virginia están teniendo hijos a una edad más avanzada, según nuevos datos de la Asociación de Hospitales y Atención Médica de Virginia. Las madres de entre 35 y 39 años representan ahora el 20% de los partos hospitalarios en el estado, frente al 16% en 2017. Las mujeres de entre 40 y 49 años representan otro 5% de los partos hospitalarios. En general, casi 6 de cada 10 partos hospitalarios durante la primera mitad del 2026 correspondieron a madres de 30 años o más. Lo que revelan todos esos datos en conjunto es que en Virginia, y esto también se refleja en las tendencias nacionales, la edad a la que las mujeres dan a luz, particularmente en los hospitales de Virginia, está aumentando, dijo Julian Walker, vicepresidente de comunicaciones de la Asociación de Hospitales y Atención Médica de Virginia. Esta tendencia también se refleja a nivel nacional. Según los CDC, la edad promedio de las mujeres estadounidenses aumentó de 28,7 años en 2016 a 29,6 años en 2023, mientras que la proporción de primeros nacimientos de madres de 35 años o más aumentó un 25% durante ese periodo.
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1: Agentes de operaciones aéreas y marítimas de la Oficina de Aduanas y Protección Fronteriza de Estados Unidos y de la Guardia Costera interceptaron una embarcación presuntamente utilizada para el tráfico de personas cerca de Angel Fish Creek, en la zona de Los Cayos, en el sur de Florida. Las autoridades detuvieron a 23 personas, entre ellas un presunto traficante, informó la Oficina de Aduanas y Protección Fronteriza en un comunicado. La operación ocurrió el 15 de septiembre después de que una aeronave de vigilancia detectó un objetivo frente a la costa de Florida durante un patrullaje de la Operación Sentinela Vigilante, según la dependencia. Agentes de las unidades marítimas de Miami y Cayo Largo coordinaron la intercepción con la Guardia Costera. La embarcación de 27 pies de eslora fue detenida sin incidentes. Las autoridades identificaron a un ciudadano cubano como presunto traficante y a otras 22 personas de distintas nacionalidades, 8 ecuatorianos, 13 chinos y un dominicano, de acuerdo con el comunicado oficial.
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1: El gobierno de Nicaragua, encabezado por Daniel Ortega, es responsable de la muerte bajo custodia estatal desde 2018 de 8 personas detenidas por motivos políticos, entre ellas la de su hermano Humberto Ortega y la del líder indígena Brooklyn Rivera. Es la conclusión de un informe del grupo de expertos en derechos humanos sobre Nicaragua, presentado este martes ante el Consejo de Derechos Humanos de la ONU, en el que se detallan una serie de abusos que podrían constituir crímenes de lesa humanidad, tales como encarcelamiento, tortura, desaparición forzada o persecución por motivos políticos. Un Estado que recurre a las desapariciones forzadas y permite que las personas mueran bajo custodia no cumple las normas mínimas de derechos humanos exigidas para una gobernanza democrática creíble, ha denunciado el presidente del grupo de expertos del alemán, John Michael Simon.
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0: Hola, bienvenidos todos a esta edición de su programa La Palabra. Este espacio de formación en que nos reunimos todos a través de nuestra emisora, la 1540 AM, para escuchar una predicación que nos hará crecer mucho en nuestro conocimiento de Dios, de la Iglesia, de nosotros mismos, para amar más a Dios y servirle mejor. Hagamos un momento de oración. Digamos juntos, en el nombre del Padre, del Hijo y del Espíritu Santo. Amén. Te damos gracias, Señor, por este día que nos regalas, por estas horas que has puesto delante de nosotros en nuestras manos. Que tu Espíritu Santo, Señor, nos guíe para ser buenos administradores de este tiempo, de estos talentos que tú nos regalas. Colocamos en tus manos, Señor, todo lo que hay en nuestra mente, en nuestro corazón, todas aquellas personas que nos piden oración, especialmente aquellas familias que pasan momentos de dificultad. Que seas tú, Señor, quien nos atraigas cada vez más hacia ti. Lo pedimos en tu nombre, Jesús, porque eres Dios y vives y reinas por los siglos de los siglos. Amén. Y bueno, vamos a escuchar a continuación una predicación de Fray Nelson Medina, la primera parte de esta predicación titulada Dios nos atrae. Bienvenidos a La Palabra.
1: El primer acto de rebeldía del hombre contra Dios aparece en el capítulo tercero del libro del Génesis. Es el pecado de nuestros primeros padres. Es la primera espantosa rebeldía del ser humano contra Dios. Y de ahí en adelante, estamos en el capítulo tercero del primer libro de la Biblia, y de ahí en adelante toda la Biblia es la historia de un Dios que como el buen pastor salió a buscar a su oveja perdida. Es el hombre quien necesita de Dios, pero es Dios quien sale a buscar al hombre. Esa es la maravilla. Esa es la síntesis de la Biblia. Y el Señor nos atrae, el Señor nos llama hacia Él. El Señor nos convoca, nos llama, nos atrae. Como dice el libro del profeta Oseas, capítulo 11, versículo 4, con correas de amor, con lazos de amor te atraje hacia mí. Lo que vamos a hacer en esta primera charla del retiro es preguntarnos cuáles son esas correas de amor, esos lazos de amor. Porque Dios nos está buscando. Dios podemos decir que nos está persiguiendo con su amor. Dice San Pablo en la carta a los Filipenses, yo lo busco, yo lo persigo, porque Él me alcanzó. Esa es la historia del amor. Nosotros buscamos a Dios, pero porque Él nos buscó primero. Nosotros amamos a Dios porque Él nos amó primero. Pero uno no se da cuenta de ese amor, uno no se da cuenta, uno vive quejándose de la vida, quejándose de sus problemas, enceguecidos por nuestro llanto, como decía el poeta, enceguecidos por nuestro llanto, lloramos porque es de noche y el llanto no nos deja ver la hermosura de las estrellas. El llanto nos enceguece, nuestra propia tragedia nos hace sordos y nos hace inútiles para captar el amor de Dios. Hay un proverbio chino que dice, lo último que un pez conoce es el agua. Si yo fuera usted, escribía esa frase. Yo espero que muchos estén tomando sus apuntes, porque el retiro pasa y los apuntes quedan. Entonces procure escribir. Si no tiene dónde más escribir, ponga su celular en silencio, abra y escriba las frases que le lleguen al corazón en esta predicación, o con el padre Eloy, o con Mario que nos está, que está dispuesto a predicarnos. No importa quién lo diga, la frase que le toque a usted el corazón, escríbala, porque esa frase no viene de mí, esa frase viene del Señor para ti. Los que hoy estamos aquí predicando somos simples mensajeros. O como le gusta decirme a mi papá me dice eso, tú solamente recuerdas que eres un mandadero, Nosotros somos mandaderos, nosotros somos mensajeros. El único importante es el Señor. Y es el Señor el que te envía esas palabras, esas frases que llegan profundamente a tu corazón. Por eso no hay que despreciar esas frases son importantes. El Señor te llama, el Señor te busca. Entonces a mí me gusta esa frase de ese proverbio: lo último que conoce el pez es el agua. Toda la vida en el agua y no conoce el agua. La verdad es que conocer el agua no es fácil para un pez, porque el pez mira a través del agua, el pez se mueve en el agua, pero el pez no conoce el agua. El apóstol San Pablo nos dice, refiriéndose a Dios nuestro Padre: en Él vivimos, nos movemos y existimos, como el pez en el agua. El pez vive en el agua, en Él vivimos, nos movemos y existimos, pero el pez no conoce el agua. Si lo sacas del agua, ahí se da cuenta que le falta algo. Entonces se sacude, pero el pez no conoce el agua. Hermanos, nosotros, cada uno de nosotros, ha nadado y vivido en el amor de Dios. Es el amor de Dios el que nos ha sostenido, es el amor de Dios el que ha hecho posible nuestra vida, es el amor de Dios el que nos ha levantado, pero nosotros no conocemos el amor de Dios. Por eso necesitamos que nos ayuden a abrir nuestros ojos para poder conocer ese amor que está cerca de nosotros, un amor que sin embargo está oculto a nuestros ojos, para poder conocer su amor. ¿Y cómo podemos conocer el amor? Bueno, siguiendo la comparación con el pez, hay momentos en que uno se siente como fuera del agua. Y en esos momentos en que está fuera del agua, fuera de Dios, uno siente algo terrible. Eso es cierto. Pero no es tan fácil. Porque resulta que también lejos de Dios, su amor sigue protegiéndonos, su providencia sigue protegiéndonos. De manera que, dice el Salmo, ¿a dónde escaparé lejos de tu mirada? ¿A dónde iré lejos de tu aliento? Salmo 139, por favor, apuntar. Salmo 139, le queda de tarea, léalo después. ¿A dónde iré lejos de tu aliento? ¿A dónde iré lejos de tu mirada? Si emigro hasta el desierto, ahí estás tú. El Señor glorioso, el bendito Rey de la Gloria, está en todas partes, hermanos. De manera que nosotros no podemos realmente salirnos de Dios. No podemos, podemos perder la amistad con Él, podemos romper la alianza con Él, pero no podemos salirnos completamente de su amor para sentir lo que es estar sin Dios. Lo único parecido a estar sin Dios es eso terrible que se llama el infierno, que en realidad no es estar sin Dios, sino estar como huyendo permanentemente, infinitamente de Dios. Entonces, si ningún lugar está fuera de Él, porque también dice otro salmo, del Señor es la tierra y cuanto la llena, me parece que es por ahí como el Salmo 100, el Salmo 30, esto, 24, usted lo buscará. Todas estas son tareas que le dejo para que usted luego busque, para que usted diga qué bueno que es ese padre que nos dejó harta tarea. Del Señor es la tierra y cuanto la llena, el orbe y todos sus habitantes. Entonces no podemos salirnos de Él. Si no podemos salirnos de Él, ¿cómo podemos descubrir el agua en la que hemos vivido? En Él vivimos, nos movemos y existimos. ¿Cómo podemos vivirlo? ¿Cómo podemos descubrirlo? Pues se necesita una luz especial, se necesita una gracia especial. Jesús dice en el Evangelio según San Juan: nadie puede venir a mí si el Padre no se lo concede, si el Padre no lo atrae. Es un regalo especial de Dios ver el agua. Lo que es el agua para los peces, ese es el aire para nosotros. Ah, pero el aire sí se siente, porque el aire produce viento. Yo puedo sentir el agua, yo puedo sentir el viento, pero es una gracia, es un regalo especial. Que uno se pueda dar cuenta de que le hace falta Dios, ese es un regalo especial. Lo que vamos a hacer ahora es que vamos a presentar 5 olas. Supongamos un pececito en el mar. Ese pez no conoce el agua. Vive en el agua, pero no la conoce. Pero si viene una ola muy fuerte, él se da cuenta que se movió, pero que él no fue el causante de ese movimiento. Entonces, lo único que le queda a un pez dentro del agua para poder conocer el agua es el movimiento de las olas. Así como nosotros conocemos el aire por el movimiento del aire, que es el viento. Cuando uno siente el viento, uno descubre el aire. Cuando el pez siente la ola, el pez descubre el agua. Entonces vamos a hablar de 5 olas, o vamos a hablar de 5 golpes de viento que ayudan a que uno abra los ojos y que ayudan a que uno descubra: el Señor me está atrayendo hacia sí con lazos de amor, con sus correas de amor. El Señor me está llamando hacia sí. Ese descubrimiento es muy hermoso, porque desde el día en el que tú descubres que el Señor te está atrayendo, que el Señor te está amando, ese día ya no tienes más soledad. Ese día ya no tienes más desolación. Ese día empieza tu fortaleza. Junto a mí está el Señor como valiente guerrero. El día que tú sientes la presencia del Señor, el día que tú descubres que de verdad en Él vivimos, nos movemos y existimos, ese día llega tu consuelo, llega tu fortaleza, llega tu alegría, porque ya no estás más solo. Todo el poder del demonio está en hacerte creer que estás solo. Escriba esa frase. Usted estaba escribiendo antes, no deje de escribir, no se canse. Escriba esa frase. Todo el poder del demonio está en hacerte creer que estás solo. Porque la persona que se siente sola, se siente necesitada, se siente frágil, y en la fragilidad y en la necesidad y en la cobardía de la soledad, el demonio gana. El demonio nos gana con esa estrategia. La estrategia de él es hacernos creer que estamos solos. Porque solos, ¿qué pasa cuando nos sentimos solos? Que nos descubrimos necesitados, nos descubrimos frágiles, nos descubrimos cobardes. Y cuando uno se vuelve pequeño, chiquito, asustado, cobarde, el pecado le gana. En el momento en el que uno descubre el amor de Dios, en el momento en el que uno descubre la presencia de Dios, ya el pecado pierde fuerza. Usted piensa en el caso de un niño pequeño que tiene al lado a su papito. Teniendo al lado al papá, eso con mi papá nadie puede. Así piensa el niño. Con mi papito al lado, eso nadie me gana, porque está mi papá al lado, ahí no hay nada que hacer. Esta la gano yo porque está mi papá. El niño solo se vuelve miedoso, se vuelve cobarde, pero el niño que sabe que está su papá se siente fuerte, se siente acompañado. Por eso es tan importante descubrir que el amor de Dios me ha estado buscando. Esa es la frase más bonita que usted va a oír en esta predicación. Así que esa también es bueno escribirla. El amor de Dios me ha estado buscando y yo no me había dado cuenta. Yo no me había dado cuenta. Hay un santo muy querido en nuestra iglesia católica que es San Agustín. San Agustín tuvo una tremenda conversión. Él se bautizó con algo más de 30 años de edad, porque de niño no lo bautizaron porque el papá no quiso. La mamá sí quería, la mamá se llamaba Mónica, el papá se llamaba Patricio. La mamá quería bautizarlo, el papá no. Lamentablemente ganó el papá y este hombre creció sin bautismo y muy pronto se llenó del poder del pecado a través de la soberbia, la mentira y la lujuria. Pero finalmente San Agustín llegó hasta Dios. Cuando San Agustín llegó hasta Dios, se convirtió en el gran cantor de la misericordia divina. Entonces San Agustín escribió un libro que se llama Confesiones, las famosas Confesiones de San Agustín. En ese libro él cuenta la historia de su conversión. Y hay un texto famosísimo de esas confesiones en las que él medita en su propia conversión y en todo el tiempo que él se había demorado para encontrar a Dios. Y estas son las palabras que dice San Agustín: tarde te amé, hermosura tan antigua y tan nueva. Tarde te amé. Y tú estabas dentro de mí, pero yo estaba afuera. Deforme como era, me lanzaba sobre aquellas cosas que si no estuvieran en ti no existirían. San Agustín en el libro de las Confesiones. Observa que él dice tarde te amé. ¿Por qué dice tarde? Porque se demoró mucho. O sea que Dios me estaba buscando, pero yo no lo buscaba a él. Dios me estaba amando, pero yo no lo amaba a él. Dios quería hacerme bien, pero a mí no me importaba eso. Yo estaba lejos de Dios. Ese es San Agustín. Pero eso somos también nosotros. Entonces, cuando a uno le ayudan a abrir los ojos, uno se da cuenta que Dios lo ha estado buscando. ¿Cuál es la frase tierna de esta predicación? La frase más bonita que les voy a poder decir en esta predicación: Dios me estaba buscando. Como les veo cara de que no creen mucho, entonces vamos a repetir esa frase. ¿Cómo es la frase? Dios me estaba buscando. Oiga, oiga su boca lo que está diciendo, oiga esa frase, repitámosla. Dios me estaba buscando. Y lo que uno quiere con esta predicación y con este retiro, lo que queremos es abrir nuestros ojos para darnos cuenta que Él nos estaba buscando. Pero ya dijimos que la única manera que el pez tiene para descubrir que está en el agua es por las olas, el golpe del agua. Él dice, yo no me estoy moviendo, pero sí me estoy moviendo. O sea, no fui yo quien se movió, y sin embargo sí me movieron. Entonces vamos a hablar de cinco olas. Vamos a hablar de cinco golpes de viento, cinco golpes de la gracia, que son golpes preferidos del amor de Dios. Los llamamos golpes, ¿por qué? Porque somos gente terca. Entonces toca sacudir para que la persona se dé cuenta. Es maravilloso, a mí me encanta este tema. ¿Por qué? Porque es maravilloso ver este Dios que no se cansa de buscarnos, este Dios que con tanta ternura va detrás de nosotros, aunque somos nosotros los que necesitamos de Él. Bueno, entonces, ¿Cuál es el primer golpe de esa ola? Ese le va a extrañar. Ese le va a extrañar porque no es lo que uno suele pensar cuando habla de amor. El primer golpe de esa ola se llama obstáculos y fracasos. Eso no sonó tan bonito. Obstáculos y fracasos. A través de los obstáculos y los fracasos, a través de los problemas y las heridas, a través de nuestra propia impotencia, Dios nos hace experimentar nuestros límites. Y en esa experiencia de nuestros límites, nos permite descubrirnos a nosotros mismos y descubrirlo a Él. Entonces, la primera ola, el primer golpe se llama obstáculos y fracasos. Obstáculos que también son heridas, dificultades, que también significa ese no poder lograr lo que nosotros queríamos. Básicamente lo que hace Dios es hacerte descubrir dos cosas al mismo tiempo. Mucha atención, por favor, que esto es muy bello y es muy profundo. No cualquier obstáculo me lleva a descubrir a Dios, no. A veces las cosas me salen mal y simplemente me lleno de rabia. A veces las cosas me salen mal y entonces digo, tengo que entrenar más y tengo que esforzarme más. A veces las cosas me salen mal y le echo la culpa a otra persona. Tiene que darse un golpe de ola del amor de Dios, que es una maravilla y que consiste en que usted se descubra limitado en sus fuerzas e ilimitado en sus deseos. Los obstáculos y los fracasos son preciosos cuando nos ayudan a descubrirnos limitados en nuestras fuerzas, pero ilimitados en nuestros deseos. Esa es la clave de esta maravillosa obra de la providencia divina. Cuando usted se descubre limitado en sus fuerzas son lo que usted puede, los amigos que tiene, la plata que tiene, las ideas que tiene, el ánimo que tiene, todo eso son sus fuerzas. Cuando usted se descubre limitado en sus fuerzas, pero se descubre ilimitado en sus deseos, en ese momento usted presiente a Dios. Usted presiente el llamado de Dios. Es un momento en el que algo se agrieta en la vida suya y a través de esa grieta entra un poquito de claridad. San Agustín utiliza estas palabras: llamaste y clamaste y rompiste mi sordera, brillaste y rompiste mi ceguera, exhalaste tu aroma y pude aspirarte. Es decir, Dios necesita que tu vida se rompa, se agriete, y a través de esas grietas entre un poquito de su claridad. ¿Y cuál es esa primera grieta que estamos descubriendo aquí? Se llama ¿los qué? Los obstáculos. A través de los obstáculos sucede esa maravilla. Pero no cualquier obstáculo. Tiene que ser algo que me permita descubrir a la vez que yo soy limitado. ¿Cómo era? Limitado en mis fuerzas y limitado en mis deseos. Limitado en mis fuerzas. Ahora, las fuerzas que son, cada uno haga la lista. Entonces, fuerzas que son, yo soy muy inteligente. Fuerzas que son, tengo plata. Fuerzas que son, amigos es lo que yo tengo. Fuerzas que son, yo tengo mucho ánimo. ¡Ja! Yo tengo mucha fuerza interior, mucho ánimo. Esas son nuestras fuerzas. Es necesario de alguna manera que te descubras limitado en tus fuerzas. Es necesario que tú sientas que se acabó la noche y no pescaste nada. ¿Usted se acuerda de ese pasaje? ¿Se acuerda que una vez Pedro y sus compañeros se pasaron la noche pescando? Pedro era jefe de pescadores, Pedro era experto pescador, Pedro conocía muy bien ese mar, y sin embargo, resultado de la pesca en la mañana, cero. Pero Pedro quería pescado, de eso vivía. Seguramente de eso comía. Quería pescado, pero no tenía pescado. Limitado en sus fuerzas y limitado en sus deseos. Yo, como estoy muy amigo de San Agustín estos días, entonces lo menciono mucho. Eso le pasó a San Agustín. San Agustín estaba buscando la verdadera alegría y la había buscado con mucha fuerza en el placer, sobre todo en el placer del sexo. Pero cada vez se sentía más sucio, más indigno. Buscaba un amor infinito, buscaba una alegría infinita, buscaba una paz infinita, buscaba una verdad infinita. Caminó por la filosofía, caminó por la lujuria, caminó por las distintas religiones, filosofías de esa época como el maniqueísmo, pero se sentía vacío. ¿Qué es esa sensación de vacío? Es, soy limitado, ya él aprendió, limitado en mis fuerzas, ilimitado, ilimitado en mis deseos, ilimitado en mis deseos. Eso era lo que le pasaba a San Agustín. Si tú has tenido esa experiencia, dale gracias a Dios, porque esa experiencia es como una grieta. Mire, ahí por ejemplo ya descubrí que había un huequito en ese techo. Mire, un huequito, aquí lo estoy viendo. Entonces uno puede ver que por ahí entra un rayito de luz. Ahí está, véalo. Ahí está. Eso es lo que hace Dios. Y por eso uno necesita encontrarse con su propio límite. Limitados en nuestras fuerzas y limitados en nuestros deseos. Antes de continuar, yo quiero recordarles que la vida cristiana es combate, y en su calidad de combate, cada uno de estos lazos del amor de Dios, el demonio intenta frenarlo. Entonces fíjese lo que dije. ¿En qué consiste la primera ola, primer golpe de la gracia que sacude al pececito? Los obstáculos y fracasos, pero no cualquiera. Tiene que ser un obstáculo, fracaso, herida, problema, enfermedad, ruina, lo que sea. ¿Pero qué? Le ayudó usted a descubrirse limitado en sus fuerzas y limitado en sus deseos. Eso es lo que Dios quiere, que nosotros nos descubramos criaturas abiertas y necesitadas del Creador. Eso es lo que Dios quiere. Pero ahora, ¿qué sucede? Que el demonio lucha contra ese lazo del amor de Dios. ¿Cómo lucha el demonio? Por favor, máxima concentración. Si lo que Dios quiere es que yo me descubra limitado en mis fuerzas y limitado en mis deseos, el demonio quiere que yo me considere con fuerzas infinitas y con deseos pequeños. ¿Sí se concentró? Se lo repito. Concéntrese, por favor, que es bueno conocer las estrategias de Satanás para no caer en ellas, por supuesto. Entonces, fíjese, esto es así, esto es muy interesante. Dios quiere que yo me descubra limitado en mis fuerzas. O sea, aquí le bajé el codo. El codo representa las fuerzas. Ilimitado, infinito en mis deseos. La mano representa los deseos. Entonces, Dios quiere que yo descubra que estoy limitado en mis fuerzas, ilimitado en mis deseos. Entonces, ¿ahora qué quiere el demonio? Lo contrario. Que yo me crea con muchas fuerzas y que yo disminuya mis deseos. Que yo achique los deseos y que yo me crea infinito en mis fuerzas. Entonces, por ejemplo, mire lo que pasa en la nueva era. En todo este movimiento filosófico y medio religioso de la nueva era, ¿cuál es el lenguaje? El poder está en ti. Conéctate con el universo. Descubre que el todo está en ti. Y siente la energía que brota de lo profundo de tu ser. Respira profundo. Suelta. El poder está en ti. ¿Qué es ese lenguaje? Hacerte creer que tus fuerzas son ¿qué? Infinitas, ilimitadas. Entonces se le va metiendo en la idea de todos, pero especialmente de los jóvenes, y dentro de los jóvenes, especialmente las niñas, las señoritas, se les va metiendo la idea, yo puedo todo, yo puedo todo. Hay una gran cantidad de celebridades que son muy populares en Instagram y que constantemente están enviando ese mensaje. ¿El mensaje cuál es? Si te lo propones, si te concentras, si tienes disciplina, si te pones en ello, si lo quieres realmente, si te enfocas, lo vas a lograr. ¿Qué es lo que se quiere? Que tú creas que tus fuerzas son ilimitadas. Pero luego también te disminuyen los deseos. Ustedes dirán, pero ¿cómo es eso de que parece que le estuvieran aumentando los deseos a uno? Cuando le dicen, podrás lograr lo que quieres, parece que le aumentaron los deseos a uno. No, señor. No se deje engañar por el demonio. Por una razón muy importante, aquel filósofo tan conocido y tan citado, enemigo número uno del cristianismo, Federico Nietzsche, tenía esta frase: permanezcan fieles a la tierra. No aspiren a ningún cielo. ¿Eso qué significa? El deseo de para abajo. Es decir, concentra todo tu esfuerzo, todo tu deseo en esta vida, en esta tierra, en este mundo. Esa es la gran limitación del deseo. El ateísmo que se riega en tantísimas instituciones universitarias a lo largo del mundo va en la misma dirección. Entonces usted entrevista a un ateo militante, él no se llama ateo, él se llama antiteísta, porque él considera que no solo se trata de negar la existencia de Dios, sino de destruir la creencia en Dios. Es un antiteísta, se llama Richard Dawkins. Richard Dawkins, ese Dawkins escribe Dawkins, ese Richard Dawkins que es antiteísta, entonces él dice que nosotros los seres humanos somos fruto del azar. Por la evolución, y bueno, ahí da toda su explicación, que tiene aspecto científico, eso no es ciencia, pero tiene aspecto científico. Porque la verdadera ciencia jamás se opone a Dios. Entonces, ¿qué hace Richard Dawkins? Richard Dawkins te dice que nosotros somos fruto del azar. Y tú le preguntas, bueno, yo me muero, ¿y qué pasa? Te disuelves en la nada. Ah, entonces la vida no tiene sentido. Claro que sí tiene sentido, disfrútala hoy. Estás vivo, disfrútalo. Disfruta un paseo, una caminada, un poco de sexo, descubrir un teorema, disfruta lo que tú quieras. De manera que la mentalidad antiteísta propia del cientificismo moderno quiere que tus deseos se vayan para abajo. ¿En qué sentido se vayan para abajo? En que tú renuncies a tu vocación celestial. Porque lo más grande de ti no está en esta tierra. Porque tú eres hijo de los cielos. Porque tu patria es el cielo. Porque Jesús dijo: yo me voy a prepararles un lugar. Tu lugar definitivo, la habitación que tiene tu nombre, que es el nombre nuevo que Dios te va a dar, esa habitación está en la gloria del cielo. Tú estás hecho para el cielo. Entonces el demonio, ¿qué hace para impedir que el lazo del amor de Dios te alcance? El demonio te hace creer, por una parte, que tienes fuerzas infinitas. Yo me concentro, es toda esta idea de la autosuperación, yo me concentro. Yo puedo aumentar el poder está en mi mente. La mente tiene poder. La autosuperación. En otro modelo, tenemos el comunismo. ¿En qué se parece el comunismo a la nueva era? En que en ambos casos es la exaltación de las fuerzas humanas. En la nueva era, sobre todo a través de los recursos mentales, cerebrales. En el comunismo, a través de las fuerzas económicas y la fuerza de la agrupación de los seres humanos. Pero la idea del comunismo es exactamente la misma idea de la nueva era. Nosotros podemos conseguir el paraíso que deseemos, es decir, fuerzas infinitas, pero los deseos de para abajo. ¿En qué sentido los deseos de para abajo? En el sentido de que nos mutilan nuestra vocación celestial. Para cerrar este primer punto, porque son 5 puntos y no tengo ni idea a qué hora iremos a acabar. Para cerrar este primer punto, déjeme decirle algo más. Algo que creo que vale la pena advertirlo. Es tan fuerte esta tendencia, que en el fondo es una tendencia demoníaca. Esa tendencia a cerrarse al lazo del amor de Dios, que se llama obstáculos y dificultades o fracasos. ¿Sabe una cosa? Eso se ha metido incluso en la iglesia. ¿En qué se nota? Cuando definimos las obras pastorales solo por lo que se ve para esta tierra. Cuando se insiste solo en la misericordia para esta tierra. Cuando nos quedamos con las obras de amor para esta tierra, lo que se ve con los sentidos, lo que se palpa en esta tierra. Ustedes dense cuenta, estén atentos a la predicación de nuestros hermanos sacerdotes, no para llenarnos de crítica, sino para llenarnos de oración, de ayuno y de conversión. Usted póngase a mirar y verá la cantidad de sacerdotes que pueden pasar meses sin mencionar nada que vaya más allá de la muerte. De manera que son los grandes predicadores de la solidaridad, los grandes predicadores del ayudémonos, del hagamos obras buenas, pero todas las obras buenas son para esta tierra, para esta tierra y para esta tierra. ¿Dónde están los sacerdotes que nos predican el cielo, la eternidad junto a Dios, nuestro destino para el que fuimos creados? Cuidado que eso se mete en la iglesia, cuidado. Y una iglesia que es predicadora de la mejora de la tierra, pero no de la conquista del cielo, conquista que sucede únicamente por la fe y por la misericordia de Dios. Una iglesia que predica la mejora de la tierra sin la conquista del cielo, es una iglesia que tarde o temprano se somete a los poderes de este mundo. Escriba eso que le conviene. Puede tomarla como una frase antipática que se la dijo un padre que pasó por aquí. No importa mi nombre, importa la frase. Una iglesia que predica la mejora de esta tierra con olvido del cielo es una iglesia que pronto resulta manipulable para los intereses de este mundo. Es muy peligroso. Entonces, ¿cuál es el primer lazo por el que Dios nos muestra su amor? ¿Cuál es el primer golpe de ola? Los obstáculos y los fracasos. En la medida en que esos obstáculos y fracasos me ayudan a descubrir mis limitaciones, limitaciones de mis fuerzas, pero me descubro también infinito, ilimitado en mis deseos. El día que usted descubra que sus deseos son ilimitados y que sus fuerzas son limitadas, ese día usted se siente llamado al Dios infinito. Correas de amor, Oseas capítulo 11. Vamos a mencionar otro. El más difícil era este. Vamos a mencionar otro que creo que es importante. ¿Con qué otras correas de amor nos atrae Dios, además de estos obstáculos de los que acabamos de hablar? Mira, Dios nos atrae a través de consejos de sabiduría. Hay un llamado del amor de Dios a través de la sabiduría. Y no se debe despreciar el poder de la palabra. A través de las palabras de sabiduría, a través de un buen consejo, Dios nos ayuda a descubrir que Él nos está llamando. Hermanos míos, Dios es la verdad. Dios es la verdad. Y cuando descubrimos un relámpago, una chispa de esa verdad, algo en nosotros se pone en movimiento. Estamos hechos para la verdad. Un buen consejo puede tener el poder de frenarte en un camino de destrucción en el que tú ya te encontrabas. Vamos a ver cómo funciona esto. Te encuentras con un amigo o una amiga que está en una situación de amargura. Te pones a hablar con tu amiga y descubres que ella está llena de resentimiento, hay una rabia profunda en su corazón. Pero tú te das cuenta, como cualquiera podría darse cuenta, que esa rabia realmente está destruyendo a esta persona. Y entonces tú le sueltas esta frase: usted con ese odio se está haciendo daño a usted sola. Fue una frase que tú le soltaste, una frase de sabiduría. Esa frase de sabiduría le queda sonando a tu amiga, le queda sonando. Tú le dijiste: mire, usted con ese odio se está dañando usted sola. Esa frase se dice en 3 segundos. Usted con ese odio se está dañando usted sola. Pero esa frase empieza a despertar un cambio. Esa frase empieza a mover a esta persona. Por seguir citando a nuestro amigo San Agustín, San Agustín era un hombre muy inteligente y él tenía el problema de que él se creía más inteligente que el resto de la gente. El problema es que parece que sí, es que era un genio. Pero Dios arregló las cosas para que Agustín saliera de donde vivía, que era en el norte de África, en la ciudad de Cartago, y fuera a Roma. Y luego de Roma, Dios arregló las cosas para que fuera a parar como profesor a la ciudad de Milán. Mira dónde queda Cartago, norte de África, y mira dónde queda Milán, norte de Italia. Y hasta allá lo llevó Dios. ¿Y quién estaba en Milán? Estaba un tremendo santo, un predicador fantástico, un hombre sabio y generoso. Su nombre, Ambrosio, San Ambrosio. Y cuando Agustín llegó donde Ambrosio y escuchó predicar a Ambrosio, me perdonan la expresión que voy a utilizar, pero ahí se sintió de igual a igual. Ahí sí se encontró con uno que era de su talla. Y cuando Agustín se encontró con Ambrosio, y cuando escuchó predicar a Ambrosio, que además de ser un gran predicador y un gran sabio, era un hombre lleno de amor a Dios y al prójimo. O sea, no era solamente que fuera un buen predicador. Cuando San Agustín se encuentra con este hombre, las palabras de Ambrosio se fueron convirtiendo dentro de Agustín como en disparos del amor de Dios. Dios fue llenando de luz el corazón de Agustín a través de las palabras de Ambrosio. Yo le estoy contando esto porque usted no debe quitarle la oportunidad a su amigo, a su amiga, a su hermano, a su hermana. No le quite la oportunidad, láncele una semilla. Usted nunca sabe cuál es esa palabrita que usted le va a decir. Usted nunca sabe cuál es ese consejo que usted le va a dar. Y la persona, tal vez, sin darse cuenta, un día experimenta la fuerza de esa palabra que usted le dio. Hay una parábola que está en el Evangelio de Marcos, y solamente en el Evangelio de Marcos. La cita la debe encontrar usted. Persona que no encuentre esa cita en conciencia no debería almorzar. Hay una parábola que está solamente en el Evangelio de San Marcos y que habla de la semilla que crece sola. Un hombre siembra una semilla y se va a descansar, y sea que duerma o que vele, la semilla sigue creciendo y como por sí sola va dando fruto. Hermanos, no dejemos de sembrar. A su amiga más loca que usted tiene, suéltele frases. No la agobie. No se convierta usted en un agobio para su amigo o para su amiga. Y que habla de la semilla que crece sola. Un hombre siembra una semilla y se va a descansar, y sea que duerma o que vele, la semilla sigue creciendo y como por sí sola va dando fruto. Hermanos, no dejemos de sembrar. A su amigo.

0: suelte frases. Usted hoy, entréguele esta parte de su cuerpo que se llama su boquita, entréguele su boca a Jesús y dígale: utiliza, Señor, esta boca para sembrar una semilla de luz. Y a través de esas palabritas suceden cosas maravillosas. Hay personas que con una frase han cambiado su vida. La carta a los Hebreos nos dice que la palabra de Dios es como espada de doble filo, que penetra. Por eso no debemos de dejar de sembrar la palabra. La palabra hay que soltarla. Suéltala, siémbrala. Tú dices, pero ¿qué le va a importar ese amigo mío? Más borracho, más mujeriego, más mundano ese ya. No des por perdido a nadie. Tú no sabes cuál es la frase que le puede llegar a esa persona. Y un día esa frase puede hacer que esa persona cambie.
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5: La Biblia nos dice.
6: El libro de los Proverbios, capítulo 29, versículos 1 al 4, nos dice: el hombre que se enoja cuando lo corrigen, fracasará de improviso y sin remedio. Cuando gobiernan los honrados, se alegra el pueblo. Cuando mandan los malvados, se queja el pueblo.
7: Doce horas, dos minutos.

Señor ha estado grande con nosotros y estamos alegres. 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
3: Amigos oyentes, reciban un saludo de la redacción en español de Radio Vaticano y Vatican News, y quien les habla, Patricia Inestrosa. A continuación, en titulares, el contenido de la misión de hoy, 23 de septiembre, día en que la Iglesia celebra la memoria litúrgica de San Pío de Pietralcina. Al respecto, el Papa pidió que su testimonio de fe y de caridad sea para cada uno una invitación a confiar siempre en la bondad y en la misericordia de Dios. Llamamiento de León XIV por los migrantes y refugiados, especialmente por los menores, obligados a abandonar su tierra, recordando la celebración del domingo de la 112 Jornada Mundial de los Migrantes y Refugiados. El Papa: el auténtico progreso está orientado a la caridad y a la defensa de la dignidad. En la audiencia general de este miércoles, León XIV se refiere al valor de la actividad humana en el mundo planteado por el Concilio Vaticano II, poniendo en contraste los prejuicios aún vigentes que consideran necesaria la emancipación de Dios para que el hombre pueda afirmar sus conocimientos, libertad y progreso, mientras por el contrario las victorias del hombre son signo de la grandeza de Dios. El Papa recordó que mañana en Estados Unidos se celebra la ceremonia de beatificación del siervo de Dios Fulton Sheen. Alcanzó especial notoriedad por su capacidad de comunicación a través de los medios. Su programa radiofónico The Catholic Hour llega a reunir millones de oyentes, mientras que su espacio televisivo Life is Worth Living alcanzó una audiencia estimada de unos 30 millones de espectadores.
4: Domenica prossima, 27 settembre.
3: El próximo domingo 27 de septiembre se celebra la Jornada Mundial del Migrante y del Refugiado. Mi pensamiento se dirige a los migrantes, a los refugiados, especialmente a los menores obligados a abandonar su propia tierra. Los niños y los adolescentes son los más vulnerables. A menudo viven sufrimientos indecibles, violencias, torturas, explotación, condiciones traumáticas, y no pocas veces pierden la vida a lo largo de las rutas migratorias. Hago un llamamiento a la responsabilidad de todos, que cada uno se siente implicado en la vida de estos muchachos, que deben ser siempre protegidos y asistidos.
4: Faccio un appello alla responsabilità di tutti. Ognuno si senta coinvolto nella vita di questi ragazzi che vanno sempre tutelati e assistiti.
3: Este es el llamamiento del Papa dedicado a los migrantes, a los más vulnerables, a los chicos. El arzobispo estadounidense Fulton Sheen será beatificado mañana jueves en San Luis, Missouri, con una misa presidida por el cardenal Luis Antonio Tallien, en representación del Papa León XIV. Sheen fue declarado venerable en el 2012 por Benedicto XVI, después de que la Iglesia reconociera sus virtudes heroicas, y en el 2019 Francisco aprobó el decreto que reconocía un milagro atribuido a su intercesión, paso que abrió el camino a su beatificación. Nació en Illinois en 1895 y ordenado sacerdote en 1919. Sheen desarrolló una amplia trayectoria como profesor, obispo de Rochester y posteriormente arzobispo titular. Sin embargo, alcanzó especial notoriedad por su capacidad de comunicación a través de los medios. Su programa radiofónico The Catholic Hour llegó a reunir millones de oyentes, mientras que su espacio televisivo Life is Worth Living alcanzó una audiencia estimada de 30 millones de espectadores. Falleció en Nueva York en 1979 a los 84 años. ¿Cuál es el valor de la actividad humana en el mundo y, por lo tanto, del progreso técnico, social y científico? Desde esta pregunta planteada por los padres conciliares de la Constitución Pastoral Gaudium Spes, el Papa León XIV dedicó su catequesis a la trascendencia y voluntad de Dios en los esfuerzos del hombre para lograr el progreso y mejores condiciones de vida. El pontífice, en la audiencia general de este miércoles, ante miles de fieles y peregrinos reunidos en la Plaza de San Pedro, continuó el ciclo dedicado a los documentos del Concilio Vaticano II, en particular con el tercer capítulo de la primera parte de la Gaudium Spes, dedicado a la actividad humana en el mundo.
4: Creato a imagine e somiglianza di Dio.
5: Creado a imagen y semejanza de Dios, el ser humano es agente de progreso,
3: mediante la libertad y la inteligencia, aumenta sus propios conocimientos, haciendo así que toda la sociedad progrese. Esto se aprecia fácilmente al considerar la mejora en las condiciones de vida a lo largo de las sucesivas generaciones. En efecto, dice el documento, un gran número de bienes que antes el hombre esperaba alcanzar, sobre todo de las fuerzas superiores, hoy los obtiene por sí mismo. Un planteamiento que para muchos en su momento, explica el Papa, más bien era contraproducente, pues el progreso técnico-científico era visto como algo que debilita la relación del hombre con Dios hasta el punto de hacerla parecer superflua, o incluso como algo contrario a la fe cristiana, un prejuicio, subrayó León XIV, que prevalece sobre todo en esa parte de la cultura occidental que ha perdido su vínculo con la fe cristiana.
4: En los humanismos postcristianos, el ser humano y Dios son presentados erróneamente como rivales para afirmar sus conocimientos, su libertad y su progreso. El hombre debería emanciparse de Dios. Sin embargo, al negar la relación con Dios, al final se pierde también la posibilidad de afirmar el valor trascendente de la persona humana. Es el drama del humanismo ateo, bien descrito por un importante teólogo del Concilio Vaticano II, Henri de Lubac.
3: El Concilio, explica el pontífice, al querer ofrecer una respuesta clara a estas lecturas, asegura que para los creyentes el conjunto ingente de esfuerzos realizados por el hombre a lo largo de los siglos para lograr mejores condiciones de vida responde a la voluntad de Dios. Es más, el Papa recuerda que la Constitución aclara, para aquellos que creen, que las conquistas logradas por el hombre se oponen al poder de Dios, que los cristianos, por el contrario, están persuadidos de que las victorias del hombre son signo de la grandeza de Dios y consecuencia de su inefable designio. Más adelante, el Santo Padre indicó que Dios ha puesto en las manos del hombre y de la mujer una creación todavía en statu vie, es decir, en camino, en crecimiento, para que la lleven a término por medio de su trabajo.
2: La humanidad, y con ella el trabajo, el progreso y la autonomía de las realidades creadas, no queda absorbida o anulada por el encuentro con Dios, sino más bien asumida en su totalidad, y sigue siendo en Cristo libre y operosa. Efectivamente, en él encuentra la verdad y la libertad plenas.
3: Además, agregó el pontífice, en la mesa eucarística, el fruto del trabajo humano representado por el pan y el vino se coloca sobre el altar para ser transformado en el cuerpo y la sangre de Cristo.
2: Desde esta perspectiva surge una verdad importante. Para encontrar a Dios, el ser humano no debe abandonar las ocupaciones terrenas, sino que puede vivir plenamente su propia vocación, haciendo bien su trabajo cotidiano y santificándolo.
3: León XIV recuerda que un progreso técnico y científico auténtico, es decir, de todo el hombre y de todos los hombres, debe estar animado y orientado por la caridad. Solo así, aseguró, podrá utilizarse siempre para defender la dignidad del hombre y de promover las condiciones de vida de todos, especialmente de los más desfavorecidos. De ahí la exhortación del Papa. El Concilio Vaticano II nos invita a compartir el pan del saber y del saber hacer para que todos los hombres y todos los pueblos puedan desarrollar sus potencialidades de forma que podamos construir juntos, con la ayuda de Dios, un futuro mejor. El Papa León XIV recibió una imagen de Nuestra Señora de la Amazonía el pasado 7 de septiembre en su sala del Palacio Apostólico del Vaticano. El Papa León, tras recibir en audiencia privada al Cardenal Pedro Ricardo Barreto, expresidente de la Conferencia Eclesial de la Amazonía, SEAMA, quien estaba acompañado por el sacerdote jesuita Adelson Araújo dos Santos, originario de Manaus y profesor de la Pontificia Universidad Gregoriana. Esta ocasión sirvió para que el Papa recibiera un regalo especial enviado por los católicos del área misionera Nuestra Señora de la Amazonía, de la Arquidiócesis de Manaus en Amazonas. Se trataba de una imagen de la Madre de Jesús con el niño en sus brazos, ambos con rasgos indígenas, en representación de los pueblos originarios y las poblaciones tradicionales que ocupan buena parte del territorio amazónico y cuya población se estima en 3 millones de habitantes distribuidos en cerca de 390 etnias en toda la Panamazonía, que a su vez está formada por 8 países y un territorio de ultramar. De hecho, ya se le ha obsequiado al Papa Francisco un cuadro de Nuestra Señora de la Amazonía durante el sínodo sobre la sinodalidad, traído desde Manaus por el padre Adelson y entregado al Papa, junto con el cardenal Leonardo Steiner, arzobispo de Manaus y actual presidente de la SEAMA. La novedad en esta ocasión es que el regalo enviado a León XIV fue una pequeña estatua de madera que reproduce la pintura del cuadro, cuya autora es la artista amazónica Lara Denis, quien buscó retratar en su obra la realidad y la cultura de los pueblos de la región amazónica a través de la imagen de la Virgen María y el Niño Jesús, con rasgos amazónicos, es decir, con la piel más oscura que las imágenes traídas por los colonizadores y los primeros misioneros europeos, vestida con un manto inspirado en el arte de los pueblos Waimiria Troari y sostenida por una victoria regia, planta típica de los ríos y lagos de la Amazonía. Al recibir y agradecer este regalo especial, León XIV expresó su alegría al saber que en honor a Nuestra Señora de la Amazonía se está construyendo en Manaus un nuevo santuario mariano cuyo proyecto arquitectónico buscará incorporar igualmente elementos de la fauna, la flora y las tradiciones indígenas de la región, fortaleciendo así el deseo de la Iglesia de adquirir cada vez más el rostro amazónico en esta región vital para todo el planeta. El arzobispo Paul Richard Gallagher destacó la vigencia de las palabras «Perdonemos y pidamos perdón» durante la presentación del libro del mismo nombre, dedicado al histórico mensaje de los obispos polacos a los alemanes en 1965. El acto tuvo lugar en la Embajada de Polonia ante la Santa Sede y conmemoró el 60 aniversario de aquel gesto de reconciliación que tuvo un papel importante en las relaciones entre ambos países tras la Segunda Guerra Mundial. Gallagher subrayó que la reconciliación no significa olvidar el pasado, sino afrontarlo con verdad y abrirse al diálogo. Desde una perspectiva cristiana, afirmó que el perdón es también un don de Dios y recordó que el ejemplo de los obispos de Polonia y Alemania mantiene su valor en un contexto actual marcado por nuevas divisiones y conflictos. También expresó el deseo de que las manos tendidas hace 60 años continúen unidas y sirvan de ejemplo para las nuevas generaciones. Los embajadores de Polonia y Alemania ante la Santa Sede, Adam Chałkowski y Bruno Kahl, coincidieron en señalar la necesidad de nuevos gestos valientes de reconciliación. Chałkowski destacó la importancia de tender la mano al otro pese a las diferencias, mientras que Kahl afirmó que la reconciliación es difícil pero posible y que alguien debe dar el primer paso. Ambos señalaron que el ejemplo de 1965 puede inspirar iniciativas actuales para superar el odio, la violencia y la guerra. El libro recoge las actividades realizadas con motivo del 60 aniversario del mensaje episcopal y muestra algunos frutos concretos de la cooperación entre Polonia y Alemania. Entre ellos se destacó la contribución de las celebraciones a la aprobación en el Bundestag de la financiación de la Casa Polaca y de un monumento a las víctimas polacas de la Segunda Guerra Mundial en Berlín. La presentación reunió a representantes de la Iglesia, diplomacia y el ámbito académico, reafirmando el valor de la memoria histórica como instrumento para sanar relaciones y construir paz. Hasta aquí, amigos oyentes, con nuestra información. Gracias por haber estado en sintonía de Vatican News, Radio Vaticano. Hasta la próxima.
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11: La Biblia nos dice.
12: El libro de los Proverbios, capítulo 29, versículos 1 al 4, nos dice: el hombre que se enoja cuando lo corrigen, fracasará de improviso y sin remedio. Cuando gobiernan los honrados, se alegra el pueblo. Cuando mandan los malvados, se queja el pueblo.
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1: 12 horas, 30 minutos.
2: Reza con nosotros el Santo Rosario, de lunes a viernes a las 12:30 del mediodía, aquí por Radio Vida en Abundancia, 1540 AM, tu contacto al cielo. Estos misterios gloriosos se ofrecen por las necesidades materiales, afectivas y espirituales de todos nuestros oyentes, también por Radio Vida en Abundancia, para que por la gracia divina podamos seguir evangelizando. En el nombre del Padre, del Hijo y del Espíritu Santo. Amén. Creo en Dios Padre Todopoderoso, Creador del cielo y de la tierra, y en Jesucristo su único Hijo, nuestro Señor, que fue concebido por obra y gracia del Espíritu Santo. Nació de Santa María Virgen, padeció bajo el poder de Poncio Pilatos, fue crucificado, muerto y sepultado, descendió a los infiernos, al tercer día resucitó de entre los muertos, subió a los cielos y está sentado a la derecha de Dios Padre Todopoderoso. Desde allí vendrá a juzgar a vivos y a muertos. Creo en el Espíritu Santo, la Santa Iglesia Católica, la comunión de los santos, el perdón de los pecados, la resurrección de los muertos y la vida eterna. Amén. Primer misterio glorioso, la resurrección de nuestro Señor Jesucristo, del Evangelio de San Marcos. Resucitó, no está aquí, miren el lugar donde lo pusieron.
3: Padre nuestro que estás en el cielo, santificado sea tu nombre. Venga a nosotros tu reino, haga Señor su voluntad en la tierra como en el cielo.
4: Danos hoy nuestro pan de cada día. Perdona nuestras ofensas, como también nosotros perdonamos a los que nos ofenden. No nos dejes caer en la tentación y líbranos del mal. Amén.
3: Dios te salve María, llena eres de gracia, el Señor es contigo. Bendita tú eres entre todas las mujeres y bendito es el fruto de tu vientre, Jesús.
4: Santa María, Madre de Dios, ruega por nosotros pecadores, ahora y en la hora de nuestra muerte. Amén.
3: Dios te salve María, llena eres de gracia, el Señor es contigo. Bendita tú eres entre todas las mujeres y bendito es el fruto de tu vientre, Jesús.
4: Santa María, Madre de Dios, ruega por nosotros pecadores, ahora y en la hora de nuestra muerte. Amén.
3: Dios te salve María, llena eres de gracia, el Señor es contigo. Bendita tú eres entre todas las mujeres y bendito es el fruto de tu vientre, Jesús.
4: Santa María, Madre de Dios, ruega por nosotros pecadores, ahora y en la hora de nuestra muerte. Amén.
3: Dios te salve María, llena eres de gracia, el Señor es contigo. Bendita tú eres entre todas las mujeres y bendito es el fruto de tu vientre, Jesús.
4: Santa María, Madre de Dios, ruega por nosotros pecadores, ahora y en la hora de nuestra muerte. Amén.
3: Dios te salve María, llena eres de gracia, el Señor es contigo. Bendita tú eres entre todas las mujeres y bendito es el fruto de tu vientre, Jesús.
4: Santa María, Madre de Dios, ruega por nosotros pecadores, ahora y en la hora de nuestra muerte. Amén.
3: Dios te salve María, llena eres de gracia, el Señor es contigo. Bendita tú eres entre todas las mujeres y bendito es el fruto de tu vientre, Jesús.
4: Santa María, Madre de Dios, ruega por nosotros pecadores, ahora y en la hora de nuestra muerte. Amén.
3: Dios te salve María, llena eres de gracia, el Señor es contigo. Bendita tú eres entre todas las mujeres y bendito es el fruto de tu vientre, Jesús.
4: Santa María, Madre de Dios, ruega por nosotros pecadores, ahora y en la hora de nuestra muerte. Amén.
3: Dios te salve María, llena eres de gracia, el Señor es contigo. Bendita tú eres entre todas las mujeres y bendito es el fruto de tu vientre, Jesús.
4: Santa María, Madre de Dios, ruega por nosotros pecadores, ahora y en la hora de nuestra muerte. Amén.
3: Dios te salve María, llena eres de gracia, el Señor es contigo. Bendita tú eres entre todas las mujeres y bendito es el fruto de tu vientre, Jesús.
4: Santa María, Madre de Dios, ruega por nosotros pecadores, ahora y en la hora de nuestra muerte. Amén.
3: Dios te salve María, llena eres de gracia, el Señor es contigo. Bendita tú eres entre todas las mujeres y bendito es el fruto de tu vientre, Jesús.
4: Santa María, Madre de Dios, ruega por nosotros pecadores, ahora y en la hora de nuestra muerte. Amén.
3: Gloria al Padre, y al Hijo, y al Espíritu Santo.
4: Como era en el principio, ahora y siempre, por los siglos de los siglos. Amén.
3: María es Madre de Gracia y Madre de Misericordia.
0: En la vida y en la muerte, ampáranos, Gran Señora.
3: No te olvides de nosotros en aquella última hora, oh Virgen Santísima. Oh Jesús mío, perdona nuestros pecados. Líbranos del fuego del infierno. Lleva al cielo a todas las almas, especialmente la más necesitada de tu divina misericordia.
0: Amén.
3: Ave María Purísima,
0: sin pecado concebida.
2: Segundo misterio glorioso, la ascensión de nuestro Señor Jesucristo a los cielos, del Evangelio de San Marcos. Entonces el Señor, después de haberlos hablado, fue elevado al cielo y está sentado a la diestra de Dios.
5: Padre nuestro que estás en el cielo, santificado sea tu nombre, venga a nosotros tu reino, hágase Señor tu voluntad así en la tierra como en el cielo.
0: Danos hoy nuestro pan de cada día, perdona nuestras ofensas, como también nosotros perdonamos a los que nos ofenden. Y no nos dejes caer en la tentación, y líbranos del mal. Amén.
5: Dios te salve María, llena eres de gracia, el Señor es contigo. Bendita tú eres entre todas las mujeres, y bendito es el fruto de tu vientre Jesús.
0: Santa María, Madre de Dios, ruega por nosotros pecadores, ahora y en la hora de nuestra muerte. Amén.
5: Dios te salve María, llena eres de gracia, el Señor es contigo. Bendita tú eres entre todas las mujeres, y bendito es el fruto de tu vientre Jesús.
0: Santa María, Madre de Dios, ruega por nosotros pecadores, ahora y en la hora de nuestra muerte. Amén.
5: Dios te salve María, llena eres de gracia, el Señor es contigo. Bendita tú eres entre todas las mujeres, y bendito es el fruto de tu vientre Jesús.
0: Santa María, Madre de Dios, ruega por nosotros pecadores, ahora y en la hora de nuestra muerte. Amén.
5: Dios te salve María, llena eres de gracia, el Señor es contigo. Bendita tú eres entre todas las mujeres, y bendito es el fruto de tu vientre Jesús.
0: Santa María, Madre de Dios, ruega por nosotros pecadores, ahora y en la hora de nuestra muerte. Amén.
5: Dios te salve María, llena eres de gracia, el Señor es contigo. Bendita tú eres entre todas las mujeres, y bendito es el fruto de tu vientre Jesús.
0: Santa María, Madre de Dios, ruega por nosotros pecadores, ahora y en la hora de nuestra muerte. Amén.
5: Dios te salve María, llena eres de gracia, el Señor es contigo. Bendita tú eres entre todas las mujeres, y bendito es el fruto de tu vientre Jesús.
0: Santa María, Madre de Dios, ruega por nosotros pecadores, ahora y en la hora de nuestra muerte. Amén.
5: Dios te salve María, llena eres de gracia, el Señor es contigo. Bendita tú eres entre todas las mujeres, y bendito es el fruto de tu vientre Jesús.
0: Santa María, Madre de Dios, ruega por nosotros pecadores, ahora y en la hora de nuestra muerte. Amén.
5: Dios te salve María, llena eres de gracia, el Señor es contigo. Bendita tú eres entre todas las mujeres, y bendito es el fruto de tu vientre Jesús.
0: Santa María, Madre de Dios, ruega por nosotros pecadores, ahora y en la hora de nuestra muerte. Amén.
5: Dios te salve María, llena eres de gracia, el Señor es contigo. Bendita tú eres entre todas las mujeres, y bendito es el fruto de tu vientre Jesús.
0: Santa María, Madre de Dios, ruega por nosotros pecadores, ahora y en la hora de nuestra muerte. Amén.
5: Dios te salve María, llena eres de gracia, el Señor es contigo. Bendita tú eres entre todas las mujeres, y bendito es el fruto de tu vientre Jesús.
0: Santa María, Madre de Dios, ruega por nosotros pecadores, ahora y en la hora de nuestra muerte. Amén.
5: Dios te salve María, llena eres de gracia, el Señor es contigo. Bendita tú eres entre todas las mujeres, y bendito es el fruto de tu vientre Jesús.
0: Santa María, Madre de Dios, ruega por nosotros pecadores, ahora y en la hora de nuestra muerte. Amén.
5: Gloria al Padre, y al Hijo, y al Espíritu Santo.
0: Como era en el principio, ahora y siempre, por los siglos de los siglos. Amén.
5: María, Madre de Gracia, Madre de Misericordia,
0: en la vida y en la muerte, ampáranos, Gran Señora.
5: No te olvides de nosotros en aquella última hora, Madre Santísima. Oh Jesús mío, perdona nuestros pecados, líbranos del fuego eterno, al infierno, y lleva al cielo a todas las almas, y ayuda especialmente a las más necesitadas de tu infinita misericordia.
0: Amén.
4: Ave María Purísima,
3: sin pecado concebida.
2: Tercer misterio glorioso, La venida del Espíritu Santo sobre la Santísima Virgen María y los apóstoles. Del libro de los Hechos de los Apóstoles. Se produjo de repente un ruido proveniente del cielo, como el de un viento que sopla impetuosamente, que invadió toda la casa en que residían.
4: Padre nuestro que estás en el cielo, santificado sea tu nombre. Venga a nosotros tu reino, hágase tu voluntad en la tierra como en el cielo.
0: Danos hoy nuestro pan de cada día, perdona nuestras ofensas, como también nosotros perdonamos a los que nos ofenden. No nos dejes caer en la tentación y líbranos del mal. Amén.
4: Dios te salve María, llena eres de gracia, el Señor es contigo. Bendita tú eres entre todas las mujeres, y bendito es el fruto de tu vientre Jesús.
0: Santa María, Madre de Dios, ruega por nosotros pecadores, ahora y en la hora de nuestra muerte. Amén.
4: Dios te salve María, llena eres de gracia, el Señor es contigo. Bendita tú eres entre todas las mujeres, y bendito es el fruto de tu vientre Jesús.
0: Santa María, Madre de Dios, ruega por nosotros pecadores, ahora y en la hora de nuestra muerte. Amén.
4: Dios te salve María, llena eres de gracia, el Señor es contigo. Bendita tú eres entre todas las mujeres, y bendito es el fruto de tu vientre Jesús.
0: Santa María, Madre de Dios, ruega por nosotros pecadores, ahora y en la hora de nuestra muerte. Amén.
4: Dios te salve María, llena eres de gracia, el Señor es contigo. Bendita tú eres entre todas las mujeres, y bendito es el fruto de tu vientre Jesús.
0: Santa María, Madre de Dios, ruega por nosotros pecadores, ahora y en la hora de nuestra muerte. Amén.
4: Dios te salve María, llena eres de gracia, el Señor es contigo. Bendita tú eres entre todas las mujeres, y bendito es el fruto de tu vientre Jesús.
0: Santa María, Madre de Dios, ruega por nosotros pecadores, ahora y en la hora de nuestra muerte. Amén.
4: Dios te salve María, llena eres de gracia, el Señor es contigo. Bendita tú eres entre todas las mujeres, y bendito es el fruto de tu vientre Jesús.
0: Santa María, Madre de Dios, ruega por nosotros pecadores, ahora y en la hora de nuestra muerte. Amén.
4: Dios te salve María, llena eres de gracia, el Señor es contigo. Bendita tú eres entre todas las mujeres, y bendito es el fruto de tu vientre Jesús.
0: Santa María, Madre de Dios, ruega por nosotros pecadores, ahora y en la hora de nuestra muerte. Amén.
4: Dios te salve María, llena eres de gracia, el Señor es contigo. Bendita tú eres entre todas las mujeres, y bendito es el fruto de tu vientre Jesús.
0: Santa María, Madre de Dios, ruega por nosotros pecadores, ahora y en la hora de nuestra muerte. Amén.
4: Dios te salve María, llena eres de gracia, el Señor es contigo. Bendita tú eres entre todas las mujeres, y bendito es el fruto de tu vientre Jesús.
0: Santa María, Madre de Dios, ruega por nosotros pecadores, ahora y en la hora de nuestra muerte. Amén.
4: Dios te salve María, llena eres de gracia, el Señor es contigo. Bendita tú eres entre todas las mujeres, y bendito es el fruto de tu vientre Jesús.
0: Santa María, Madre de Dios, ruega por nosotros pecadores, ahora y en la hora de nuestra muerte. Amén.
4: Gloria al Padre, y al Hijo, y al Espíritu Santo.
0: Como era en el principio, ahora y siempre, por los siglos de los siglos. Amén.
4: María, Madre de Gracia, Madre de Misericordia.
0: En la vida y en la muerte, ampáranos, Gran Señora.
4: No te olvides de nosotros en aquella última hora, oh Virgen Santísima. Oh Jesús mío, perdona nuestros pecados, líbranos del fuego del infierno, lleva todas las almas al cielo, especialmente a las más necesitadas de tu infinita misericordia.
0: Amén.
4: Ave María Purísima.
0: Sin pecado concebida.
2: Cuarto misterio glorioso, la asunción de la Santísima Virgen María a los cielos. Del libro del Apocalipsis. Apareció en el cielo una figura portentosa, una mujer vestida del sol con la luna por pedestal. Padre nuestro que estás en el cielo, santificado sea tu nombre, venga a nosotros tu reino.

0: Amén.
1: Dios te salve María, llena eres de gracia, el Señor es contigo. Bendita eres entre todas las mujeres y bendito es el fruto de tu vientre, Jesús.
2: Santa María, Madre de Dios, ruega por nosotros pecadores, ahora y en la hora de nuestra muerte. Amén.
1: Dios te salve María, llena eres de gracia, el Señor es contigo. Bendita eres entre todas las mujeres y bendito es el fruto de tu vientre, Jesús.
2: Santa María, Madre de Dios, ruega por nosotros pecadores, ahora y en la hora de nuestra muerte. Amén.
1: Dios te salve María, llena eres de gracia, el Señor es contigo. Bendita eres entre todas las mujeres y bendito es el fruto de tu vientre, Jesús.
2: Santa María, Madre de Dios, ruega por nosotros pecadores, ahora y en la hora de nuestra muerte. Amén.
1: Dios te salve María, llena eres de gracia, el Señor es contigo. Bendita eres entre todas las mujeres y bendito es el fruto de tu vientre, Jesús.

0: Dios te salve María, llena eres de gracia, el Señor es contigo. Bendita eres entre todas las mujeres y bendito es el fruto de tu vientre, Jesús.
1: Santa María, Madre de Dios, ruega por nosotros pecadores, ahora y en la hora de nuestra muerte. Amén.
0: Dios te salve María, llena eres de gracia, el Señor es contigo. Bendita eres entre todas las mujeres y bendito es el fruto de tu vientre.

0: Amén.
1: Dios te salve María, llena eres de gracia, el Señor es contigo. Bendita eres entre todas las mujeres y bendito es el fruto de tu vientre, Jesús.
2: Santa María, Madre de Dios, ruega por nosotros pecadores, ahora y en la hora de nuestra muerte. Amén.
1: Dios te salve María, llena eres de gracia, el Señor es contigo. Bendita eres entre todas las mujeres.

0: te amén.
1: Dios te salve María, llena eres de gracia, el Señor es contigo. Bendita eres entre todas las mujeres y bendito es el fruto de tu vientre, Jesús.
2: Santa María, Madre de Dios, ruega por nosotros pecadores, ahora y en la hora de nuestra muerte. Amén.
1: Gloria al Padre, al Hijo y al Espíritu Santo.
2: Como era en el principio, ahora y siempre, por los siglos de los siglos. Amén.
1: María, eres Madre de Gracia, Madre de Misericordia.
2: En la vida y en la muerte, ampáranos, Gran Señora.
1: Oh Jesús mío, perdona nuestros pecados, líbranos del fuego del infierno y lleva al cielo a todas las almas, especialmente a las más necesitadas de tu infinita misericordia.
2: Amén.
1: Ave María Purísima,
2: sin pecado concebida.
1: Quinto misterio glorioso, la coronación de la Santísima Virgen María como Reina del Cielo y de todo lo creado. Del libro del Apocalipsis. Sobre su cabeza, una corona de 12 estrellas.
3: Padre nuestro que estás en el cielo, santificado sea tu nombre. Venga a nosotros tus reinos, haga Señor su voluntad en la tierra como en el cielo.
2: Danos hoy nuestro pan de cada día, perdona nuestras ofensas, como también nosotros perdonamos a los que nos ofenden. Y no nos dejes caer en tentación y líbranos del mal. Amén.
3: Dios te salve María, llena eres de gracia, el Señor es contigo. Bendita tú eres entre todas las mujeres y bendito es el fruto de tu vientre Jesús.
2: Santa María, Madre de Dios, ruega por nosotros pecadores, ahora y en la hora de nuestra muerte. Amén.
3: Dios te salve María, llena eres de gracia, el Señor es contigo. Bendita tú eres entre todas las mujeres y bendito es el fruto de tu vientre Jesús.
2: Santa María, Madre de Dios, ruega por nosotros pecadores, ahora y en la hora de nuestra muerte. Amén.
3: Dios te salve María, llena eres de gracia, el Señor es contigo. Bendita tú eres entre todas las mujeres y bendito es el fruto de tu vientre Jesús.
2: Santa María, Madre de Dios, ruega por nosotros pecadores, ahora y en la hora de nuestra muerte. Amén.
3: Dios te salve María, llena eres de gracia, el Señor es contigo. Bendita tú eres entre todas las mujeres y bendito es el fruto de tu vientre Jesús.
2: Santa María, Madre de Dios, ruega por nosotros pecadores, ahora y en la hora de nuestra muerte. Amén.
3: Dios te salve María, llena eres de gracia, el Señor es contigo. Bendita tú eres entre todas las mujeres y bendito es el fruto de tu vientre Jesús.
2: Santa María, Madre de Dios, ruega por nosotros pecadores, ahora y en la hora de nuestra muerte. Amén.
3: Dios te salve María, llena eres de gracia, el Señor es contigo. Bendita tú eres entre todas las mujeres y bendito es el fruto de tu vientre Jesús.
2: Santa María, Madre de Dios, ruega por nosotros pecadores, ahora y en la hora de nuestra muerte. Amén.
3: Dios te salve María, llena eres de gracia, el Señor es contigo. Bendita tú eres entre todas las mujeres y bendito es el fruto de tu vientre Jesús.
2: Santa María, Madre de Dios, ruega por nosotros pecadores, ahora y en la hora de nuestra muerte. Amén.
3: Dios te salve María, llena eres de gracia, el Señor es contigo. Bendita tú eres entre todas las mujeres y bendito es el fruto de tu vientre Jesús.
2: Santa María, Madre de Dios, ruega por nosotros pecadores, ahora y en la hora de nuestra muerte. Amén.
3: Dios te salve María, llena eres de gracia, el Señor es contigo. Bendita tú eres entre todas las mujeres y bendito es el fruto de tu vientre Jesús.
2: Santa María, Madre de Dios, ruega por nosotros pecadores, ahora y en la hora de nuestra muerte. Amén.
3: Dios te salve María, llena eres de gracia, el Señor es contigo. Bendita tú eres entre todas las mujeres y bendito es el fruto de tu vientre Jesús.
2: Santa María, Madre de Dios, ruega por nosotros pecadores, ahora y en la hora de nuestra muerte. Amén.
3: Gloria al Padre, y al Hijo, y al Espíritu Santo.
2: Como era en el principio, ahora y siempre, por los siglos de los siglos. Amén.
3: María es Madre de Gracia y Madre de Misericordia.
2: En la vida y en la muerte, ampáranos, Gran Señora.
3: No te olvides de nosotros en aquella última hora, oh Virgen Santísima. Oh Jesús mío, perdona nuestros pecados, líbranos del fuego del infierno, lleva al cielo a todas las almas, especialmente la más necesitada de tu divina misericordia.
2: Amén.
3: Ave María Purísima,
2: sin pecado concebida.
1: Ofrecemos un Padre Nuestro y tres Aves Marías por las intenciones del Papa León XIV, obispos y sacerdotes.
0: Padre nuestro.

0: Perdona nuestras ofensas, como también nosotros perdonamos a los que nos ofenden. Y no nos dejes caer en la tentación y líbranos del mal. Amén.
1: Dios te salve María, llena eres de gracia, el Señor es contigo. Bendita tú eres entre todas las mujeres, y bendito es el fruto de tu vientre Jesús.
0: Santa María, Madre de Dios, ruega por nosotros pecadores, ahora y en la hora de nuestra muerte. Amén.
1: Dios te salve María, llena eres de gracia, el Señor es contigo. Bendita tú eres entre todas las mujeres, y bendito es el fruto de tu vientre Jesús.
0: Santa María, Madre de Dios, ruega por nosotros pecadores, ahora y en la hora de nuestra muerte. Amén.
1: Dios te salve María, llena eres de gracia, el Señor es contigo. Bendita tú eres entre todas las mujeres, y bendito es el fruto de tu vientre Jesús.
0: Santa María, Madre de Dios, ruega por nosotros pecadores, ahora y en la hora de nuestra muerte.
1: Dios te salve María, llena eres de gracia, el Señor es contigo. Bendita tú eres entre todas las mujeres, y bendito es el fruto de tu vientre Jesús.
0: Santa María, Madre de Dios, ruega por nosotros pecadores, ahora y en la hora de nuestra muerte. Amén.
1: Dios te salve María, llena eres de gracia, el Señor.

purgatorio y por los agonizantes de este día. Dios te salve, Reina y Madre, Madre de misericordia, vida, dulzura y esperanza nuestra. Dios te salve, a ti clamamos los desterrados hijos de Eva. A ti suspiramos gimiendo y llorando en este valle de lágrimas. Ea pues, Señora abogada nuestra, vuelve a nosotros tus ojos misericordiosos y después de este destierro muéstranos a Jesús, fruto bendito de tu vientre, oh clemente, oh piadosa, oh dulce.

0: Amén.
1: En el nombre del Padre, y del Hijo, y del Espíritu Santo.
0: Amén.
1: Hemos ofrecido estos misterios gloriosos por las necesidades materiales, afectivas y espirituales de todos nuestros oyentes, también por Radio Vida en Abundancia, para que por la gracia divina podamos seguir evangelizando. Muchas gracias por rezar con nosotros el Santo Rosario. Bendiciones en abundancia.
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0: Señor ha estado grande con nosotros y estamos alegres. 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
1: Una de la tarde. 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

0: ¿Cómo está el pueblo de Dios?
1: Pues bien, hoy celebramos la fiesta a la memoria de San Pío de Pietrelcina, un hombre que confió totalmente en Dios y realmente realizó una obra admirable en un sitio de mucha pobreza. Actualmente se visita San Giovanni Rotondo, pero es un lugar precioso. Sigue siendo un pueblito chiquito, pero en el tiempo de él, cuando él fue párroco de ahí, era lo más pobre que había, y el Señor le pide construir una casa de alivio para el sufrimiento, un hospital. Y pues ya me acuerdo un poquito de esa historia. Muy bien, vamos a orar en esta misa por la salud de Carlos Pilo Vázquez, Justina Parr, Guadalupe Pilor, la salud de Adriano Ordóñez, William Moreno. También nos recordamos
2: con cariño, aprecio y gratitud de nuestros seres queridos que han partido a la casa del Padre. Oramos especialmente por el eterno descanso de Ricardo Moreno, Germán Oyola, Amílcar Burbano, Carlos Moreno, Gloria Arellano y
1: Jacobo López, que hoy cumple dos meses de fallecido. Nos cubrimos con la sangre del Cordero,
2: nos marcamos con su sello, en nombre del Padre, del Hijo y del Espíritu Santo.
3: Amén.
2: Amén. La gracia y la paz de nuestro Señor Jesucristo esté con todos ustedes.
3: Y con su Espíritu.
2: Para celebrar dignamente estos santos misterios, nos reconocemos tal como somos, limitados, pecadores, necesitados de perdón, de gracia y de paz.
4: También nosotros reconozcamos nuestras faltas y presentémoslas a nuestro buen Dios.
2: Yo confieso
3: ante Dios
2: Todopoderoso y ante ustedes,
3: hermanos,
2: he pecado mucho de pensamiento, palabra, obra y omisión,
3: por mi culpa, por mi gran culpa.
2: Por eso ruego a Santa María, siempre Virgen,
3: a los ángeles
2: y a los santos, y a ustedes, hermanos,
3: que intercedan por mí ante Dios nuestro Señor.
2: Dios Todopoderoso, tenga misericordia de nosotros, perdone nuestros pecados y nos lleve a la vida eterna.
3: Amén.

0: Dios Todopoderoso y Eterno, que concediste a San Pío de Petrelchina, presbítero, la gracia singular de participar de la cruz de tu Hijo, y renovaste por su ministerio las maravillas de tu misericordia, concédenos por su intercesión, que asociado siempre a los sufrimientos de Cristo, lleguemos felizmente a la gloria de la resurrección. Por Jesucristo nuestro Señor. Nos podemos sentar para escuchar palabra de Dios.
1: Entramos a la liturgia de la palabra. Pidamos al buen Dios que nos ayude a escuchar profundamente parte de la historia de la salvación.
2: Del libro de los Proverbios. Toda palabra de Dios es verdadera. El Señor es un escudo para cuantos en Él confían. No alteres para nada sus palabras, no sea que te reprenda y resultes mentiroso. Dos cosas te pido, Señor, antes de morir. No me las niegues. Líbrame de la falsedad y la mentira. No me des pobreza ni riqueza. Dame tan solo lo necesario para vivir. No sea que la abundancia me aparte de ti y me haga olvidarte. No sea que la pobreza me obligue a robar y me lleve a ofenderte. Palabra de Dios.
3: Te alabamos, Señor.
2: Condúceme, Señor, por tu camino.
3: Condúceme, Señor, por tu camino.
2: Apártame de los caminos falsos y déme la gracia de cumplir tu voluntad. Para mí valen más tus enseñanzas que miles de monedas de oro y plata. Condúceme, Señor, por tu camino. Tu palabra, Señor, es eterna, más estable que el cielo. Aparto mi pie de toda senda mala para cumplir tus palabras. Condúceme, Señor, por tu camino. Medito tus decretos y odio el camino de la mentira. Detesto y aborrezco la mentira y amo tu voluntad. Condúceme, Señor, por tu camino.

0: El Señor esté con ustedes. Lectura del Santo Evangelio según San Lucas. En aquel tiempo Jesús reunió a los doce y les dio poder y autoridad para expulsar toda clase de demonios y para curar enfermedades. Luego los envió a predicar el reino de Dios y a curar a los enfermos. Y les dijo, no lleven nada para el camino, ni bastón, ni morral, ni comida, ni dinero, ni dos túnicas. Quédense en la casa donde se alojen, hasta que se vayan de aquel sitio. Y si en algún pueblo no los reciben, salgan de ahí y sacúdanse el polvo de los pies en señal de acusación. Ellos se pusieron en camino y fueron de pueblo en pueblo, predicando el Evangelio y curando en todas partes. Palabra del Señor. La liturgia de hoy como que nos invita a revisar el equipaje, ¿no? Cuando viajamos llevamos maletas enormes, la más grande que encontramos, ¿sí? Y nos cargamos de muchas cosas. Y así caminamos por la vida también. Vivimos en una cultura saturada de ruidos, de ofertas, de seguridades ilusorias. Nos venden seguro para todo. Compras algo y te venden el seguro. Y uno de idiota lo compra. Y de todos modos, después no te lo valen. Porque dicen, no, eso es regular que se descomponga y bótelo y cómprese uno nuevo, ¿no? Y entonces vivimos un consumismo voraz. El consumismo nunca sacia el corazón, siempre queremos más y más y más. Y por eso la palabra de Dios hoy irrumpe con una nitidez increíble, ¿no? Exigente y al mismo tiempo profundamente liberadora. Es la mística de la sobriedad, y de la providencia, la confianza radical en la providencia divina. Pues bueno, hoy el libro de la sabiduría es un texto muy bonito, es una oración de un hombre que se llama Agur, qué nombrecito, ¿no? Le ponen a uno de sus nietos Agur, ¿no? Agur, hijo de Yaqué. Y él se presenta, todo el capítulo 30 es este Agur que está orándole al Señor, ¿no? Es una oración sapencial, ¿no? Y se presenta a sí mismo no como un sabio encumbrado, sábelo todo, sino como un hombre humilde que está muy consciente de su limitación humana y de la trascendencia divina. O sea, Dios es muy otro, es muy grande, no es como nosotros. Y esta plegaria termina realmente en el versículo 9. Nosotros solo leímos del 5, 6 y 7, ¿sí? Pero termina en el versículo 9 del capítulo 30 del libro de los Proverbios. Y lo primero que nos dice es que la palabra de Dios es pura. Dice él que está acrisolada, ha pasado por el crisol, por el serufá. Recuerden que el crisol es el horno donde se quema, se purifica el oro y la plata, ¿sí? Porque el oro y la plata se encuentran en la naturaleza corrupta, mezclada con basura, con un montón de cosas. Entonces, para tener oro puro hay que pasarlo por el horno, el crisol, ¿eh? Y después tenemos el oro puro. Pues él dice que la palabra de Dios está acrisolada. O sea, es pura. ¿Cuántos dicen amén? No contiene basura, no contiene escoria, no contiene engaño, no contiene falsedad. Es totalmente limpia. Y dice él, no le añadas nada a la palabra de Dios. No la necesita, la mancha. Cuando tú le añades cosas a la palabra de Dios, la manchas, vas a adulterar el designio del Creador. Y esas son puras pretensiones humanas, es imposible, en realidad es imposible. Puedes engañar a la gente, puedes engañarte a ti mismo, pero a Dios no. Y la oración de Agur es una oración bien sobria. Dice que le pide dos cosas al Señor, solo dos cosas, dice. que me aleje de la falsedad y de la mentira. Y añade después una tercera cosa, como que se acuerda de algo, ¿no? Y dice, ah, no me des ni pobreza ni riqueza. O sea, claro, mi abuelo decía, mi abuelo, el papá de mi mamá, don Isabel Campos, Isabelo se llamaba, Isabelo Campos, decía que no existían ladrones. Y uno se quedaba, era la primera vez que lo escuché, ¿cómo es eso? No, existe gente necesitada, decía. ¿Sí? Porque a veces el pobre es obligado a, no debería, pero hay que comer, hay que sobrevivir, hay que... Y entonces, a veces hay gente que está como obligada al engaño, a la falsedad, a la mentira, ¿no? Y claro, él piensa que la hartura y la opulencia conducen a un ateísmo práctico, a la soberbia de la autosuficiencia. ¿Eh? ¿Quién es el Señor? Dice, voy a preguntar él, ¿quién es el Señor? El rico, ¿no? Ah, no me engañen, eso no existe. Y la miseria extrema, dice él, empujan a la desesperación, al robo, a la deshonra del nombre divino. Y por eso pide el pan de cada día. Este es un precursor del Padre Nuestro. Los biblistas dicen que Jesús manejaba muy bien el libro de la sabiduría. Es un libro escrito unos 105, el último libro escrito del Antiguo Testamento, y está escrito unos 100 a 150 años antes de Jesús. Era como el libro de moda, ¿sí? ¿Me explico? Y de ahí Jesús saca textualmente la cuarta petición del Padre Nuestro. Dame solo el pan de cada día. O sea, dame lo suficiente, que yo tenga... que no esté miserable, que pueda comer, dame lo suficiente, ¿no? A mí me parece muy bonito, ¿no? O sea, alejarnos de la mentira, de la falsedad, y que nos dé el Señor una situación equilibrada, una situación material equilibrada, ¿sí? Que no tengamos riqueza como para apartarnos de Dios, que no tengamos pobreza como para deshonrar a Dios, ¿sí? Son dos tentaciones distintas, pero igual nos alejan de Dios. Es interesante porque la pobreza aquí no es vista como un buenos ojos. Yo no sé dónde se nos ha metido a nosotros que la pobreza es buena. La pobreza no es buena. La pobreza viene con muchas cosas malas. Tiene sus virtudes, claro. Nos hace humilde, nos hace dependiente, nos hace más familia, más comunitario. Pero trae todas esas cosas que él dice. Angustia, ansiedad, desesperación, deseo de tener y más, y más, y más. Entonces la pobreza no es una cosa buena. Yo no sé de dónde la gente a veces saca que la pobreza es buena. Yo deseara que todos ustedes tuvieran su buen fajito. Sí, porque yo sé que son tan buenos que no van a permitir que la parroquia se quiebre y se muera, ¿no? Sí, sí, es así la vida. Entonces, el pan de cada día, qué bonito, ¿no? Es una agudeza psicológica y espiritual de Agur. No idealiza la miseria, porque la miseria deshumaniza, pero tampoco se deja seducir por el canto de sirena de la opulencia. La opulencia nos puede apartar de Dios. La opulencia puede generar anestesia espiritual. Como estamos satisfechos, caemos en la soberbia. Él mismo va a decir, podemos preguntar, ¿quién es el Señor? ¡Pah! ¿Quién es el Señor? ¿No? Entonces, qué bonito, ¿no? Pidámosle al Señor con Agur que nos dé este equilibrio sagrado. Es un equilibrio sagrado entender estas cosas. El pan de cada día. El que me sacia sin embotarlo el pensamiento y los sentimientos, la medida justa que mantiene despierta el alma y agradecida la mirada, dicen por ahí, agradecida la mirada, todo lo recibimos de Dios. ¿Cuántos dicen amén? Muy bien, el Evangelio nos pide ir despojados despojados totalmente. Es realmente increíble, ¿no?, cómo Jesús manda a sus discípulos. Primero decide centralizar, hasta el capítulo 8 de Lucas, Jesús es el único. Pero desde este capítulo manda a sus apóstoles, a sus discípulos. O sea, yo solo no puedo, necesito ayuda. No es ayuda perfecta, porque ninguno de nosotros, ni ustedes ni yo, somos ayuda perfecta, ¿eh? Pero somos ayuda. Y los manda a predicar el Evangelio y les pide confiar totalmente a Dios. Confiar totalmente en Dios. Y les va a delegar dinamis, una fuerza curativa. Dinamis, de ahí viene nuestra palabra dinamita. Dinamis. O sea, lo que da el Señor es una fuerza enorme, grandísima, capaz de botar montañas. Dinamis. ¿Ok? Y exousia, autoridad legítima sobre todo espíritu inmundo. Y por eso la misión es doble e indisoluble, las dos cosas van juntas. Se anuncia el reino de los cielos y se sana a la gente, se expulsan los demonios, se libera a la gente de la culpa, de la carne que sufre. Pero les da un imperativo, no les dice si quieren no lleven, no lleven ni bastón, ni alforja, ni pan, ni dinero, ni dos túnicas. La gente viajaba siempre con un bastón en la antigüedad, porque el bastón servía de dos cosas. Servía para darle palo a un ladrón, si se acercaba, le daba palo al ladrón, era la única arma que tenían. Y servía también para alejar a las fieras. El bastón tenía una punta y con eso pues le dabas al ladrón y con eso también le dabas a las fieras. O sea, era como indispensable. La gente no salía a los caminos de 3, 4, 5 días, un mes, sin un bastón. Era como... Lo primero que pensaba la gente era en el bastón, ¿sí? Porque era su defensa. También la alforja. La alforja era una bolsa doble. ¿Conocen las alforjas ustedes? Sí, una bolsa doble que el campesino se tira. Yo los conocí todavía, yo no sé si ya las usan, porque ahora la gente anda mochila. Yo veo a los campesinos recogiendo a las vacas en motos y en carritos. Ya eso de caballo y de alforja, yo creo que ya casi nadie lo usa, pero era una bolsa doble donde se ponían sus cosas y se cargaban. Y era necesario. Y las dos túnicas, ¿ustedes saben quiénes viajaban con dos túnicas? La Madre Teresa de Calcuta. Es más, todas las hermanas de la caridad solo tienen dos vestidos. El que se quitan y el que se ponen. Nada más. Y era la manera de viajar en la antigüedad. Tú no ibas muy cargado porque ibas caminando. Y caminando no puedes llevar a toda la casa. Hay gente que va con unas maletas así y llevan toda la casa. Llevan toda la casa y usan menos de la mitad. Yo a mí, cuando viajo, una de mis hermanas viene a empacarme. Y va toda la casa. Y ocupo poquito de lo que me pone. Pero bueno, es así. Es así, ¿verdad, Alba? Sí, sí. Es así, uno va con cargado y no ocupa nada. Entonces Jesús nos exige viajar libres de equipaje, ¿no?, sin mucha cosa, ¿eh? Tal vez ahora podríamos pensar en las cosas que llevamos, el rencor, las tristezas, el desencanto nos puede desinflar, ¿eh? Hay gente que nos desencanta. Creíamos que era así, pero después nos damos cuenta que no. ¿Eh? Y finalmente dice, bueno, si no los reciben, sacúdense el polvo de las sandalias, ese será el testimonio, ¿no? Es un signo profético. Han rechazado el mensaje de Jesús. Y Jesús dice, no peleen, salgan de ahí, váyanse en paz, no insistan. Si no lo quieren, sal de ahí, sacúdate el polvo. Ese es el testimonio, ya hice lo que el Señor me pidió, anunciar su palabra, tú tranquilo, no recurras a la violencia, simplemente sigue tu camino. Eso es lo que está diciendo. A veces nosotros estamos ahí, ¿verdad? Y nos gusta que nos den palo. Y Jesús dice, no, muévete, tranquilo, no pasa nada. Te han rechazado, pero... Entonces, tenemos que sanar antes de exigir. Yo creo que esto lo decía el Papa Benedicto XVI, ¿no? Decía que el Evangelio no es una ideología rígida, ni una conducta moralizante que se arroja sobre la gente, no. Sino el reino, decía él, es la palabra del amor, la palabra viva, de la compasión de Dios, que sana todas las miserias humanas. Entonces, tener esto bien claro, ¿no? Muy bien, pues, yo pienso que revisemos nuestras maletitas. ¿De qué están cargadas? Jesús dice que no llevemos nada. Hay que revisar la maleta, ¿no? Hay que reunirnos ahora que nos reunimos acá, en torno a la Eucaristía. ¿Cuál es el peso que no debo de llevar? Que lo estoy llevando. Ansiedades innecesarias, apegos materiales, amarguras ante el rechazo, la pretensión del control. Ustedes saben que nosotros controlamos muy poquitas cosas. Controlamos muy poquitas. Ni los poderosos controlan muchas cosas, ¿no? Piensen ustedes, la guerra en Irak iba a durar ¿cuántas semanas? Sí, miren, llevamos 7, 8 meses. Ni los poderosos controlan nada. Y los pobres menos, controlamos menos. Entonces, la pretensión del control, todas esas cosas nos impiden la agilidad. Jesús quiere que seamos ágiles, y que no estemos apegados a las cosas. Muy bien, pues a mí me parece fabuloso que aprendamos todas estas cosas del Señor, que aprendamos la sobriedad de la fe y de la libertad interior. El libro, la oración de Agur, en el libro de la sabiduría, del libro de Proverbios, la credibilidad misionera que nace de la vulnerabilidad. Yo necesito de mis hermanos, yo necesito de que me asistan en la predicación del Evangelio y no me va a faltar. Hablando del Padre Pío, cuando él comenzó a construir su casa de alivio, le llamaba él, no hospital, es un hospital, pero él le llamaba casa de alivio. Recuerden que vivía en una zona muy pobre, pero bien pobre de Italia. San Giovanni Rotondo. Él nunca salió de ahí. Ahí lo mandaron para deshacerse de él, porque había gente que no lo quería. Superiores, cardenales, obispos, que no lo querían. Y lo mandaron a este pueblito para deshacerse de él. Y ahí se convirtió en un gran sanador. Y el Señor le dijo, construyeme un hospital aquí. Casa de alivio para los pobres y los sufrientes. Y entonces él empezó a hablar de su casa de alivio, y en la primera reunión que tuvieron, algunos ingenieros, algunos arquitectos que lo conocían, hicieron los planes, y dice, bueno, ¿y dónde va a salir la plata? Porque hay que financiar las cosas. Esto no es gratis. ¿De dónde va a salir la plata? Esa mañana alguien le había regalado 10 liras. 10 liras. Y entonces se sacó las 10 liras que estaban más arrugadas, que parecían el billete de a dólar que la gente pone aquí. No, unas 10 liras eran un billetito en ese tiempo. Saca su billetito todo arrugadito y se los pone en la mesa y le dice, aquí está el primer ladrillo, porque eso compraba un ladrillo. Aquí está el primer ladrillo, el resto los va a poner Dios. Entonces cuando uno llega a San Giovanni Rotondo y ve el gran hospital, pero es enorme, ustedes no tienen idea, el resto de los ladrillos los puso Dios. Qué confianza, ¿no? Qué confianza. Nosotros, ojalá tuviéramos un poquito de esa confianza. Aquí está, las 10 liras para el primer ladrillo. Esa mañana el Señor le había dado el primer ladrillo, piensen ustedes. No pensó, uy, qué miseria, esto no es nada. Fíjense cómo es el pensamiento distinto, ¿verdad? Un dólar, esto no es nada, ¿en qué me ayuda un dólar? Yo les digo a las que cuentan la platica de la parroquia, le digo, ojalá que todos los de a dólar fueran de a cinco. Estuviéramos muy bien. Esa es mentalidad humana. Yo se lo digo en broma, desde luego, pero es mentalidad humana. Él esa mañana había recibido la primera piedra del hospital. Piensen ustedes. Es otra forma de ver las cosas. Porque cuando tenemos a Jesús, vemos las cosas de otra forma. ¿Cuántos dicen amén?
1: Amén. Nos ponemos de pie
2: para presentarle al Señor nuestras oraciones. Con la confianza puesta en Cristo crucificado, pedimos por intercesión de San Pío de Pietrelcina. Decimos todo, Señor, ten misericordia de nosotros.
3: Señor, ten misericordia de nosotros.
2: Para que sepamos hacer de nuestra vida una ofrenda agradable a tus ojos y aceptemos las contrariedades con espíritu de abnegación, oremos.
3: Señor, ten misericordia de nosotros.
2: Para que los que sufren puedan unir su dolor al de Cristo crucificado y sean para ello motivo de esperanza, oremos.
3: Señor, ten misericordia de nosotros.
2: Para que aprendamos a hacer penitencia por nuestras faltas y así también sepamos ser más caritativos con nuestro prójimo, oremos.
3: Señor, ten misericordia de nosotros.
2: Oramos por la salud de Carlos Pilo Vázquez, Justina Parr, Guadalupe Pilor. También por la salud de Adriano Ordóñez, William Moreno y de toda la gente que nos escucha a través de la radio, nos sigue a través de las redes sociales. Oremos.
3: Señor, ten misericordia de nosotros.
2: Por nuestros seres queridos que han partido a la casa del Padre, a quienes recordamos con cariño, aprecio y gratitud, oramos principalmente por el eterno descanso de Ricardo Moreno, Germán Goyola, Amílcar Burbano, Carlos Moreno, Gloria Arellano, Jacobo López, que hoy cumple 2 meses de fallecido, para que el Señor los tenga ya en su reino. Oremos al Señor.
3: Señor, ten misericordia de nosotros.
2: En unos segunditos de silencio le presentamos al Señor nuestras propias oraciones. Oremos al Señor.
3: Señor, ten misericordia de nosotros.
2: Te pedimos, Señor, que nos des la confianza en tu providencia que le diste a tu siervo, el Padre Pío de Pietrelcina. Que también nosotros podamos confiar en tu amor y saber de que tú nos acompañas. Todo eso te lo pedimos por Cristo nuestro Señor. Amén. Amén.

0: este sacrificio mío y vuestro sea agradable a Dios Padre Todopoderoso.
1: El Señor reciba de tus manos este sacrificio para alabanza y gloria de tu nombre, para nuestro bien y el de toda tu santa iglesia.
0: Contempla, Señor, los dones que te presentamos en tu altar en la conmemoración de San Pío de Pietrelcina. Y del mismo modo que por estos santos misterios le diste a él la gloria, concédenos también a nosotros tu perdón. Por Jesucristo nuestro Señor.
1: Amén.
0: El Señor esté con ustedes.
1: Y con su espíritu.
0: Levantemos el corazón.
1: Lo tenemos levantado hacia el Señor.
0: Demos gracias al Señor nuestro Dios.
1: Es justo y necesario.
0: En verdad es justo y necesario. Es nuestro deber y salvación darte gracias siempre y en todo lugar, Señor Padre Santo, Dios Todopoderoso y Eterno, por Cristo, Señor nuestro. Porque con la vida de tus santos enriqueces a tu iglesia, conformas siempre nuevas y admirable santidad, y nos das pruebas indudables de tu amor por nosotros. Y también porque su ejemplo insigne nos impulsa y su piadosa intercesión nos ayuda a colaborar en el plan divino de la salvación. Por eso ahora nosotros, llenos de alegría, te aclamamos con los ángeles y los santos, cantando sin cesar el himno de tu gloria.

Santo eres en verdad, Señor, fuente de toda santidad. Por esto te pedimos que santifiques estos dones con la efusión de tu Espíritu, de manera que se conviertan para nosotros en el cuerpo y la sangre de Jesucristo, Hijo tuyo y Señor nuestro, que nos mandó celebrar estos misterios. Él mismo, cuando iba a ser entregado a su pasión voluntariamente aceptada, tomó pan. Dándote gracias, lo partió y lo dio a sus discípulos, diciendo: tomad y comed todos de él, porque esto es mi cuerpo que será entregado por vosotros. Del mismo modo, acabada la cena, tomó el cáliz. Y dándote gracias de nuevo, lo pasó a sus discípulos, diciendo: tomad y bebed todos de él, porque este es el cáliz de mi sangre, sangre de la alianza nueva y eterna, que será derramada por vosotros y por muchos para el perdón de los pecados. Haced esto en conmemoración mía.

0: al celebrar ahora el memorial de la muerte y resurrección de tu Hijo, te ofrecemos el pan de vida y el cáliz de salvación, y te damos gracias porque nos haces dignos de servirte en tu presencia.
1: Te pedimos humildemente que el Espíritu Santo congregue en la unidad a cuantos participamos del cuerpo y la sangre de Cristo.
0: Acuérdate, Señor, de tu Iglesia, extendida por toda la tierra, y con el Papa León, con nuestro obispo Roberto
1: y todos los pastores que cuidan de tu pueblo, llévala
0: a su perfección por la caridad. Acuérdate también
1: de nuestros
0: hermanos que se durmieron en la esperanza de la resurrección y de todos
1: los que han muerto en
0: tu misericordia.
1: Admítelos a contemplar la luz de
0: tu rostro. Ten misericordia de todos nosotros. Y así con María, la Virgen Madre de Dios,
1: San José, su esposo, los apóstoles y cuantos vivieron en tu amistad a través de los tiempos,
0: merezcamos
1: por tu Hijo Jesucristo compartir la vida eterna
0: y cantar tus alabanzas.

0: llenos de alegría
1: porque somos hijos de Dios.
0: Decimos la oración que Jesús nos enseñó. Padre
2: nuestro que estás en el cielo,
0: santificado
2: sea tu nombre.
0: Venga a nosotros tu reino. Hágase tu voluntad en la tierra como en el cielo. Danos hoy nuestro pan
2: de cada día.
0: Perdona nuestras
2: ofensas,
0: como también nosotros perdonamos a los que nos ofenden. No nos dejes caer en la tentación y líbranos
2: del mal.
0: Líbranos de todos los males, Señor, y concédenos la paz en nuestros días, para que, ayudados por tu misericordia, vivamos siempre libres de pecado, protegidos de toda perturbación, mientras esperamos la gloriosa venida de nuestro Salvador Jesucristo.
2: Tuyo es el reino, tuyo es el poder y la gloria por siempre, Señor.
0: Señor Jesucristo, que dijiste a tus apóstoles, la paz os dejo, mi paz os doy.
1: No tengas en cuenta nuestros pecados, sino la fe
0: de tu iglesia. Y conforme a tu palabra,
1: concédele la paz y la unidad.
0: Tú que vives y reinas por los siglos de los siglos.
2: Amén.
0: La paz del Señor esté siempre con todos ustedes.
2: Y con su espíritu.
0: En la alegría del Señor, daos un abrazo de paz.

0: Este es el Cordero de Dios que quita el pecado del mundo. Dichosos los invitados, las invitadas al banquete de bodas del Cordero. Señor, no soy digno de que entres en mi casa,
1: pero una palabra
0: tuya bastará para sanarme. Que el cuerpo de Cristo me guarde para la vida eterna.
2: Amén. La asamblea se prepara para recibir sacramentalmente a Jesús. Oremos también nosotros y recibamos a Jesús espiritualmente en nuestro corazón. Hagamos juntos la oración de la comunión espiritual. Comunión espiritual. Creo, Jesús mío, que estás real y verdaderamente en el cielo y en el santísimo sacramento del altar. Te amo sobre todas las cosas y deseo vivamente recibirte dentro de mi alma, pero no pudiendo hacerlo ahora sacramentalmente, ven al menos espiritualmente a mi corazón, como si ya te hubiera recibido. Te abrazo y me uno del todo a ti, Señor. No permitas que jamás me aparte de ti. Amén.

0: Dios, que esta mesa celestial, Dios Todopoderoso, robustezca y aumente el vigor espiritual de todos los que celebramos la festividad de San Pío de Pietrelcina, para que conservemos íntegro el don de la fe y caminemos por el sendero de la salvación que Él nos señaló. Por Jesucristo nuestro Señor. El Señor esté con ustedes.
1: Y con su Espíritu.
0: La bendición de Dios Todopoderoso, Padre,
2: Hijo y Espíritu Santo,
0: descienda sobre todos nosotros y permanezca siempre.
1: Amén.
0: Podemos ir en paz a amar y a servir al Señor.
1: Demos gracias a Dios.

0: Que viva Cristo Rey.
1: Que viva.
2: Que viva la Virgen.
1: Que viva.
2: Que viva San José.
1: Que viva.
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1: Una de la tarde, 54 minutos.
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4: La Biblia nos dice.
5: El libro de los Proverbios, capítulo 29, versículos 1 al 4, nos dice: el hombre que se enoja cuando lo corrigen, fracasará de improviso y sin remedio. Cuando gobiernan los honrados, se alegra el pueblo. Cuando mandan los malvados, se queja el pueblo.

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0: 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Buenas tardes, bienvenidos a este programa semanal de Seguros Vázquez, su familia, su negocio y su futuro, que se transmite a través de Radio América 900 AM y se retransmite en simultáneo a través de Radio Vida en Abundancia 1540 AM. 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Y en esta tarde tenemos el placer de contar con las dos representantes, Ada Córdoba. Ada, muy buenas tardes.
1: Muy buenas tardes, Alejandro. Muy buenas tardes a todos nuestros queridos oyentes. Una vez más aquí listas en esta tarde un poco lluviosa, pero muy preparadas para poderles ayudar en cualquier consultita que ustedes tengan.
0: Y Yerita Orlandirio. Hola, Yerita, qué gusto saludarte. Buenas tardes.
2: Muy buenas tardes, Alejandro. Aquí un miércoles más para poder ayudar a todos nuestros oyentes con sus preguntas que tengan con respecto a seguros de, bueno, autos, casas, negocios, de vida, compensación laboral. Aquí, como
0: ¿de
2: siempre.
0: ¿De vida dijiste?
2: De vida.
0: Ah, para de vida. Yo pensé que era de vida.
2: No, ah, no.
0: ¿Qué pasó, Yerita? Temprano, Yerita, para esas cosas.
2: Mañana pues.
0: 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Vamos a regresar con la primera pregunta, que es de Rosa, después de estos mensajes. Estamos con Paola Vázquez de Seguros Vázquez. 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
0: 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Muy bien, ya estamos de regreso en el programa de Seguros Vázquez, su familia, su negocio y su futuro. Doña Rosa nos escribe: tengo un plan de suplemento de Medicare desde hace 2 años y nunca lo había usado, hasta hace no mucho que tuve que ir al doctor. Él me envió una medicina para la presión y cuando fui a la farmacia me dijeron que mi suplemento no cubre medicamentos. El suplemento me cuesta $195. Yo que no voy al doctor casi para nada, es mucho dinero para recién averiguar que no me cubre ni siquiera las medicinas. Esa señora, yo la siento como que está enojada.
1: Pero aquí estamos para ayudarle, señora Rosa. Muchas gracias por comunicarse y hacernos la preguntita. Lo que usted acaba de contar, pues, es una situación que puede sucederle a muchas personas, porque hay una confusión muy común alrededor de lo que es Medicare, ya que el suplemento de Medicare también y la cobertura de medicamentos, el suplemento de Medicare es conocido como Medigap, ¿okay? Y la cobertura de medicamentos son dos cosas muy diferentes. Si una persona pasa 63 días o más seguidos en una cobertura acreditable de medicamentos, después de ser elegible para la parte D, puede estar sujeta a una penalidad por inscripción tardía si decide hacerlo posteriormente, ¿verdad? Sí es importante que tengan claro este tipo de situaciones, porque el hecho que tengan un suplemento no quiere decir que esté cubierta la parte de medicinas. Cuando tiene el Medicare original, usted puede tomar lo que es el Medigap y no le va a cubrir lo que son medicamentos recetados. Y ojo aquí, que las personas que también son nuevas en el Medicare muchas veces se confunden al pensar que porque no toman medicinas no tienen que agarrar esa parte de la parte de medicinas. Es muy importante que lo tomen, porque Medicare, según sus leyes, tiene la persona 63 días para poder tomarlo. Y recuerde que son estructuras bastante diferentes. Si usted tiene lo que es el Medicare original con su Medigap, tendría que haber optado en su tiempo por también tomar un plan de medicinas. Esto no quiere decir que no lo puede hacer en otro momento. Existen periodos que Medicare abre para que la persona que no se inscribió a tiempo a un plan de medicinas pueda optar o incluso pueda comparar planes. Por ejemplo, ahorita estamos a unas semanas que se abre el periodo que comienza desde octubre 15 a diciembre 7 para que las personas que no están contentas con un plan o que quieran revisar beneficios para el próximo año puedan hacerlo. O como en el caso de la señora Rosa, que no tomó un plan de medicinas con tiempo, puedan tomar uno, ¿verdad? Podemos verificar si esta parte del suplemento es la mejor opción, sigue siendo la mejor opción dependiendo de sus necesidades, o también puede elegir lo que es un plan de Medicare Advantage, que ya le incluye la parte de medicamentos. 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
0: 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Bueno, pues vamos a continuar con más preguntas. Por acá nos llega una pregunta de Paul. Dice: buenas tardes, quería saber si el seguro de auto personal cubre si uso mi carro para el negocio. Pues esa pregunta es para Yerita Orlandini. Yerita.
2: Sí, buenas tardes, señor Paul, y muchas gracias por enviarnos su pregunta. Bueno, la respuesta en general sería no. Si usted utiliza, por ejemplo, su vehículo para actividades comerciales como de transporte de carga o visitas frecuentes a clientes, lo que necesita es tener un seguro comercial, porque si no, de lo contrario, la aseguradora puede rechazar cualquier reclamo que tenga por accidente. Lo recomendable es que usted, pues, cotice, ¿verdad?, su vehículo para el uso que realmente le está dando. es obligatorio si su vehículo, ¿verdad?, se dedica de lleno a tareas como de reparto, transporte de carga o servicios de contratista, que usted tenga el seguro de vehículo comercial. Nosotros en Seguros Vázquez contamos con diferentes compañías de seguros que podrían ayudarlo a, pues, cotizar la póliza del vehículo que usted utilice para su negocio, y también se le podría ayudar con el paquete, ¿verdad?, de la póliza también del General Liability, y de esa manera ver si aplica para descuentos y de una manera u otra igual le ayuda en el precio. 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
0: Muy bien, gracias, Yerita. Usted también puede formular su pregunta sobre qué desearía usted preguntarle a nuestras expertas sobre seguro de vida, seguro de auto, seguro de gastos finales, suplementos al retiro, protección de hipotecas, compensación laboral. Si usted tiene un negocio, haga las cosas bien, llame a Seguros Vázquez, que le van a decir qué tipo de seguros usted necesita para estar, mire, por la regla, como se supone que usted debe funcionar en su negocio. Bien, Alberto pregunta por acá: no van a renovar el seguro de mi casa porque no hice cambio de techo. Yo vivo aquí en Maryland. Estamos obligados a hacer los cambios que pide la compañía de seguros para mantener activa la cobertura. Uy, qué buena pregunta. Esa es para Yerita también.
2: Sí, claro. Buenas tardes, señor Alberto. Espero nos esté escuchando. Con respecto a su pregunta, hemos visto, ¿verdad?, últimamente este tipo de situaciones ahí en la agencia. Las compañías de seguros aquí en Maryland pueden negar renovar su póliza si consideran que su techo es demasiado viejo o está deteriorado, ya que el mantenimiento, ¿verdad?, por desgaste normal no está cubierto por el seguro de vivienda. Lo que podría hacer en su caso es conseguir una evaluación independiente para poder confirmar, ¿verdad?, si es que realmente su techo necesita ser cambiado completamente o si solo requiere de reparaciones menores. Por lo general, las compañías de seguro mandan cartas anticipándole esto con muchos meses antes de la renovación de la póliza, para que así usted tenga el tiempo necesario y suficiente para, pues, colaborar con lo que les están pidiendo. En este caso, con lo de su techo, ¿verdad? Yo me imagino que si la renovación fue ahora o va a ser recién ahora en octubre, esa carta debió haberle llegado tal vez por ahí en marzo o abril. Y si usted, pues, está de acuerdo con hacer los cambios, siempre podemos ir hablando con los underwriters, que son las personas encargadas de revisar las pólizas, y pedirle, ¿verdad?, que nos den ya sea extensión de tiempo para que así usted complete los cambios necesarios. O bueno, por lo contrario, si al final usted decide no hacer ningún tipo de cambio, en este caso con su techo, pues sí, le van a mandar la notificación 30 o 45 días antes de que, pues, la póliza no va a ser renovada. Ahora, lo que puede hacer usted también es tratar de buscar otras opciones para que así de esta manera no tenga ningún tipo de lapso en cobertura, porque también es indispensable tener un seguro activo, porque muchas compañías ahora ya no aceptan pólizas de casa si es que ha tenido un tipo de lapso en cobertura, o si en este caso también no le están renovando las pólizas por ese tipo de situación, quizás pueda tener un poquito más de complicaciones al momento de querer cotizar un nuevo seguro. Así que lo recomendable, la verdad, es tratar de hacer los cambios que le requiere el seguro, porque, vuelvo y repito, acá en el estado de Maryland, sí, las compañías de seguro están en todo su derecho de poder hacer eso de no renovarle la póliza de la casa. 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
0: 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Hoy nos acompañan en nuestros estudios para contestar sus preguntas Ada Córdoba y Yerita Orlandini. Vamos a regresar con más preguntas. Daniel, ya recibimos tu pregunta. A la señora Emilia también, ya recibimos la pregunta. Ana también está en lista ahí para formular su pregunta a las expertas de Seguros Vázquez. Vamos a regresar con más preguntas después de esto. 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
0: 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Bien, tenemos en línea a Fabián, uno de nuestros oyentes, que tiene una pregunta para ustedes. Adelante, Fabián.
5: Buenas tardes, tengo una consulta sobre los seguros de vida. Yo ahorita tengo un seguro de vida y quisiera saber cuáles son el procedimiento de si yo quiero incrementar mi cobertura.
0: Incrementar la cobertura del seguro de vida, Ada.
1: Sí, buenas tardes, señora Fabián, gracias por comunicarse y hacernos la consultita. Bueno, depende qué tipo de seguro sea el que usted tiene, porque seguros de vida hay muchos. En su mayoría no se puede incrementar la cobertura una vez se tome. Lo que sí podría hacer es ver la opción de tomar una póliza adicional para tener así más cobertura. Pero sí le recomendaría, ¿verdad?, llamarnos para poder hacer una cotización más personalizada al número de la oficina. Y así poderle ayudar. 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
5: Ok, perfecto. Muchas gracias por su tiempo.
1: Un placer, señor Fafián. Con mucho gusto podemos ayudarlo, ¿ok? 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
1: Perfecto.
0: ¿Verdad? Continuamos aquí en el programa Su Familia, Su Negocio y Su Futuro. Vemos la pregunta de Daniel. El pasado fin de semana, un hermano de la iglesia sufrió un accidente en la carretera donde falleció su esposa. Fue una situación muy triste y estresante porque todos tuvimos que reunir dinero para poder apoyarle a cubrir los gastos fúnebres. No quisiera pasar por algo similar. Quisiera comprar un seguro para mí, para mi esposa también, porque tenemos una niña pequeña. ¿Pudieran ayudarnos con una cobertura que sea económico el plan? Ambos tenemos 37 años. Ah, bueno, están jovencitos. Esos seguros para personas así de 37 años, pues no cuestan mucho, la verdad. Ava nos puede hablar un poquito más sobre eso.
1: Sí, por supuesto. Y primeramente, pues lamentamos mucho la situación que tuvieron que enfrentar, señor Daniel. Y creo que lo que usted acaba de mencionar nos deja una reflexión bastante importante. Muchas veces pensamos que un seguro de vida, cuando ya estamos enfrente de una tragedia, el propósito de un seguro realmente es precisamente prepararnos antes de que ocurra este tipo de situaciones inesperadas. Porque la realidad es que ninguno de nosotros sabe lo que puede suceder el día de mañana. Salimos de nuestra casa a trabajar, vamos al supermercado, manejamos por la carretera, hacemos nuestra vida cotidiana y normalmente pensamos pues que eso no nos puede suceder a nosotros. Hasta que escuchamos lo que pues lamentablemente ocurre con algunas personas que conocemos, y ahí es cuando comenzamos a preguntarnos qué pasaría pues si eso llegara a suceder, ¿verdad? Esto del seguro, pensar en un seguro de vida, no se trata de vivir con miedo, sino precisamente vivir preparados, porque todos los días estamos expuestos, y sobre todo cuando hay familias que dependen económicamente de una persona. La ausencia de esa persona puede representar mucho más que el dolor emocional que causa, en algunos casos también en la pérdida del ingreso principal de la familia. Y cuando además hay una niña pequeña, como en el caso que usted nos menciona, en el caso del señor Daniel, sí, definitivamente le convendría tomar lo que es este tipo de cobertura de vida. Y como menciona Alejandro, cuando la persona está bastante joven, como es el caso de ustedes, la cobertura sale muy económica. 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
0: Aunque también se me ocurre que él podría consultar sobre, o explorar por lo menos, la posibilidad de un seguro de vida que ustedes denominan como Whole Life.
1: Sí, por supuesto.
0: Para que le permita ahorrar. Uh-huh. Y que no caduque, porque yo aquí sacando números, tiene 37, un seguro de 20 años va a tener 57, relativamente muy joven, se va a terminar el seguro de 20 años. Y él no se murió, porque muy pocas probabilidades de que muera, claro, cualquier cosa puede pasar.
1: Sí,
0: pero en condiciones normales va a caducar el seguro de 20 años y él va a tener más edad, le va a costar más caro el seguro cuando quiera tomar otro. Pues yo no sé, pero todo lo que he escuchado de ustedes acá me han informado lo suficiente como para entender que él podría explorar uno de esos seguros que no caducan, sino que les sirve para ahorrar también.
1: Sí, por supuesto que sí. Por la edad que ellos tienen, les conviene mucho tomar esta cobertura también, porque aparte de estar protegiendo a la familia, van a ahorrar y generar ganancias con esta póliza. Eso sí, como lo decía antes, nosotros nos adaptamos a su presupuesto. Si usted, pues...
0: Sí, porque cuesta un poquito más.
1: Sí, correcto, correcto. Le da mucho,
0: vale la pena.
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0: Llega un WhatsApp de la señora Emilia que dice: yo antes tenía mi Medicare Advantage con ustedes, pero el año pasado, en el periodo de cambios, mi hija me inscribió con otra compañía de seguros. El problema es que todo este año he tenido problemas con ese seguro médico, nunca sé a qué doctor ir. ¿Es posible volverme a cambiar con ustedes? Ah, se arrepintió la señora. Eso fue la hija fue la que la inscribió con otra compañía. Y ahora la señora está, pues, arrepentida.
1: Claro que
0: ya
1: sí.
0: Ya me imagino lo que le habrá dicho a la hija.
1: Sí, sí, y son casos bastante comunes, Alejandro, porque los hijos realmente actúan de la mejor voluntad posible, solo que sí, a veces pues no tienen el conocimiento necesario para poderlos inscribir a un plan que realmente les funcione. Siempre recomendamos pues hacerlo con una persona preparada en el tema.
0: No tiene tiempo, te he dicho que me arregles eso, que tú fuiste la que arruinaste todo. La próxima semana mamá se lo hago ya. Nunca lo hace.
1: Sí, por eso es muy importante consultarlo, ¿verdad? Con personas que estén especializadas en el tema, para así evitar pues penalidades y este tipo de situaciones que ella, me imagino que ni siquiera sabe qué tipo de seguro, qué cobertura es la que tiene, como nos decía, que no sabe ni qué doctor visitar. Entonces, pero no todo está perdido, ¿okay? 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
0: Bueno, así hemos llegado al final. Se fue rapidísimo esta media hora. 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
0: Ustedes lo ensayaron eso. Buenas tardes.
2: Gracias, buenas tardes.
0: 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Gracias por su sintonía.

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1: Buenas tardes, familia de Radio Vida en Abundancia. Sean todos bienvenidos una vez más a su programa de Regreso a Casa en este miércoles 23 de septiembre del 2026. Mi nombre es Manuel de Jesús Martínez. Como siempre, muy contento de acompañarles en este día. También saludamos y le damos la bienvenida en los controles a nuestro amigo Neo Lobo. Buenas tardes, Neo.
2: Hola, hola, muy buenas tardes y bienvenidos, bienvenidas a De Regreso a Casa a través de Radio Vida en Abundancia, 1540 AM, tu contacto al cielo.
1: Queremos invitarles en este momento, familia, para que nos acompañen. Vamos a poner este programa en las manos de Dios para que sea de gran bendición para nuestra vida espiritual. A donde quiera que usted se encuentre, le invitamos a que se una con nosotros. Comencemos en el nombre del Padre, el Hijo y el Espíritu Santo. Ven, Espíritu Santo, llena los corazones de tus fieles. Enciende en ellos el fuego de tu amor. Envía, Señor, tu Espíritu. Todo será creado y renovarás la faz de la tierra. Oh Dios, que iluminaste los corazones de tus fieles con la luz y la gracia de tu Santo Espíritu, haz que guiados con este mismo Espíritu saboreemos hoy la dulzura del bien y gocemos siempre de tus divinos consuelos por Jesucristo nuestro Señor. Señor, abre mis labios y mi boca anunciará tus alabanzas. Oh Dios, ven, ayúdame. Señor, apresúrate a socorrernos. Gloria al Padre, al Hijo y al Espíritu Santo, como era en el principio, ahora y siempre, por los siglos de los siglos. Amén. Es una bendición, familia, acompañarles a esta hora de la tarde, poner este programa en las manos de Dios y, por supuesto, pedir su gracia a través de su Santo Espíritu. A continuación, les invitamos para escuchar el micro noticiero al día con Wesley Román.
0: 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Ahora es momento de presentar noticias importantes en Radio Vida en Abundancia, 23 de septiembre del 2026. Soy Wesley Román. Notas locales. Durante meses se han estado siguiendo de cerca dos devastadores brotes de bolutismo transmitidos por leche de fórmula infantil que dejaron a decenas de bebés gravemente enfermos, lo que plantea interrogantes cruciales sobre la responsabilidad. ¿Qué sabía la Administración de Alimentos y Medicamentos de Estados Unidos cuando lo supo y se podrían haber evitado esas hospitalizaciones? La investigación pone al descubierto una grave diferencia en la supervisión de la agencia. Mientras los funcionarios federales investigaban activamente el brote, la FDA realizaba simultáneamente lo que promocionaba como el mayor estudio jamás realizado sobre la seguridad de las fórmulas infantiles. Sin embargo, la agencia excluyó por completo de sus pruebas a los patógenos, incluyendo la bacteria que causa el bolutismo, a pesar de omitir la toxina. La FDA declaró públicamente que el suministro nacional de leche de fórmula para bebés era seguro. A los pocos días de la emisión del reportaje de Seven News, que alcanzó casi 1 millón de visualizaciones, llegaron miles de comentarios que expresaban indignación, frustración y profunda decepción. La cronología de las acciones de la agencia revelan una flagrante incoherencia. Mientras 52 bebés eran hospitalizados, algunos paralizados y trasladados en camillas a urgencias, el informe de seguridad de alto perfil de la FDA omitía discretamente la amenaza exacta que causaba la crisis.
3: Noticias internacionales. El juez federal Orlando L. García ordenó que se frene la deportación de Wilber Rafael Garcés Pérez, un venezolano de 28 años que dos días antes había recibido un disparo en la espalda durante un incidente con agentes del Servicio de Inmigración y Control de Aduanas ICE en Austin, Texas. La resolución frena su deportación de manera inmediata bajo el argumento de que Wilber García debe presentarse en una audiencia el próximo 30 de septiembre ante un juez federal. El caso llegó a la corte el 21 de septiembre, un día después del incidente. Wilber García presentó una demanda en una corte federal y el juez Orlando García fijó la fecha de la audiencia. La noticia judicial ocurre después de un recorrido que llevó al venezolano de Austin a Pearsall en cuestión de horas. Tras recibir el disparo cerca de la columna, fue trasladado al centro médico de Dallas Seton de la Universidad de Texas, donde recibió atención médica. Posteriormente, fue llevado al centro de procesamiento de ICE del sur de Texas en Pearsall y de nueva cuenta a un hospital. La resolución corresponde al caso Garcés Pérez contra Thompson y otros y consta que las partes se fueron notificadas. La audiencia será el próximo paso de un caso que comenzó con el incidente de el 20 de septiembre en Austin y que ahora tiene una resolución federal que podría deliberar en su liberación mientras continúa el litigio.
0: Noticias nacionales.
3: La presidenta interina de Venezuela, Delcy Rodríguez, calificó de histórica su reunión de este martes con el presidente estadounidense Donald Trump en Nueva York tras la Asamblea General de la ONU y afirmó que ambos abordaron asuntos de cooperación estratégica. Sostuvimos una histórica reunión con el presidente de los Estados Unidos, Donald Trump, con quien conversamos sobre el fortalecimiento de la relación bilateral, escribió Rodríguez en su cuenta oficial en X. La líder venezolana agradeció a Trump su respaldo al proceso de reinserción de Venezuela en los espacios multilaterales, ejemplificada en la presencia de la mandataria en este gran encuentro internacional, del que no participaba ningún presidente venezolano desde 2018. Rodríguez agregó que temas como cooperación en áreas estratégicas como energía, minería y seguridad fueron el centro de la conversación durante el encuentro que se realizó en el Hotel Lodge New York Palace en el marco de una recepción ofrecida por Trump a líderes extranjeros con motivo de la Semana de Alto Nivel de la ONU.
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1: Continuamos en su programa de Regreso a Casa, aquí por Radio Vida en Abundancia 1540M, tu contacto al cielo en este miércoles catequético, aprendiendo con el Padre Roberto, a quien le damos la más cordial bienvenida. Buenas tardes, Padre.
5: Buenas tardes, Manuel. Una alegría inmensa poder acompañarles en este miércoles catequético.
1: Amén. Nosotros también estamos muy contentos de tenerle aquí, ya que la audiencia espera este programa porque siempre aprendemos algo nuevo y debo confesarle que esta mañana todavía no tenía el tema para hoy.
5: Sí.
1: Pero al escuchar la primera lectura me impactó, Padre.
5: La primera lectura es impactante, sobre todo porque fíjate que nuestra traducción no es tan buena. Las traducciones modernas de este texto de Proverbios, capítulo 30, sí. no es tan buena. Porque, por ejemplo, aparecen en el capítulo 30 varias de las peticiones del Padre Nuestro.
1: Ah.
5: Dame el pan de cada día, ah, claro. Por ejemplo. Sí, dame el pan de cada día, debería decir la traducción, pero no lo dice necesariamente no lo dice así, pero lo entiendes, lo puedes entender así en la traducción. También hágase tu voluntad en el cielo como en la tierra, otra de las peticiones del Padre Nuestro que ya están en el libro de los Proverbios. Recuerda que el libro de los Proverbios es el último libro que se escribe del Antiguo Testamento, unos 100 a 150 años antes de Jesús. El hecho de que Jesús lo cite mucho, no solamente una vez, otra vez y otra vez, lo cita muchas veces. En el Padre Nuestro, muchas de las peticiones sí. son las peticiones de Agur.
1: Wow.
5: Agur es el orante, el sabio, el jajam, en hebreo, jajam. A ver, Manuel, di conmigo, jajam.
1: Jajam.
5: Jajam, el sabio. Mm. Jajam. Agur era un sabio y dice que era de Masá. O sea, que era un sabio que venía de los árabes, okay. No era de raza hebrea.
1: Así suena.
5: Era un sabio que venía de los árabes. Entonces los biblistas dicen que ya entonces la sabiduría era algo muy ecuménico, muy cosmopolita, no era única de Israel. Y que Israel sabe recoger lo bonito que hay en los pueblos vecinos
1: sí.
5: para ponerlo en su escritura.
1: Qué hermoso.
5: Entonces, tenemos a este sabio Agur, Agar, el que colecciona, el coleccionador de oraciones en este caso. Sí, porque es una oración,
1: sí, sí,
5: la oración
1: claro,
5: de Agar.
1: Claro.
5: Que pide cosas muy bonitas, ¿no?
1: Pues a mí me impactó mucho, padre. Y comencemos. ¿Qué nos enseña este pasaje sobre la manera correcta de pedir a Dios, padre?
5: Bueno, Agar nos enseña que tenemos que pedir humildemente.
1: Buen punto.
5: Tenemos que pedir de corazón, verdaderamente. Y tenemos que pedir con sobriedad. No pedir riquezas, por ejemplo. Lo que pide es el pan nuestro de cada día. Dame mi pan de cada día, no me des más. Fíjate qué interesante, porque él no pide riqueza, porque uh-huh. para él la riqueza, si lo sentiste en el texto,
1: claro.
5: tiene peligros enormes.
1: Me gustaría que hablemos de eso sí. más adelante.
5: O tampoco pide pobreza, porque la pobreza también trae otros peligros. Y entonces la oración tiene que ser humilde, verdadera, y sobria, no puede pedir excesos, no le podemos presentar al Señor exigencias caprichosas, sino dos súplicas ordenadas al bien, ser librado de la falsedad y recibir lo necesario. Entonces la oración correcta busca primero permanecer fiel a Dios.
1: Amén.
5: Y después confiar en su providencia. Dios nos va a proveer, Dios nos va a dar. Les contaba a la gente la anécdota del Padre Pío cuando empezó a construir el hospital. El hospital, Dios le pidió a él no un hospital, es un hospital, pero le pidió una casa de alivio para los sufrimientos de sus pobres.
1: Me recuerdo.
5: La casa de alivio para el sufrimiento de los pobres. Él vive en una zona muy pobre, estamos hablando de inmediatamente después de la Segunda Guerra Mundial. En Italia había una pobreza brutal, ellos habían sido parte del bando perdedor uh-huh. y había mucho sufrimiento. Y el Padre Pío vivía en la zona más pobre de Italia. Y entonces el Señor le pide, esa mañana cuando él se va a reunir con los arquitectos, los ingenieros, uh-huh. para ver la construcción de la casa de sofrenza, del alivio de la casa,
1: sí,
5: de la,
1: sí.
5: del alivio de la sofrenza, alguien le pasó y le regaló 10 liras. 10 liras.
1: ¿Significa
5: qué? 10 liras. 10 liras. Los billetes italianos era la
1: claro,
5: lira.
1: Claro.
5: Y 10 liras, pues.
1: $10, decíamos.
5: Bueno, digamos $10, ¿verdad? 10 sí. liras, le regalan 10 liras.
1: Perdón, padre, es que yo no he estado en Italia.
5: Esa mañana. ¿No has estado en Italia?
1: No.
5: ¿No? Y esa mañana le regalan 10 liras. En la tarde se reúne con los arquitectos, los ingenieros, los que iban a tomar la construcción, y entonces le presentan los planos, le presentan todas las cosas, y le dicen, bueno, ¿y de dónde va a sacar la plata? Qué y mal. Entonces, claro, él no tenía nada, sí. Solo tenía los 10 pesos, sí. 10 liras que le habían dado esa mañana.
1: Sí.
5: ¿Y sabes qué qué compraba un 10 liras en ese entonces?
1: No tengo idea.
5: Un ladrillo.
1: Jesús.
5: Un ladrillo. Entonces,
1: la primera piedra.
5: O sea, ¿cómo exactamente? Él se sacó los 10 liras, la puso en la mesa y le dice, aquí está la primera piedra. El resto la va a poner Dios.
1: Wow.
5: Y entonces, esa confianza, esta claro. Es la confianza de Agur, ¿eh? Y entonces es hermoso cómo le tenemos que pedir a Dios y confiarnos en la providencia, ¿no?
1: Definitivamente, claro.
5: Dame hoy mi pan, hoy, dame mi pan cotidiano, el pan de hoy, tú dámelo, no le pide más. No le pide pobreza, yo no sé dónde lo hemos sacado eso de que la pobreza es buena, la pobreza no es buena, trae otras cosas.
1: Lo creo que lo tenemos mal interpretado,
5: sí.
1: La verdad, padre. Hablemos un poquito de los riesgos, porque aquí la pregunta número dos, ¿por qué el actor pide no tener
5: abundancia,
1: ni riqueza? ¿Cuáles son esos riesgos que se corren del uno de lo otro, padre?
5: Bueno, primero la miseria puede empujar a la desesperación, al robo, a deshonrar el nombre de Dios, ¿sí? Maldito, ¿por qué me?
1: Mejor no hubiera nacido.
5: ¿Para qué me parió?
1: Ay, sí,
5: le
1: padre.
5: Dicen, yo he oído hijos sí, que le dicen también. A las mamás, ¿para qué me parió?
1: Sí.
5: Y todas esas cosas, ¿no? Entonces, el sabio Agur dice que la pobreza te puede llevar a preguntar, la riqueza te puede llegar a preguntar, ¿quién es el Señor?
1: También.
5: Así como desprecio.
1: Claro.
5: Claro, te vuelve ateo, te vuelve también. Autosuficiente. O sea, la tentación de la abundancia es la autosuficiencia. Y la tentación de la pobreza es la desesperación. Y la desesperación te puede llevar al robo, a deshonrar el nombre de Dios. Te puede llevar a tantas cosas. La pobreza no viene sola. La pobreza trae otras cosas. Es así siempre. Entonces, por eso él no... Fíjate qué sobriedad. Por eso te decía, es una oración muy sobria.
1: Claro.
5: Él no quiere miseria. Él no quiere riqueza.
1: Sí.
5: Él quiere lo suficiente. Señor,
1: amén.
5: Dame lo suficiente para que yo te pueda alabar, bendecir. O sea, pide una vida equilibrada.
1: Equilibrada.
5: Una vida equilibrada.
1: Qué bonito.
5: Que favorezca su libertad interior, su entrega. Y nuestra tradición católica, la extrema pobreza debe ser combatida. Y los bienes deben de ser para la solidaridad.
1: Amén,
5: no para envilecimiento, ¿no? Sino para la solidaridad. Y entonces esos son los riesgos. El sabio dice, bueno, hay dos tentaciones. La abundancia me puede volver autosuficiente, me puede volver un ateo, me puede volver... Y la pobreza me puede llevar a la desesperación. Le decía yo a la gente al mediodía que mi abuelo, el papá de mi mamá, Chabelo Campos, Isabelo se llamaba,
1: sí.
5: Isabelo Campos, él decía que no había ladrones. Yo cuando entendía, porque lo oía desde niño, ¿no? Pero cuando ya entendía, digo, ¿pero por qué dice eso el abuelo?
1: Ajá.
5: Y entonces una vez le pregunté,
1: okay.
5: Y me dice, mira, yo creo que no hay ladrones, hay gente con mucha necesidad.
1: No sé, tiene mucho sentido, claro.
5: Claro.
1: De pronto no todos son ladrones.
5: No. Y no todos tienen necesidades válidas.
1: Exacto, exacto.
5: Porque la necesidad de empavorarse, del poder, de lucirse, sí. Esas no son necesidades válidas.
1: Y también son unos ladrones.
5: Sí, y se convierten en ladrones.
1: Conocemos muchos ladrones,
5: me lo dices a mí. Y entonces,
1: no hay mucha...
5: algo que favorezca la libertad interior, un equilibrio de vida. Y entonces, ¿la riqueza para qué es? Para nosotros los católicos, la riqueza es para la justicia, para la solidaridad, para compadecerse del hermano, del amigo, comenzando la familia, pero comenzando por ahí. O sea, el Señor me ha bendecido a mí y yo bendigo a los demás.
1: ¿Sí? Amén.
5: Eso es nuestra tradición. Y la pobreza extrema a nosotros no nos gusta. Tenemos que combatirla.
1: Claro.
5: Sí, entonces, sí. Cuidado con estar como dones,
1: sí.
5: Pensando,
1: pobre
5: acumulando la parábola del hombre que tiene un exceso de cosecha y dice, voy a construirme más graneros y después me voy a dedicar a la vida loca. Y le dice Jesús, esta noche se pedirá tu vida. ¿Para qué acumulaste tanto?
1: Sí, sí.
5: O sea, él no pensó en compartir, ese problema que tuvo. No que tuvo bendición y que tenía suficiente. No. En vez de pensar en compartir, pensó en acumular.
1: Claro.
5: Es el peligro del rico, ¿eh?
1: Sí, de acuerdo. Padre, vamos a irnos a una pausa, pero vamos a regresar después de la pausa musical y comercial, familia, en este miércoles catequético Aprendiendo con el Padre Roberto, y estamos abordando un tema muy, muy importante y muy actual, padre.
5: Muy actual, sí. Y muy bonito.
1: Claro.
5: Esta noche, esta tarde, cuando tenga un tiempo, agarre la Biblia, abra Proverbios capítulo 30 y lo lee completo.
1: Sí, sí.
5: Para que se dé cuenta de lo que estamos hablando.
1: De acuerdo. Padre, vamos a escuchar la primera canción del programa del día de hoy a cargo de Elvis y Salvatore.
5: ¡Ah! Llegan nuestros amigos de Nueva York.
1: Vienen para nuestro aniversario, familia. Sábado 3 de octubre aquí en el gimnasio de la parroquia de San Marcos Evangelista. A partir de las 8 de la noche en adelante, entrada totalmente gratis. Un grupazo, padre.
5: Sí, es una banda súper y la música es ungida.
1: Claro que sí.
5: Totalmente ungida.
1: Escuchemos. En nombre del Padre nos cantan en esta ocasión.

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0: Continuamos en su programa de regreso a casa, familia, en este miércoles catequético aprendiendo con el Padre Roberto. Y es que estamos abordando un tema muy importante para nuestra vida cotidiana y nuestra vida espiritual, familia. ¿Cómo debemos pedir a Dios según Proverbios 30? Y ya le recomendábamos que lo lea para que usted entienda mejor de lo que estamos hablando. Padre, la pregunta 3 y 4 creo que podemos unirlas, porque ¿qué significa pedirle a Dios el pan necesario a lo que necesitamos para vivir? Pero también la 4 me gusta, porque ¿cómo podemos aprender a distinguir entre pedirle a Dios lo que necesitamos y pedir cosas que simplemente deseamos o que no necesitamos, Padre?
1: Bien, bueno, el pan cotidiano en el tiempo de Jesús y en el tiempo de Agur significaba el alimento, pero también la vida digna. El agua, la vivienda, la salud, sí, el trabajo, el afecto, la familia, la cercanía, los amigos, la paz, la comunidad. Y entonces, por estos dones hay que trabajar.
0: Claro.
1: No es pedir, sí, y cruzarse de brazos.
0: Sí, no.
1: Es pedir y reconocer que dependemos de Dios, pero también trabajar. Porque la vida es para eso, para trabajar, para compartir con los demás. El trabajo es algo que nos humaniza, que nos edifica, que podemos, que nos hace comunidad. Se cuenta una pequeña historia de la gente que está construyendo una catedral, ¿no? Y entonces uno está pegando ladrillos,
0: sí,
1: otro está construyendo una pared y el último está construyendo una catedral. Es distinto, ¿ves? Son distintas ideas sobre la cosa, ¿no? Estoy haciendo una cosa hermosa para Dios,
0: sí,
1: una catedral. Entonces, nuestro pan, en el caso de Jesús, de la oración, no solamente es mi pan, sino nuestro pan. O sea, nos compartimos, nos preocupamos por quienes carecen, nos preocupamos, sí, por quienes carecen de lo básico. Entonces, el cristiano incluye además la palabra de Dios y el pan,
0: amén,
1: eucarístico, y el pan de la solidaridad
0: también.
1: Sí, y todas esas cosas. Entonces, ¿cómo distinguimos entre lo que necesitamos y lo que simplemente deseamos? Bueno, deberíamos de hacernos la pregunta, ¿esto protege la vida y la dignidad de los demás? De mi vida y mi dignidad,
0: claro,
1: y la de los demás. ¿Ayuda a cumplir mis deberes y mi vocación? ¿Puedo pedirlo sinceramente en hágase tu voluntad? O sea, ¿puedo pedir esto en hágase tu voluntad? ¿Su obtención me dañaría? ¿O dañaría a alguien más? ¿Impediría el compartir? Y entonces ahí vamos haciendo nosotros la diferencia entre lo que necesitamos
0: y lo que deseamos.
1: Y entonces recuerden que la oración nunca, nunca debe de manipular a Dios. Hay que dejar que Él actúe, que Él purifique nuestros deseos, que Él nos conceda el espíritu para querer y elegir el bien. Porque una cosa es querer el bien y otra cosa es elegir el bien.
0: ¿Sabes qué? Escuchaba esta mañana yo una reflexión, Padre, que muchas veces le pedimos a Dios, acompáñame en mi camino, en vez de decirle, condúceme en tus caminos. Hay,
1: claro,
0: una diferencia, ¿cierto?
1: Oh, claro, claro, claro.
0: Le queremos exigir a Dios que me acompañe en el camino.
1: Y no es tu camino.
0: Exacto.
1: También podrías pedir, acompáñanos en nuestro camino, en nuestro caminar.
0: Claro.
1: La canción de la Virgen, ¿no? Sí. Ven con nosotros al caminar,
0: Sí, sí, muy lindo.
1: Y
0: muy
1: entonces, lindo. Eso, pues, esas son formas de distinguir entre una oración sobre las cosas que necesitamos y una oración sobre lo que deseamos, ¿no? Entonces, la oración verdadera nunca manipula a Dios. Deja que Dios purifique nuestros deseos. Y lo que le debemos de pedir a Dios es el Espíritu Santo. ¿Cuánto más el Padre Celestial les dará Espíritu Santo a quienes se lo pidan? ¿Sí?
0: Claro.
1: Si ustedes, padres, son tan malos y le dan cosas buenas a sus hijos, ¿cuánto más mi Padre Celestial les dará Espíritu Santo a quienes se lo pidan. Sí. Lo que hay que pedir es Espíritu Santo.
0: Claro.
1: Siempre. Sí. ¿Cuántos dicen amén?
0: Amén, amén, amén, familia. Padre, ¿qué relación existe entre nuestras peticiones a Dios y nuestra confianza en Él?
1: Pedir es un acto de confianza filial. Siempre acudimos a Dios como un padre bueno, convencidos de dos cosas: que Él nos escucha y que Él ya sabe lo que necesitamos.
0: Claro.
1: Y entonces confiar no significa esperar que Él nos conceda exactamente lo que queremos, sino creer que su amor permanente, incluso cuando la respuesta llega de otra manera o en otra forma, es verdadero, que exige paciencia, que el Señor va a cumplir el llevarnos al cielo, porque la promesa no es tener abundancia de cosas. La promesa es que vamos a estar en el reino de los cielos.
0: Amén, amén.
1: Sí, sí.
0: Padre, pero en esta pregunta también podemos experimentar el amor de Dios, porque no todos tenemos esa plena confianza en Él. Sin embargo, Padre, Él hace salir el sol para buenos y pecadores.
1: Claro, es que tenemos que confiar totalmente en la providencia de Dios. Y la súplica auténtica implica: hágase tu voluntad. Hágase como tú has dicho, le dice la Virgen al ángel, ¿no?
0: Sí.
1: Hágase.
0: Sí, que se haga en mí tu voluntad.
1: Que se haga en mí como tú has dicho, ¿no? O sea, que se haga tu voluntad. ¿Y esto qué va a hacer? Pues nos va a regalar esperanza, nos va a regalar alegría, evita que reduzcamos a Dios a un proveedor de soluciones. Dios no es el plomero que viene a repararte lo que está roto. No, Dios es mucho más.
0: Sí, sí, amén.
1: Te va a dar una nueva cañería.
0: ¿Una nueva?
1: Cañería, una nueva plomería.
0: Ah.
1: Sí.
0: Qué lindo, padre. La pregunta número 6, ¿por qué debemos pedir a Dios que nos ayude a mantenernos cerca de Él, tanto en la abundancia como en la necesidad?
1: Bueno, es que la abundancia, de nuevo, nos puede hacer prepotentes, uh-huh, nos puede hacer autosuficientes, nos puede hacer la pregunta que dice Agur, ¿y quién es Dios? ¿Quién es eso? ¿Qué es eso?
0: Sí.
1: ¿Sí? La riqueza, ¿no? La abundancia. Entonces necesitamos recordar en la abundancia, para los que Dios ha bendecido con muchos dones y mucho dinero, tenés que recordar que todo es un don. Que viniste con, como dice Job, desnudo vine y desnudo me voy.
0: Sí.
1: O sea, y que tenemos que practicar el desprendimiento y el compartir, que tenemos que perseverar, que tenemos que practicar la ayuda fraterna, que tenemos que vivir en la esperanza para no caer en desesperación. Y la pobreza, pues igual, nos puede separar del Señor, ¿no? Entonces, no se trata de pedir seguridad material, sino de reconocer la presencia de Dios y de pedirle vivir en comunión.
0: Amén. Estaba pensando ahora que estabas hablando de la riqueza, padre, en ese texto bíblico que dice Jesús: es más fácil para un camello pasar por el ojo de una aguja
1: que para un rico
0: el reino de los cielos. Entonces, yo siempre me he preguntado, ¿no significa que todos los ricos se van a condenar, padre?
1: No. El que se despoje... Ajá. Recuerda, tú estuviste en Jerusalén.
0: Sí.
1: ¿Te enseñé las agujas de las murallas? Es que la gente cree que es una aguja del hilo, donde se inserta el hilo y se hace el ruedo del pantalón.
0: Sí.
1: No, estamos hablando, las agujas eran unas pequeñas aperturas, como pequeñas ventanitas, muy delgaditas, muy pequeñas, en las murallas de la ciudad de Jerusalén. ¿Sí? Y cuando venían los enemigos y habían invasiones, sonaban las alarmas, que eran unos cuernos, sonaban los cuernos y la gente corría de donde estuviera
0: a protegerse.
1: Pero algunos llegaban a última hora, o sea, ya las puertas se habían sellado, se habían blindado, ya no se las iban a abrir. Y la aguja era la última oportunidad para entrar.
0: Ah.
1: Pero ahí tenías que ser flaquito y no podías entrar con tus cosas. Tus cosas las tenías que tirar. O sea, para salvar el pellejo, tenías que deshacerte de tus cosas, entrar sin nada. ¿Eh? Y entonces, pues el peligro principal de la riqueza es eso, la autosuficiencia, la prepotencia, pensar de que la abundancia, vas a vivir en abundancia, ser avaro, sí. Ansiedad por conservar lo que tenemos.
0: Ambicioso
1: sí, y todas esas cosas.
0: Claro.
1: O sea, y Jesús advierte que no podemos servir a Dios y al dinero. Entonces se trata de, somos administradores. Lo que Dios nos ha dado es para administrar.
0: Administrarlo, así
1: le dijo. Pero no es mío.
0: Así le dijo al joven rico que se marchó triste, padre.
1: Sí, claro.
0: No quiso compartir.
1: No quiso.
0: Ay, pero ese sería otro tema.
1: No quiso.
0: Padre, hablemos del peligro espiritual. Entonces, la pregunta número 7. ¿Qué peligro espiritual puede existir cuando una persona tiene demasiadas riquezas?
1: Hablando de soberbia, vanidad, autosuficiencia, prepotencia, ser indiferente, la indiferencia.
0: Sí,
1: pero el Papa Francisco denunciaba constantemente la indiferencia. Nosotros vivimos en una sociedad de indiferencia. Sí, no nos importa. No nos importa. O sea, que se mueran de hambre. Que son haraganes, son holgazanes. Por eso es que están sin trabajar a las 5 de la tarde. ¿Te acordás del administrador?
0: Claro.
1: Del dueño sale a contratar.
0: Acabamos de escuchar.
1: Sí, el domingo. Y les pregunta, ¿por qué están sin ustedes, sin trabajar? Es que nadie nos ha contratado, no es porque sean haraganes.
0: Me impactó también eso.
1: Sí.
0: Sí, ellos estaban en busca de trabajar, de alguien.
1: Por eso habían estado todo el día aguantando el sol, para que alguien los contratara. No es que estaban de holgazanes, pero nosotros pensamos en ciertas, son holgazanes. Sí. Y entonces, claro, porque nos hacemos arrogantes, nos hacemos autosuficientes, nos hacemos prepotentes, ese es el peligro de la riqueza, ¿eh? Y entonces no podemos servir a Dios y al dinero. Uh-huh. Dios te ha bendecido para que tú administres.
0: Amén.
1: Para que tú bendigas.
0: Amén.
1: Para que tú compartas. El problema no es la riqueza, el problema es tu corazón.
0: Exacto.
1: Y ahí es donde tienes que cuidarlo, sí.
0: Ay, padre. ¿Cómo podemos entonces, o cómo puede este versículo ayudarnos a ser más agradecidos por lo que tenemos, padre?
1: Bueno, enfocarnos en la bendición que Dios te ha dado hoy, en la ración que tienes hoy. Hoy el Señor te ha dado un día bonito, hoy el Señor te ha dado el compartir con tus amigos, hoy el Señor, es una invitación a reconocer los dones de cada día y a dar gracias por ellos. ¿Sí?
0: Amén.
1: Y eso nos evita compararnos, nos evita la tragedia, nos evita el pleito, el drama en que vivimos, ¿no? Claro, la carencia no es buena, pero también la posesión puede ser mala, ¿no? La posesión lo que me invita a mí es a ser responsable, a agradecer, a cuidar, a compartir, a descubrir incluso en lo pequeño la bendición de Dios.
0: Claro, padre, usted dice, la carencia no es buena. Yo sé que usted y yo hemos conocido personas en dificultades económicas. Cuando estamos pasando por esa dificultad económica, ¿cómo nos enseña este proverbio a orar?
1: Bueno, a orar con la verdad y sin vergüenza, ¿no? O sea, me está yendo mal. Señor, tengo esta necesidad. He perdido el trabajo, ya llevo un mes sin trabajo. Y tú sabes que yo vivo del pan de cada día, o sea, no tengo grandes ahorros, no tengo grandes fuentes de alimentación, ¿no? Entonces, pedir el trabajo, pedir el sustento, ser humildes, hablar con la verdad, todo eso nos ayuda. Y eso ya es sabiduría, ¿no? A no entrar en desesperación. A no buscar soluciones injustas, por ejemplo, el robo, a permanecer abierto a la ayuda de la comunidad. Aquí hay un señor que, que, bueno, perdió a su papá, él no está muy bien de la salud, en realidad no puede trabajar, claro, tiene 60 años, ya tampoco te quieren dar trabajo a los 60 años, y entonces, pues él hace que Uber, que esto, él rebusca, pero no es suficiente. Entonces un señor ya mucho mayor que él, como 15 años mayor que él, le invita, le regala cosas, que le regala cosas para que se vista, para que ande bien, ¿no? Y él siempre, ¿por qué? No. Le digo, déjate querer. Deja, sé humilde. O sea, tú estás necesitado. O sea, no es que tengas la abundancia, no es que te dé lo suficiente. ¿Y por qué le vas a negar al otro la bendición de ser bueno? ¿Por qué le vas a negar? Si te lo está dando, no. O sea, deja que te dé. Sí, o sea, tranquilo, no pasa nada, no te haces menos con eso, y el hermano crece.
0: Claro.
1: Claro que sí, entonces, ser humilde como para aceptar eso, la verdad.
0: Impactante esa palabra, padre, sí. Hablar con la verdad, porque vino a mi mente ahora, sin decir nombre, me comentaban en una ocasión, en un grupo de oración estaba haciendo la invitación a un retiro, y había una señora que decía, no, yo no puedo ir, quisiera ir, pero no tengo el dinero, que es como $150 que se paga. Entonces, pero aparentaba no tener dinero, pero sí descubrieron que era una forma que le pagaran el viaje, porque ella sí tenía dinero, porque compraba otras cosas. Entonces, la verdad, sobre todo, a las personas podemos engañar, pero a Dios no. Uh-huh. Entonces, me impacta mucho hablar con la verdad.
1: Sí, para hablar, ser más bendecido. Hablar con la verdad, sí. Y si estamos necesitados, pues no tener vergüenza de eso. Y si te extiende la mano, pues es que es Dios el que te está ayudando. Sí. A través del hermano, y eso hace al hermano entrar al cielo. O sea, deja que haya hermanos fraternos que vengan a tu ayuda. No lo impida, porque a veces la gente que es muy sincera en esto y todo, le da vergüenza.
0: Sí.
1: Prefiere aguantar hambre.
0: Sí, que tampoco es bueno.
1: No. Entonces debemos acercarnos a Dios siempre.
0: Amén.
1: En la abundancia y en la necesidad.
0: Amén, Padre. Finalmente, para ir cerrando ya el tema del día de hoy, Padre, a la luz de este Proverbio 30, que me impactó mucho y ya me lo voy a echar a la bolsa, ¿cómo debemos acercarnos a Dios cuando oramos y qué actitud deberíamos tener al pedir aquello que realmente necesitamos?
1: Agur dice cuatro cosas.
0: A ver.
1: Agur, el que hace este oráculo, sí, ¿no? Agur de Masá.
0: Sí, Agur de Masá.
1: Agur de Masá. Dice que tenemos que ser sinceros.
0: Amén.
1: Que tenemos que ser humildes.
0: Okay.
1: Que tenemos que tener confianza.
0: Confianza.
1: Y gratitud.
0: Anota, apunta manco.
1: Sinceridad, humildad, confianza y gratitud. Entonces, podemos nombrar nuestras necesidades concretas. Dejamos que la palabra purifique nuestras intenciones. Y entonces la actitud del Señor, dame lo necesario para vivir dignamente, compartir. Como dice el sabio Agur, líbrame de la mentira, líbrame de la falsedad, líbrame de la avaricia, líbrame de la desesperación. No permita, Señor, que la abundancia me haga olvidarme de ti y de las necesidades del prójimo. ¿Sí? No permitas que la pobreza o la abundancia me aparte del bien, porque ese es el peligro de las dos cosas, de las dos.
0: Sí, sí.
1: Entonces, no permitas eso, Señor. Entonces, así este el capítulo 30 de los Proverbios se convierte en una escuela de libertad, en una escuela de comunión y en una escuela de fidelidad. Y de eso se trata la vida.
0: Padre, quiero agradecerle por tomar de su tiempo, ni de descanso, de su ocupada agenda, para estar con nosotros todos los miércoles en este programa de Regreso a Casa. Ya el último mensaje para toda la familia de Radio Vida en Abundancia, Padre.
1: Bueno, esta tarde, si tiene un tiempito, abra su Biblia, lea todo el capítulo 30 del libro de los Proverbios.
0: Sí.
1: Que va a ser edificado grandemente. Y si ha escuchado este programa y ha retenido algunas cositas, lo va a leer con un sabor, con una riqueza, lo va a disfrutar, verdaderamente lo va a disfrutar.
0: Totalmente. Muchas gracias. Su bendición, Padre, y será hasta el próximo miércoles.
1: Que el Señor me los bendiga, los guarde y los proteja en el nombre del Padre, del Hijo y del Espíritu Santo.
0: Amén. Que así sea, familia. No se vaya. Regresamos en la segunda hora de programación, la hora de las complacencias.

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1: Es un gusto poder informar con lo más importante local, nacional e internacional. Soy Wesley Román.
0: Locales.
1: Actualmente el condado de Prince Williams cuenta con más de 55 centros de datos y se prevé la construcción de más de 75 adicionales. El martes, la Junta de Supervisores aprobó un requisito que obliga a las empresas propietarias de terrenos con zonificación industrial a someterse a un proceso de aprobación para construir estas enormes instalaciones. Se trata de un requisito que no existía antes y que impulsó el auge de los centros de datos en el condado. Dado que el condado obtiene importantes ingresos fiscales de los centros de datos, Seven News preguntó a la supervisora del condado, Jelsi Vega, por qué los residentes no están recibiendo reducciones de impuestos significativas. Esa fue la promesa que se le hizo a los residentes de este condado, que si atraíamos a esta industria, verían una reducción significativa en sus impuestos, dijo la supervisora Jelsi Vega el año pasado. El condado de Prince Williams recibió una inyección de $550 millones en nuevos ingresos gracias a una sola industria. Y sí, se trata de la industria de los centros de datos. Entonces, la mayoría de la Junta del Condado de Prince William decidió gastar todos estos nuevos ingresos fiscales en lugar de transferirlos a los propietarios de viviendas a través de desgravaciones fiscales o desgravaciones fiscales para automóviles, preguntó el reportero de Seven News, Nick Minock. Se gastó hasta el último centavo de los $550 millones en nuevos ingresos generados en el último ciclo presupuestario, dijo Vega. La mayor parte de estos ingresos se destina a las escuelas, explica Babur Latev, presidente del condado de Prince Williams. Los centros de datos han sido fantásticos para el condado de Prince Williams en lo que respecta a la generación de ingresos fiscales y la estabilidad de los impuestos sobre la propiedad durante muchos años, dijo Latev. Y hemos podido financiar nuestras escuelas y lograr cosas increíbles, aumentar la tasa de graduación, pagar salarios récord a los maestros y contribuir a la creación del primer programa preescolar universal en toda la mancomunidad de Virginia. Actualmente, el condado tiene un acuerdo de reparto de ingresos con el sistema de escuelas públicas. Según dicho acuerdo, el 57% de los ingresos del condado se destina a PWCAs. En una manifestación celebrada este verano, el congresista Subramanian se unió a los residentes para pedir una moratoria sobre los centros de datos en el condado. Simplemente digan no, dijo Subramanian, quien afirma que el norte de Virginia tiene centros de datos más que suficientes y que las empresas deberían buscar otros lugares que cuenten con la capacidad energética necesaria.
0: Noticias nacionales.
1: Phoenix, Arizona. Han sido trasladados a Phoenix los restos del helicóptero de NBC4 que el martes 15 de septiembre se estrelló en Chatsworth, Los Ángeles, y le costó la vida a la reportera Eliana Moreno, el piloto George Mercedew y el ciudadano guatemalteco Eddie Gutiérrez, quien se encontraba en tierra. A Phoenix, a donde han sido trasladados anteriormente restos de helicópteros siniestrados, como en 2020 en el que murió Kobe Bryant, su hija Gianna y otras 7 personas en 2020, se realizará un detallado análisis por parte de investigadores de la Junta Nacional de Seguridad en el Transporte. Todo ello, todas las cenizas, todos los componentes, estén quemados o no, han sido recuperados y será dispuesto para su análisis. A veces incluso se examinan elementos pequeños como un perno o un cable que presente una tensión excesiva o signos de desgaste, citó Charles News a Peter Nodons, portavoz de la NTSB.
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1: La líder opositora venezolana y premio Nobel de la Paz, María Corina Machado, ha intentado regresar a Venezuela desde Panamá 3 veces esta semana y en todas estas oportunidades se lo han impedido, confirmó este martes a EFE su equipo. Se le ha impedido volar desde Panamá, permanece allí sin poder salir, denunció el equipo de la exdiputada, quien salió de Venezuela el pasado diciembre para recibir en Noruega la medalla del Nobel de la Paz, después de permanecer cerca de un año en la clandestinidad para evitar ser detenida. Con estos 3 nuevos intentos ya son al menos 7 las veces que Machado ha tratado de volver a su país, indicó su equipo. Uno de los intentos más recientes fue después del devastador doble terremoto ocurrido en Venezuela el pasado 24 de junio.
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3: Continuamos en su programa de regreso a casa aquí por Radio Vida en Abundancia 1540 AM, tu contacto al cielo, dándoles la bienvenida a nuestra segunda hora de programación, la hora de las complacencias, familia, enviando como siempre saluditos y abundantes bendiciones para cada uno de ustedes que sigue en sintonía, ya sea a través de las redes como es nuestra plataforma Radio Vida en Abundancia 1540 AM, también a los que nos han estado siguiendo a través del Facebook Live, a través del YouTube. Y por supuesto, a través de nuestra frecuencia 1540 AM, tu contacto al cielo, familia. Es una bendición acompañarles a esta hora de la tarde. A continuación, déjenos compartir con ustedes el informe del tiempo de Radio Vida en Abundancia 1540 AM, tu contacto al cielo, para que siempre nos mantengamos bien informados. Hemos disfrutado de un día nublado, familia. Sí, ese ha sido el miércoles de hoy, miércoles 23, nublado en el área metropolitana de Washington, pero la lluvia por la mañana llegó en algunos sectores del área metropolitana de Washington, pero ahora sí que está, se ha calmado bastante el día de hoy. Sin embargo, ha dejado baja temperatura en el área metropolitana. Ya vimos algunos afuera a usar suéter, porque la temperatura actual en el área metropolitana de Washington es de 56 grados Fahrenheit, con una mínima de 50 para esta noche. La sensación térmica es de 54 grados. La humedad relativa en el ambiente es de un 87%. Vientos soplando esta tarde a una velocidad de 8 millas por hora. ¿Qué nos espera el resto de la semana, familia? Para el día de mañana jueves continuamos con otro día nublado, con una temperatura máxima de 67 grados Fahrenheit con mínimas de 55. La buena noticia es que no hay mucha precipitación de lluvia. Para el viernes, ahora sí, el viernes esperamos ver el astro rey trabajar y calentar un poquito. Ya lo podemos informar que la temperatura para el viernes será de 73 grados, un poco mejor, con mínima de 50. Sábado y domingo, ambos días parcialmente soleado, con una precipitación de lluvia para el sábado en un 40%. Para el domingo, de igual manera, continuamos con otro día parcialmente soleado, con una temperatura agradable de 71 grados Fahrenheit, mínima de 57. Les recuerdo la temperatura actual en el área metropolitana de Washington, 56 grados. Este ha sido el reporte del tiempo traído a usted a través de Radio Vida en Abundancia 1540 AM, tu contacto al cielo. Vamos a pasar con Neo Lobo para que nos cuente cómo está el informe del tránsito en nuestra ciudad capital. Adelante, Neo.
4: Claro que sí, con mucho gusto nos vamos al informe del tránsito que llega a ti gracias al patrocinio de Carisma Travel Corporation. 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Hay accidente que se reporta en la 695 Southwest Freeway en dirección este. Esto llegando al túnel de la calle Tercera. El lado derecho está bloqueado por este accidente. Precaución, por favor. También hay vehículo con desperfectos mecánicos en la 395 en dirección norte, llegando al puente de la calle 14. El carril derecho está obstruido por este automóvil. Mucha precaución. Y en Virginia se reporta accidente en la 95 en dirección norte. Esto es pasando la base militar Cuánico. Es la silla 148. Lado derecho bloqueado por este accidente. Precaución y no olvidar echarse cinturón de seguridad. 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Continuamos en De Regreso a Casa en la Hora de las Complacencias.
3: Eso es correcto, familia. Ya estamos en la Hora de las Complacencias aquí por Radio Vida en Abundancia 1540 M, tu contacto al cielo. Gracias a Neo por compartir con nosotros el informe del tránsito de nuestra capital. Y bueno, familia, si usted se encuentra en este momento conduciendo de ya sea de su trabajo a su casa, o de su casa al trabajo, o del primer trabajo al segundo trabajo, pues le invitamos a que continúe con nosotros y si está dentro de sus posibilidades, mandar su nota de voz a nuestro número de WhatsApp para solicitar su alabanza favorita, hágalo en este momento. También, si está dentro de sus posibilidades, marcar el número de cabina, también puede hacerlo para que de esa manera usted comparta con nosotros en esta segunda hora, la Hora de las Complacencias, ya sea para saludar a alguien, para agregar alguna reflexión. Hoy hemos abordado un tema muy interesante con nuestro director espiritual, el padre Roberto Cortés. ¿Cómo aprender a pedirle a Dios apropiadamente según el proverbio 30? Porque es que ese proverbio de hoy, familia, usted tiene que leerlo en casa, de verdad que sí, porque nos va a ayudar muchísimo. Vamos a aprender muchísimo cómo aprender a pedirle al Señor, porque muchas veces estamos pide y a veces pedimos cosas que realmente no necesitamos. Hay que aprender a pedirle a Dios ni riqueza ni pobreza, sino estabilidad, y Dios nos va a conceder esa petición, por supuesto que sí. Bueno, quisiera comentarles, familia, que el día de hoy, 23 de septiembre, nuestra Iglesia Católica está celebrando la memoria principal de San Pío de Pietrelcina. Padre Pío, más conocido como Padre Pío, sacerdote capuchino, famoso por su vida de oración, la dirección espiritual, la atención a los enfermos y por llevar los estigmas de la pasión de Cristo. Así que pidámosle a él también que nos ayude a orar, ya que hoy hemos hablado sobre cómo pedirle al Señor. Él sería un gran ejemplo de cómo deberíamos nosotros aprender a orar. Bueno, les dejamos entonces que sigamos disfrutando de las bonitas alabanzas que solicitan en esta hora, la Hora de las Complacencias. Mande la suya al 240-423-5040, 240-423-5040.

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6: Buenas tardes. Bendiciones para todos. Me podrían complacer con la alabanza Un granito de mostaza. Gracias, feliz tarde y muchas bendiciones. Bye.

0: Continuamos en su programa de Regreso a Casa Familia, aquí por Radio Vida en Abundancia 1540M, tu contacto al cielo. Y es que, qué alegría estarles acompañando a esta hora de la tarde, familia. Esta alegría la ponen ustedes con esas lindas alabanzas que solicitan en la hora de las complacencias. Y bueno, me acompaña en esta tarde también William Sierra, quien es parte también de este ministerio radial por su colaboración con el ministerio. Buenas tardes, William, ¿qué tal? ¿Cómo estás?
1: Sí, ¿qué tal? Buenas tardes, Manuel. Aquí, contento.
0: Me alegra que nos visites. Me alegra también por tu colaboración en este ministerio radial, y estás aquí porque en este día miércoles está con nosotros a través del teléfono la doctora de la comunidad, la doctora Alicia Robertson, a quien también le damos la más cordial bienvenida. Aló, buenas tardes, doctora.
2: Hola, buenas tardes.
0: ¿Qué tal? ¿Cómo está, doctora?
2: Muy bien, cuéntame. Contenta de hablar con todos.
0: Para nosotros también, cuénteme, doctora, ¿ya sacó su suéter para el otoño?
2: Pues fíjese que ya estamos por sacar, porque ya está llegando el frillito.
0: Llegó el otoño al área metropolitana de Washington, doctora, y hay que seleccionar nueva ropa para usar y también pensar en si nuestra dentadura necesita también un chequeo. De eso vamos a estar hablando, cada cuánto es recomendado hacerse la limpieza, y bueno, algo que usted también quiera agregar en la entrevista del día de hoy. Pero antes que nada, pues déjame presentarle aquí a William, que siempre está muy pendiente, agradecido con la comunidad y con usted también por su servicio. William, adelante.
1: Sí, gracias, Manuel. Sí, doctora, de nuevo muchas gracias. Aquí la tenemos en la comunidad. Ya muchas personas pues saben de usted, pero bueno, espero que poco a poco pues también soliciten los servicios, ¿verdad? Y así que pues le agradecemos por este apoyo que nos está brindando aquí en el ministerio.
0: Bueno, doctora, siempre me encanta hablar con usted porque siento que nos transmite confianza, que es lo más importante, doctora. Yo he escuchado muchos casos de personas que a veces van a hacerse algún trabajo en algún lugar clandestino y, doctora, después las consecuencias, lo que tienen que pagar después cuando adquieran alguna infección por un mal trabajo. Sin embargo, con ustedes, persona que lleva más de 30 años atendiendo pacientes en el área de Silver Spring y Riverdale, doctora, cuéntenos, ¿cómo ha sido esa experiencia de esta gran trayectoria de 30 años atendiendo pacientes?
2: Bueno, ha sido muy lindo porque a veces pacientes me llegan diciendo, doctora, usted me hizo esta corona hace 20 años y todavía está como nuevo.
0: Wow.
2: Pero, sin embargo, se han desaparecido. Y yendo a otros lados, cuando les va mal, ya regresan donde mí para reparar o para lo que otros han hecho.
1: El buen hijo vuelve a casa.
2: Pues, vuelven a casa y aquí los recibimos bien.
0: Y es que eso es lo que respalda el profesionalismo de la doctora Alicia Robertson, que también ofrece odontología general y cosmética, implantes, tratamientos de encías, diseño de sonrisa, ortodoncia y otros servicios. ¿Cómo qué más, doctora, ofrecen en su clínica?
2: Bueno, mire, ahora que viene el frío,
0: ajá,
2: mucha gente va a sentir sensibilidad. Y ahora tenemos un nuevo método. Porque
0: cuéntenos.
2: Siempre hay que estar avanzando con la ciencia.
0: Uh-huh.
2: Mucha gente se le ha retraído la encía. Y ahora tenemos una proteína que ponemos en la encía para regenerar la encía. Uh-huh. Así que eso ayuda a prevenir la sensibilidad a lo frío o quizás a lo caliente, pero esa sensibilidad con este tratamiento nuevo desaparece y hace crecer la encía, porque ayuda el tejido, ¿verdad? Y es bien fácil y preventivo para que no pierdan más en sí.
1: Sí.
0: Qué interesante, doctora. Me gusta que usted nos dice que está actualizándose constantemente con la tecnología, y eso habla del profesionalismo y de las nuevas maneras de poder atender a los pacientes y sobre todo para hacer un buen trabajo, doctora. Por si alguien está escuchándonos por primera vez, usted sabe cómo es la radio, doctora. Esta pregunta ya la hemos hecho anteriormente, pero nuevamente recuérdenos, ¿cada cuánto debería un paciente visitar a un dentista, doctora?
2: Bueno, depende, pero normalmente, si la persona está en buen estado de salud o bastante bien, cada 6 meses. Bien. Pero si ha tenido problema en el pasado, para prevenir que vaya para atrás, cada 3 meses. Por ejemplo, si hubo tratamiento de las encías por infección, queremos darle un mantenimiento, así como los carros, ¿verdad? Cada 3 meses, para prevenir que vuelvan a tener infección.
0: Interesante,
1: claro.
0: Interesante.
2: Y los trabajos grandes, si han tenido puentes y coronas, queremos mantener eso saludable, porque pierde un diente del puente y pierden todo el puente.
0: Ay, ay, ay.
2: Entonces tenemos que mantenerlos sanitos, viniendo cada 3 meses para revisión, aplicación de su fluoruro, a revisar lo que hay que se puede prevenir antes de que pierdan algo más.
0: Interesante, doctora. Hablando de la pérdida de un diente, conozco a alguien que se le ha quebrado el diente, un diente, doctora, y está preocupado porque no quiere perderlo. En ese caso, yo sé que va a tener que visitarla lo antes posible. ¿Hay manera de poder reemplazar para que no pierda por completo el diente?
2: Eso depende. Tenemos que verlo como radiografía.
0: Ajá.
2: Y a ver si se puede salvar con un tratamiento de nervio y reconstruirlo y con corona. La otra forma sería un implante o hacer un puente si hay que sacar el diente.
0: Ah.
2: También.
0: Uh-huh. Entiendo, entiendo. Bueno, pues es que yo me he dado cuenta que en nuestra comunidad latina muchas veces muy poco nos preocupamos por hacernos un chequeo cada 6 meses de nuestra dentadura, cuando el hacerlo podría evitarnos riesgos de perder un diente, podría evitarnos también de pagar mucho si el problema se agrava, porque sí me he dado cuenta que un trabajo dental aquí no es nada barato. Doctora, entonces, ¿cuál sería su recomendación por si alguien tiene miedo a que no tiene cómo financiar o que le vaya a dar un diagnóstico muy alto y prefiere quizás estar ahí sufriendo sin hacerse chequear, doctora? Su consejo, por favor.
2: No, yo diría que no estén imaginando que me va a costar tanto, lo otro, que caro. Siempre podemos ayudarle a dar una solución para que no sufra, porque entre más tiempo pasa, más se agravan las cosas.
0: Es correcto.
2: Y sí, queremos prevención. O sea, si ya tiene un problema, vamos a resolverlo. Hay financiamiento, hay diferentes tipos de resolver el problema que el paciente no sabe. Entonces, mejor venir y saber sus opciones. Y de ahí puede planear cómo podemos resolver su problema con calidad y gentileza.
0: Me gusta, me gusta. William, ¿tienes alguna pregunta antes que la doctora ya nos dé su mensaje y toda la información que la comunidad necesite saber para visitar su clínica? ¿Tienes alguna pregunta al respecto?
1: Sí, bueno, no, en este caso creo que mejor la dejaría, la voy a guardar para la, una próxima, porque sé que es un tema importante, sí, y pues eso, lo que ha dicho la doctora es importante, prevenir en el momento de que la persona toma conciencia y no deja crecer el problema, pues ya está de alguna manera previniéndolo.
0: Claro. Muy bien, doctora, ahora su mensaje para la comunidad, de la información de las dos clínicas donde usted atiende a los clientes. Le escuchamos, doctora, adelante.
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0: Me gusta eso, doctora. 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Doctora, quiero agradecerle una vez más por el apoyo al Ministerio Radial. Le comento que ya vamos a celebrar nuestro 28 aniversario este sábado 3 de octubre, doctora, de pronto no, se da una... Sí, lo vamos a celebrar con un gran concierto, con un gran concierto de un ministerio que viene desde Nueva York, Elvis y Salvatore, es el nombre del ministerio, el dúo de la victoria. Vamos a tener una prédica por nuestro querido padre Raúl Jordan, que viene desde Colombia, y vamos a finalizar con una adoración eucarística con nuestro director espiritual, padre Roberto Cortés, el sábado 3 de octubre. Ojalá que pueda darse una vueltecita por ahí, doctora. Sería bienvenida.
2: Bueno, muchas gracias por la invitación.
0: Sí. Entonces, vamos, doctora, será hasta la próxima, el próximo mes, que siempre vamos a estar pendientes de que nos recuerde de la importancia de hacerse chequear la dentadura, doctora.
2: Así es, porque de ahí depende la salud en general. Lo que entra a la boca es lo que sale al cuerpo entero.
0: Eso es correcto. Doctora, muchas gracias. Que tenga un feliz resto del día.
2: Hasta luego. Feliz día. Un abrazo a todos. Doctora,
0: hasta luego. Familia de Radio Vida en Abundancia, no se vayan. Recuerde que todavía tenemos unos cuantos minutos de la hora de las complacencias. Regresamos.
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9: La Biblia nos dice.
10: El libro de los Proverbios, capítulo 29, versículos 1 al 4, nos dice: el hombre que se enoja cuando lo corrigen, fracasará de improviso y sin remedio. Cuando gobiernan los honrados, se alegra el pueblo. Cuando mandan los malvados, se queja el pueblo.
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Señor ha estado grande con nosotros y estamos alegres. 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
1: Más noticias en el 1540 AM de Radio Vida en Abundancia. Soy Wesley Román. Bendiciones.
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1: Las mujeres en Virginia están teniendo hijos a una edad más avanzada, según nuevos datos de la Asociación de Hospitales y Atención Médica de Virginia. Las madres de entre 35 y 39 años representan ahora el 20% de los partos hospitalarios en el estado, frente al 16% en 2017. Las mujeres de

0: entre 40 y 49 años representan otro 5% de los partos hospitalarios. En general, casi 6 de cada 10 partos hospitalarios durante la primera mitad del 2026 correspondieron a madres de 30 años o más. Lo que revelan todos esos datos en conjunto es que en Virginia, y esto también se refleja en las tendencias nacionales, la edad a la que las mujeres dan a luz, particularmente en los hospitales de Virginia, está aumentando, dijo Julián Walker, vicepresidente de comunicaciones de la Asociación de Hospitales y Atención Médica de Virginia. Esta tendencia también se refleja a nivel nacional. Según los CDC, la edad promedio de las mujeres estadounidenses aumentó de 28,7 años en 2016 a 29,6 años en 2023, mientras que la proporción de primeros nacimientos de madres de 35 años o más aumentó un 25% durante ese periodo.
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0: Agentes de operaciones aéreas y marítimas de la Oficina de Aduanas y Protección Fronteriza de Estados Unidos y de la Guardia Costera interceptaron una embarcación presuntamente utilizada para el tráfico de personas cerca de Angelfish Creek en la zona de Los Cayos en el sur de Florida. Las autoridades detuvieron a 23 personas, entre ellas un presunto traficante, informó la Oficina de Aduanas y Protección Fronteriza en un comunicado. La operación ocurrió el 15 de septiembre después de que una aeronave de vigilancia detectó un objetivo frente a la costa de Florida durante un patrullaje de la Operación Centinela Vigilante, según la dependencia. Agentes de las unidades marítimas de Miami y Cayo Largo coordinaron la intercepción con la Guardia Costera. La embarcación de 27 pies de eslora fue detenida sin incidentes. Las autoridades identificaron a un ciudadano cubano como presunto traficante y a otras 22 personas de distintas nacionalidades, 8 ecuatorianos, 13 chinos y un dominicano, de acuerdo con el comunicado oficial.
1: Noticias Internacionales.
0: El gobierno de Nicaragua, encabezado por Daniel Ortega, es responsable de la muerte bajo custodia estatal desde 2018 de 8 personas detenidas por motivos políticos, entre ellas la de su hermano Humberto Ortega y la del líder indígena Brooklyn Rivera. Es la conclusión de un informe del grupo de expertos en derechos humanos sobre Nicaragua, presentado este martes ante el Consejo de Derechos Humanos de la ONU, en el que se detallan una serie de abusos que podrían constituir crímenes de lesa humanidad, tales como encarcelamiento, tortura, desaparición forzada o persecución por motivos políticos. Un Estado que recurre a las desapariciones forzadas y permite que las personas mueran bajo custodia no cumple las normas mínimas de derechos humanos exigidas para una gobernanza democrática creíble, ha denunciado el presidente del grupo de expertos, el alemán John Michael Simon.
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3: Continuamos en su programa de regreso a casa, familia, cuando son ya las 5 de la tarde con 7 minutos. Aquí en Radio Vida en Abundancia 1540M, tu contacto al cielo. Para nosotros es una alegría darles la bienvenida a nuestra tercera hora de programación. Qué rápido pasa el tiempo. Como siempre, saludando y mandando bendiciones de parte de Radio Vida en Abundancia a todos los que siguen conectaditos, a los que a lo mejor recién se conectaron y ya están rumbo a casita, al trabajo o a cualquier lugar, pero en sintonía de Radio Vida en Abundancia, o también a los que desde su casita, desde su trabajo, desde el lugar que sea, pero a donde quiera que usted se encuentre, le mandamos saluditos y sobre todo abundantes bendiciones. Déjeme compartir con ustedes, familia, brevemente un resumen de lo que fue la primera hora de programación. Recuerde que hoy es miércoles y todos los miércoles son miércoles catequéticos, aprendiendo con el padre Roberto. Y él estuvo con nosotros en la primera hora de programación compartiendo un interesante tema que sin duda alguna los que lo escucharon, seguro estoy que aprendieron algo nuevo el día de hoy. Y si usted no tuvo la oportunidad de escucharlo, pues déjeme compartir brevemente, en mis palabras, obvio, ¿verdad? Lo que fue el tema. Estuvimos compartiendo el tema, ¿cómo debemos pedirle a Dios? Según el Proverbio 30, versículo 9 en adelante, familia. Y es que, Proverbio 30, del 5 al 9. Y es que, familia, hoy la primera lectura de hoy que se ha proclamado en el mundo entero habla de cómo debemos nosotros pedirle a Dios. Y bueno, el capítulo 30 de Proverbios recoge las palabras de Agur, que se presenta a sí mismo no como un sabio encumbrado, sino como un hombre humilde, consciente de la limitación de la razón humana frente a la trascendencia divina. Dentro de esta sesión se encuentra la única plegaria explícita de todo el libro de Proverbios. Estuvimos haciendo varias preguntas con nuestro director espiritual, como por ejemplo, ¿qué nos enseña este pasaje sobre la manera correcta de pedirle a Dios? Hermanos, es que este pasaje enseña a pedir con humildad, verdad y sobriedad. Agur reconoce que la palabra de Dios es fiable y que él no controla la vida. Por eso no presenta exigencias caprichosas, sino solamente dos súplicas ordenadas al bien: ser liberado de la falsedad y recibir lo necesario. La oración correcta busca primero permanecer fiel a Dios y después confía en su providencia. Las necesidades concretas. Familia, el capítulo 30 de Proverbios recoge estas palabras que sin duda alguna nos ayudan a nosotros cómo aprender a pedir humildemente. En la segunda pregunta que hacíamos con nuestro auditorio espiritual, ¿por qué el actor pide no tener pobreza ni riqueza? Porque no porque toda riqueza sea mala, ni porque la pobreza material sea buena en sí misma. El sabio percibe dos tentaciones. La abundancia puede alimentar la autosuficiencia y hasta llevarme a preguntar, ¿quién es Dios? ¿Quién es el Señor? Y la miseria puede empujarme también a la desesperación, al robo y a profanar el nombre de Dios. Pide vida equilibrada que favorezca la libertad interior. Hermanos, finalmente también le preguntábamos, ¿qué significa entonces pedir a Dios el pan necesario o lo que necesitamos para vivir? Y me parece, hermanos, que aquí hay una gran enseñanza para nosotros. El pan necesario comprende el alimento y también lo indispensable para una vida digna que todos nosotros nos merecemos. Ejemplo, agua, vivienda, salud, trabajo, afecto, paz y comodidad. ¿Qué más necesitamos? No significa pasividad, sino recibir la vida como don, trabajar responsablemente y reconocer que dependemos de Dios y de los demás. Como explicó el Papa Francisco, pedimos nuestro pan, no solamente mi pan. Por eso, esta súplica exige compartir y preocuparnos por quienes carecen de lo básico. Hermanos, para el cristiano incluye además la palabra de Dios y el pan eucarístico. Me parece un buen tema, familia, el que hoy hayamos compartido con nuestro director espiritual en este miércoles catequético, aprendiendo cada día algo nuevo con el padre Roberto. Y hoy aprendimos cómo a pedirle a Dios correctamente, ni riqueza ni tampoco pobreza, sino lo necesario, pero que no nos falte lo importante para vivir una vida digna. Bueno, y ahora que ya estamos en la tercera hora de programación, no se vaya. Déjenos acompañarle hasta las 6 de la tarde con bonita música, por supuesto, con testimonios cortos. Y ya usted sabe que vamos a regresar a las 5:30 de la tarde para traerles a ustedes el segmento del servicio comunitario. Continuamos aquí en su programa de Regreso a Casa en la tercera hora de programación.

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Hola, yo soy Paulina Rojas, soy chilena, estoy casada, tengo una hija, soy hija única de padres separados y estoy dedicada a la evangelización a tiempo completo desde hace 25 años. Dedicarme a la evangelización a tiempo completo ha sido parte de mi proyecto personal de vida y es lo que me hace muy, muy feliz. Conocí al Señor cuando tenía 15 años, hace bastante tiempo, en un encuentro para jóvenes que en Chile se llama EJE, Encuentro de Jóvenes en el Espíritu. Yo vengo de una familia practicante, religiosa, estudié en colegios católicos. Mi mamá me regaló una guitarra y ahí comenzó esta historia de la música. No fue algo que yo pedí, no fue algo que yo quería. En el año 2000 el Señor me permitió tener un encuentro con mi papá, al que yo no conocía. Me permitió poder sanar esa herida de abandono. Solo crecí con mi mamá, por lo tanto había un gran vacío de papá en mi vida. Y el Señor me ayudó a perdonar, me ayudó a sanar y a reencontrarme con Él en el año 2000. Aproximadamente entre los 9 y los 12 años pasé mi infancia en hogares para niñas, en internados para niñas. Mi mamá trabajaba para sostener nuestra casa, pero no era suficiente para cuidarme y para garantizar mi bienestar. Entonces crecí por muchos años ahí. Normalmente pasaba mucho tiempo jugando en casas de amigas, en esas situaciones en las que hubo muchas situaciones difíciles de soledad, de hambre, de abusos, de golpes. Y cuando yo hice la primera comunión, tenía 11 años, mi mamá conoció a Jesús en esas charlas de preparación para primera comunión y comenzamos otra vez desde cero a reconstruir nuestro hogar, a sanar las heridas y empezamos a caminar juntas. Por muchos años guardé mucho rencor hacia la figura masculina, hacia mi papá. Nunca pensé

0: Sirviendo a mis hermanos aprendí a dejar de verme un poco a mí misma y aprender a ver cómo Dios a través de nosotros puede hacer grandes cosas. Fue el momento en el que yo descubrí que yo tenía que hacer algo más con lo que Dios me había regalado, algo más con mi propia vida. En el año 2004 tomé la decisión de dejar mi país, venir a Colombia, me casé y decidimos junto con mi esposo conformar una familia evangelizadora. Mi esposo está dedicado también tiempo completo a la evangelización desde hace 27 años aproximadamente. Y conformamos hoy un hogar en donde está el Señor, conformamos un hogar misionero. Este es nuestro proyecto también conjunto como familia evangelizadora. Cuando Dios quiere soñar contigo y tú dejas que Él lo haga, Él pone delante de ti todas las cosas para que tú puedas escoger en absoluta libertad, sabiendo que la voluntad de Dios, la única voluntad de Dios, es que tú seas feliz ahí donde Él te quiera poner, haciendo lo que haces, sea lo que sea. Así que yo te invito a que no tengas miedo a perseguir tus sueños, a soñar en grande, a dar pasos en fe, y si eso significa renunciar a algunas cosas, no nos olvidemos que el grano de trigo a veces tiene que morir para dar vida. Dios los bendiga muchísimo y no tengan miedo de entregarle su vida a Dios. Con Dios nunca se pierde.
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1: Muy bien, familia de Radio Vida en Abundancia, ya estamos de regreso con ustedes para traerles este segmento del servicio comunitario. Recuerde que estos recordatorios es para que usted tenga esta oportunidad de participar, si es posible, con el único objetivo de que usted tenga ese encuentro personal con el Señor en cada evento. También le recordamos a los servidores de cualquier comunidad que usted también puede llamar a nuestro número de cabina si quiere anunciar algún evento que esté organizando su comunidad, ya sea aniversario, retiro, concierto, el horario del grupo de oración. Puede anunciarlo aquí en este momento llamando a nuestro número de cabina, el 301-422-1540. 301-422-1540. Les recordamos, familia, que la parroquia de San Gabriel en Washington, D.C. le invita a una noche de adoración y alabanza, familia. Esta noche de adoración y alabanza se va a llevar a cabo el día de mañana, jueves 24 de septiembre, a partir de las 6 de la tarde a 10 de la noche, finalizando con la Santa Misa a las 9 de la noche, con la participación del padre Marcos Galvis y el padre Jaime Hernández. La donación es de $20 por persona. Habrá comida a la venta. Si usted quiere más información, también puede llamar al padre Jaime al número 202-726-9092, extensión 7. 202-726-9092, extensión 7. También le recordamos, familia, que el grupo de renovación carismático de la parroquia Cristo Rey le invita al seminario de vida en el Espíritu. En este seminario, hermano, usted va a tener la oportunidad de vivir una experiencia maravillosa y de tener el encuentro personal con el Señor. Se lo recomiendo, este seminario de vida en el Espíritu, y se va a llevar a cabo el viernes 18 y sábado 19 de septiembre, comenzando el viernes de 6 de la tarde a 10 de la noche y el sábado 19 de 8 de la mañana en adelante. La donación es de $60, pero incluye las comidas y el refrigerio. Recuerde que la parroquia de Cristo Rey está localizada en el 2301 de la Colson Drive en Silver Spring, Maryland. Pero si usted quiere más información, puede comunicarse con la hermana Blanca Mendoza al 240-505-1290. 240-505-1290. También la parroquia Nuestra Señora de los Dolores y el grupo de oración Seguidores de Cristo le invitan al gran evento titulado Eucaristía. Ven y aprendamos a reconocer y amar la presencia real de Jesucristo en la Eucaristía a través de este gran evento que se va a llevar a cabo el día viernes 25 de septiembre, de 6:30 de la tarde a 10 de la noche, con la participación del padre Ángel Fermín y el padre Marcos Galvis. Recuerde, familia, que la parroquia Nuestra Señora de los Dolores está localizada en el 1006 Large Avenue, Tacoma Park, Maryland. Usted quiere mayor información, llame a la hermana Blanca al 240-392-9193. 240-392-9193. 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
1: Un exprisionero de un campo de concentración nazi fue a visitar a un amigo que había compartido con él tan penosa experiencia. ¿Has olvidado ya a los nazis?, le preguntó. Sí. Pues yo no. Aún sigo odiándolos con toda mi alma. Entonces, le dijo apaciblemente su amigo, aún siguen teniéndote prisionero. Solamente los espíritus valerosos saben perdonar. Un ser vil no perdona nunca. No está en su naturaleza. Lorenz Stern.
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0: Hola, bienvenidos todos a esta edición de su programa La Palabra. Este espacio de formación en que nos reunimos todos a través de nuestra emisora, la 1540 AM, para escuchar una predicación que nos hará crecer mucho en nuestro conocimiento de Dios, de la Iglesia, de nosotros mismos, para amar más a Dios y servirle mejor. Hagamos un momento de oración. Digamos juntos, en el nombre del Padre, del Hijo y del Espíritu Santo. Amén. Te damos gracias, Señor, por este día que nos regalas, por estas horas que has puesto delante de nosotros en nuestras manos. Que tu Espíritu Santo, Señor, nos guíe para ser buenos administradores de este tiempo, de estos talentos que tú nos regalas. Colocamos en tus manos, Señor, todo lo que hay en nuestra mente, en nuestro corazón, todas aquellas personas que nos piden oración, especialmente aquellas familias que pasan momentos de dificultad. Que seas tú, Señor, quien nos atraigas cada vez más hacia ti. Lo pedimos en tu nombre, Jesús, porque eres Dios y vives y reinas por los siglos de los siglos. Amén. Y bueno, vamos a escuchar a continuación una predicación de Fray Nelson Medina, la primera parte de esta predicación titulada Dios nos atrae. Bienvenidos a La Palabra.
1: El primer acto de rebeldía del hombre contra Dios aparece en el capítulo tercero del libro del Génesis. Es el pecado de nuestros primeros padres. Es la primera espantosa rebeldía del ser humano contra Dios. Y de ahí en adelante, estamos en el capítulo tercero del primer libro de la Biblia, y de ahí en adelante toda la Biblia es la historia de un Dios que como el buen pastor salió a buscar a su oveja perdida. Es el hombre quien necesita de Dios, pero es Dios quien sale a buscar al hombre. Esa es la maravilla. Esa es la síntesis de la Biblia. Y el Señor nos atrae, el Señor nos llama hacia Él. El Señor nos convoca, nos llama, nos atrae. Como dice el libro del profeta Oseas, capítulo 11, versículo 4. Con correas de amor, con lazos de amor te atraje hacia mí. Lo que vamos a hacer en esta primera charla del retiro es preguntarnos cuáles son esas correas de amor, esos lazos de amor. Porque Dios nos está buscando. Dios podemos decir que nos está persiguiendo con su amor. Dice San Pablo en la carta a los Filipenses, yo lo busco, yo lo persigo, porque Él me alcanzó. Esa es la historia del amor. Nosotros buscamos a Dios, pero porque Él nos buscó primero. Nosotros amamos a Dios porque Él nos amó primero. Pero uno no se da cuenta de ese amor, uno no se da cuenta, uno vive quejándose de la vida, quejándose de sus problemas, enceguecidos por nuestro llanto, como decía el poeta, enceguecidos por nuestro llanto, lloramos porque es de noche y el llanto no nos deja ver la hermosura de las estrellas. El llanto nos enceguece, nuestra propia tragedia nos hace sordos y nos hace inútiles para captar el amor de Dios. Hay un proverbio chino que dice, lo último que un pez conoce es el agua. Si yo fuera usted, escribía esa frase. Yo espero que muchos estén tomando sus apuntes, porque el retiro pasa y los apuntes quedan. Entonces procure escribir. Si no tiene dónde más escribir, ponga su celular en silencio, abra y escriba las frases que le lleguen al corazón en esta predicación, o con el padre Eloy, o con Mario que está dispuesto a predicarnos. No importa quién lo diga, la frase que le toque a usted el corazón, escríbala, porque esa frase no viene de mí, esa frase viene del Señor para ti. Los que hoy estamos aquí predicando somos simples mensajeros, o como le gusta decirme a mi papá me dice eso, tú solamente recuerdas que eres un mandadero, Nosotros somos mandaderos, nosotros somos mensajeros. El único importante es el Señor. Y es el Señor el que te envía esas palabras, esas frases que llegan profundamente a tu corazón. Por eso no hay que despreciar esas frases son importantes. El Señor te llama, el Señor te busca. Entonces a mí me gusta esa frase de ese proverbio: lo último que conoce el pez es el agua. Toda la vida en el agua y no conoce el agua. La verdad es que conocer el agua no es fácil para un pez, porque el pez mira a través del agua, el pez se mueve en el agua, pero el pez no conoce el agua. El apóstol San Pablo nos dice, refiriéndose a Dios nuestro Padre: en Él vivimos, nos movemos y existimos, como el pez en el agua. El pez vive en el agua, en Él vivimos, nos movemos y existimos, pero el pez no conoce el agua. Si lo sacas del agua, ahí se da cuenta que le falta algo. Entonces se sacude, pero el pez no conoce el agua. Hermanos, nosotros, cada uno de nosotros, ha nadado y vivido en el amor de Dios. Es el amor de Dios el que nos ha sostenido, es el amor de Dios el que ha hecho posible nuestra vida, es el amor de Dios el que nos ha levantado, pero nosotros no conocemos el amor de Dios. Por eso necesitamos que nos ayuden a abrir nuestros ojos para poder conocer ese amor que está cerca de nosotros, un amor que sin embargo está oculto a nuestros ojos, para poder conocer su amor. ¿Y cómo podemos conocer el amor? Bueno, siguiendo la comparación con el pez, hay momentos en que uno se siente como fuera del agua. Y en esos momentos en que está fuera del agua, fuera de Dios, uno siente algo terrible. Eso es cierto. Pero no es tan fácil. Porque resulta que también lejos de Dios, su amor sigue protegiéndonos, su providencia sigue protegiéndonos. De manera que, dice el Salmo, ¿a dónde escaparé lejos de tu mirada? ¿A dónde iré lejos de tu aliento? Salmo 139, por favor, apuntar. Salmo 139, le queda de tarea, léalo después. ¿A dónde iré lejos de tu aliento? ¿A dónde iré lejos de tu mirada? Si emigro hasta el desierto, ahí estás tú. El Señor glorioso, el bendito Rey de la Gloria, está en todas partes, hermanos. De manera que nosotros no podemos realmente salirnos de Dios. No podemos, podemos perder la amistad con Él, podemos romper la alianza con Él, pero no podemos salirnos completamente de su amor para sentir lo que es estar sin Dios. Lo único parecido a estar sin Dios es eso terrible que se llama el infierno, que en realidad no es estar sin Dios, sino estar como huyendo permanentemente, infinitamente de Dios. Entonces, si ningún lugar está fuera de Él, porque también dice otro salmo, del Señor es la tierra y cuanto la llena, me parece que es por ahí como el Salmo 100, el Salmo 30, esto, 24, usted lo buscará. Todas estas son tareas que le dejo para que usted luego busque, para que usted diga qué bueno que es ese padre que nos dejó harta tarea. Del Señor es la tierra y cuanto la llena, el orbe y todos sus habitantes. Entonces no podemos salirnos de Él. Si no podemos salirnos de Él, ¿cómo podemos descubrir el agua en la que hemos vivido? En Él vivimos, nos movemos y existimos. ¿Cómo podemos vivirlo? ¿Cómo podemos descubrirlo? Pues se necesita una luz especial, se necesita una gracia especial. Jesús dice en el Evangelio según San Juan: nadie puede venir a mí si el Padre no se lo concede, si el Padre no lo atrae. Es un regalo especial de Dios, ver el agua. Lo que es el agua para los peces, ese es el aire para nosotros. Ah, pero el aire sí se siente, porque el aire produce viento. Yo puedo sentir el agua, yo puedo sentir el viento, pero es una gracia, es un regalo especial. Que uno se pueda dar cuenta de que le hace falta Dios, ese es un regalo especial. Lo que vamos a hacer ahora es que vamos a presentar 5 olas. Supongamos un pececito en el mar. Ese pez no conoce el agua. Vive en el agua, pero no la conoce. Pero si viene una ola muy fuerte, él se da cuenta que se movió, pero que él no fue el causante de ese movimiento. Entonces, lo único que le queda a un pez dentro del agua para poder conocer el agua es el movimiento de las olas. Así como nosotros conocemos el aire por el movimiento del aire, que es el viento. Cuando uno siente el viento, uno descubre el aire. Cuando el pez siente la ola, el pez descubre el agua. Entonces vamos a hablar de 5 olas, o vamos a hablar de 5 golpes de viento que ayudan a que uno abra los ojos y que ayudan a que uno descubra: el Señor me está atrayendo hacia sí con lazos de amor, con sus correas de amor. El Señor me está llamando hacia sí. Ese descubrimiento es muy hermoso, porque desde el día en el que tú descubres que el Señor te está atrayendo, que el Señor te está amando, ese día ya no tienes más soledad. Ese día ya no tienes más desolación. Ese día empieza tu fortaleza. Junto a mí está el Señor como valiente guerrero. El día que tú sientes la presencia del Señor, el día que tú descubres que de verdad en Él vivimos, nos movemos y existimos, ese día llega tu consuelo, llega tu fortaleza, llega tu alegría, porque ya no estás más solo. Todo el poder del demonio está en hacerte creer que estás solo. Escriba esa frase. Usted estaba escribiendo antes, no deje de escribir, no se canse. Escriba esa frase. Todo el poder del demonio está en hacerte creer que estás solo. Porque la persona que se siente sola, se siente necesitada, se siente frágil, y en la fragilidad y en la necesidad y en la cobardía de la soledad, el demonio gana. El demonio nos gana con esa estrategia. La estrategia de él es hacernos creer que estamos solos. Porque solos, ¿qué pasa cuando nos sentimos solos? Que nos descubrimos necesitados, nos descubrimos frágiles, nos descubrimos cobardes. Y cuando uno se vuelve pequeño, chiquito, asustado, cobarde, el pecado le gana. En el momento en el que uno descubre el amor de Dios, en el momento en el que uno descubre la presencia de Dios, ya el pecado pierde fuerza. Usted piense en el caso de un niño pequeño que tiene al lado a su papito. Teniendo al lado al papá, eso con mi papá nadie puede. Así piensa el niño. Con mi papito al lado, eso nadie me gana, porque está mi papá al lado, ahí no hay nada que hacer. Esta la gano yo porque está mi papá. El niño solo se vuelve miedoso, se vuelve cobarde, pero el niño que sabe que está su papá se siente fuerte, se siente acompañado. Por eso es tan importante descubrir que el amor de Dios me ha estado buscando. Esa es la frase más bonita que usted va a oír en esta predicación. Así que esa también es bueno escribirla. El amor de Dios me ha estado buscando y yo no me había dado cuenta. Yo no me había dado cuenta. Hay un santo muy querido en nuestra iglesia católica que es San Agustín. San Agustín tuvo una tremenda conversión. Él se bautizó con algo más de 30 años de edad. Porque de niño no lo bautizaron porque el papá no quiso. La mamá sí quería, la mamá se llamaba Mónica, el papá se llamaba Patricio. La mamá quería bautizarlo, el papá no. Lamentablemente ganó el papá y este hombre creció sin bautismo y muy pronto se llenó del poder del pecado a través de la soberbia, la mentira y la lujuria. Pero finalmente San Agustín llegó hasta Dios. Cuando San Agustín llegó hasta Dios, se convirtió en el gran cantor de la misericordia divina. Entonces San Agustín escribió un libro que se llama Confesiones, las famosas Confesiones de San Agustín. En ese libro él cuenta la historia de su conversión. Y hay un texto famosísimo de esas confesiones en las que él medita en su propia conversión y en todo el tiempo que él se había demorado para encontrar a Dios. Y estas son las palabras que dice San Agustín: tarde te amé, hermosura tan antigua y tan nueva. Tarde te amé. Y tú estabas dentro de mí, pero yo estaba afuera. Deforme como era, me lanzaba sobre aquellas cosas que si no estuvieran en ti no existirían. San Agustín en el libro de las Confesiones. Observa que él dice tarde te amé. ¿Por qué dice tarde? Porque se demoró mucho. O sea que Dios me estaba buscando, pero yo no lo buscaba a él. Dios me estaba amando, pero yo no lo amaba a él. Dios quería hacerme bien, pero a mí no me importaba eso. Yo estaba lejos de Dios. Ese es San Agustín. Pero eso somos también nosotros. Entonces, cuando a uno le ayudan a abrir los ojos, uno se da cuenta que Dios lo ha estado buscando. ¿Cuál es la frase tierna de esta predicación? La frase más bonita que les voy a poder decir en esta predicación: Dios me estaba buscando. Como les veo cara de que no creen mucho, entonces vamos a repetir esa frase. ¿Cómo es la frase? Dios me estaba buscando. Oiga, oiga su boca lo que está diciendo, oiga esa frase, repitámosla. Dios me estaba buscando. Y lo que uno quiere con esta predicación y con este retiro, lo que queremos es abrir nuestros ojos para darnos cuenta que Él nos estaba buscando. Pero ya dijimos que la única manera que el pez tiene para descubrir que está en el agua es por las olas, el golpe del agua. Él dice, yo no me estoy moviendo, pero sí me estoy moviendo. O sea, no fui yo quien se movió, y sin embargo sí me movieron. Entonces vamos a hablar de cinco olas. Vamos a hablar de cinco golpes de viento, cinco golpes de la gracia, que son golpes preferidos del amor de Dios. Los llamamos golpes, ¿por qué? Porque somos gente terca. Entonces toca sacudir para que la persona se dé cuenta. Es maravilloso, a mí me encanta este tema. ¿Por qué? Porque es maravilloso ver este Dios que no se cansa de buscarnos, este Dios que con tanta ternura va detrás de nosotros, aunque somos nosotros los que necesitamos de Él. Bueno, entonces, ¿Cuál es el primer golpe de esa ola? Ese le va a extrañar. Ese le va a extrañar porque no es lo que uno suele pensar cuando habla de amor. El primer golpe de esa ola se llama obstáculos y fracasos. Eso no sonó tan bonito. Obstáculos y fracasos. A través de los obstáculos y los fracasos, a través de los problemas y las heridas, a través de nuestra propia impotencia, Dios nos hace experimentar nuestros límites. Y en esa experiencia de nuestros límites, nos permite descubrirnos a nosotros mismos y descubrirlo a Él. Entonces, la primera ola, el primer golpe se llama obstáculos y fracasos. Obstáculos que también son heridas, dificultades, que también significa ese no poder lograr lo que nosotros queríamos. Básicamente lo que hace Dios es hacerte descubrir dos cosas al mismo tiempo. Mucha atención, por favor, que esto es muy bello y es muy profundo. No cualquier obstáculo me lleva a descubrir a Dios, no. A veces las cosas me salen mal y simplemente me lleno de rabia. A veces las cosas me salen mal y entonces digo, tengo que entrenar más y tengo que esforzarme más. A veces las cosas me salen mal y le echo la culpa a otra persona. Tiene que darse un golpe de ola del amor de Dios, que es una maravilla, y que consiste en que usted se descubra limitado en sus fuerzas e ilimitado en sus deseos. Los obstáculos y los fracasos son preciosos cuando nos ayudan a descubrirnos. Limitados en nuestras fuerzas, pero ilimitados en nuestros deseos. Esa es la clave de esta maravillosa obra de la providencia divina. Cuando usted se descubre limitado en sus fuerzas son lo que usted puede, los amigos que tiene, la plata que tiene, las ideas que tiene, el ánimo que tiene, todo eso son sus fuerzas. Cuando usted se descubre limitado en sus fuerzas, pero se descubre ilimitado en sus deseos, en ese momento usted presiente a Dios. Usted presiente el llamado de Dios. Es un momento en el que algo se agrieta en la vida suya. Y a través de esa grieta entra un poquito de claridad. San Agustín utiliza estas palabras: llamaste y clamaste y rompiste mi sordera, brillaste y rompiste mi ceguera, exhalaste tu aroma y pude aspirarte. Es decir, Dios necesita que tu vida se rompa, se agriete, y a través de esas grietas entre un poquito de su claridad. ¿Y cuál es esa primera grieta que estamos descubriendo aquí? Se llama ¿los qué? Los obstáculos. A través de los obstáculos sucede esa maravilla. Pero no cualquier obstáculo. Tiene que ser algo que me permita descubrir a la vez que yo soy limitado. ¿Cómo era? Limitado en mis fuerzas y limitado en mis deseos. Limitado en mis fuerzas. Ahora, las fuerzas que son, cada uno haga la lista. Entonces, fuerzas que son, yo soy muy inteligente. Fuerzas que son, tengo plata. Fuerzas que son, amigos es lo que yo tengo. Fuerzas que son, yo tengo mucho ánimo. Yo tengo mucha fuerza interior, mucho ánimo. Esas son nuestras fuerzas. Es necesario de alguna manera que te descubras limitado en tus fuerzas. Es necesario que tú sientas que se acabó la noche y no pescaste nada. ¿Usted se acuerda de ese pasaje? ¿Se acuerda que una vez Pedro y sus compañeros se pasaron la noche pescando? Pedro era jefe de pescadores, Pedro era experto pescador, Pedro conocía muy bien ese mar, y sin embargo, resultado de la pesca en la mañana, cero. Pero Pedro quería pescado, de eso vivía, seguramente de eso comía. Quería pescado, pero no tenía pescado. Limitado en sus fuerzas y limitado en sus deseos. Yo, como estoy muy amigo de San Agustín estos días, entonces lo menciono mucho. Eso le pasó a San Agustín. San Agustín estaba buscando la verdadera alegría y la había buscado con mucha fuerza en el placer, sobre todo en el placer del sexo. Pero cada vez se sentía más sucio, más indigno. Buscaba un amor infinito, buscaba una alegría infinita, buscaba una paz infinita, buscaba una verdad infinita. Caminó por la filosofía, caminó por la lujuria, caminó por las distintas religiones, filosofías de esa época como el maniqueísmo, pero se sentía vacío. ¿Qué es esa sensación de vacío? Es, soy limitado, ya él aprendió, limitado en mis fuerzas, ilimitado, ilimitado en mis deseos, ilimitado en mis deseos. Eso era lo que le pasaba a San Agustín. Si tú has tenido esa experiencia, dale gracias a Dios, porque esa experiencia es como una grieta. Mire, ahí por ejemplo ya descubrí que había un huequito en ese techo. Mire, un huequito, aquí lo estoy viendo. Entonces uno puede ver que por ahí entra un rayito de luz. Ahí está, véalo. Ahí está. Eso es lo que hace Dios. Y por eso uno necesita encontrarse con su propio límite. Limitados en nuestras fuerzas y limitados en nuestros deseos. Antes de continuar, yo quiero recordarles que la vida cristiana es combate, y en su calidad de combate, cada uno de estos lazos del amor de Dios, el demonio intenta frenarlo. Entonces, fíjese lo que dije. ¿En qué consiste la primera ola, primer golpe de la gracia que sacude al pececito? Los obstáculos y fracasos, pero no cualquiera. Tiene que ser un obstáculo, fracaso, herida, problema, enfermedad, ruina, lo que sea. ¿Pero qué? Le ayudó usted a descubrirse limitado en sus fuerzas y limitado en sus deseos. Eso es lo que Dios quiere, que nosotros nos descubramos criaturas abiertas y necesitadas del Creador. Eso es lo que Dios quiere. Pero ahora, ¿qué sucede? Que el demonio lucha contra ese lazo del amor de Dios. ¿Cómo lucha el demonio? Por favor, máxima concentración. Si lo que Dios quiere es que yo me descubra limitado en mis fuerzas y limitado en mis deseos, el demonio quiere que yo me considere con fuerzas infinitas y con deseos pequeños. ¿Sí se concentró? Se lo repito. Concéntrese, por favor, que es bueno conocer las estrategias de Satanás para no caer en ellas, por supuesto. Entonces, fíjese, esto es así, esto es muy interesante. Dios quiere que yo me descubra limitado en mis fuerzas. O sea, aquí le bajé el codo. El codo representa las fuerzas. Ilimitado, infinito en mis deseos. La mano representa los deseos. Entonces, Dios quiere que yo descubra que estoy limitado en mis fuerzas, ilimitado en mis deseos. Entonces, ¿ahora qué quiere el demonio? Lo contrario. Que yo me crea con muchas fuerzas y que yo disminuya mis deseos. Que yo achique los deseos y que yo me crea infinito en mis fuerzas. Entonces, por ejemplo, mire lo que pasa en la nueva era. En todo este movimiento filosófico y medio religioso de la nueva era, ¿cuál es el lenguaje? El poder está en ti. Conéctate con el universo. Descubre que el todo está en ti. Y siente la energía que brota de lo profundo de tu ser. Respira profundo. El poder está en ti. ¿Qué es ese lenguaje? Hacerte creer que tus fuerzas son ¿qué? Infinitas y limitadas. Entonces se le va metiendo en la idea de todos, pero especialmente de los jóvenes, y dentro de los jóvenes, especialmente las niñas, las señoritas, se les va metiendo la idea, yo puedo todo, yo puedo todo. Hay una gran cantidad de celebridades que son muy populares en Instagram y que constantemente están enviando ese mensaje. ¿El mensaje cuál es? Si te lo propones, si te concentras, si tienes disciplina, si te pones en ello, si lo quieres realmente, si te enfocas, lo vas a lograr. ¿Qué es lo que se quiere? Que tú creas que tus fuerzas son ilimitadas. Pero luego también te disminuyen los deseos. Ustedes dirán, pero ¿cómo es eso de que parece que le estuvieran aumentando los deseos a uno? Cuando le dicen, podrás lograr lo que quieres, parece que le aumentaron los deseos a uno. No, señor. No se deje engañar por el demonio. Por una razón muy importante, aquel filósofo tan conocido y tan citado, enemigo número uno del cristianismo, Federico Nietzsche, tenía esta frase: permanezcan fieles a la tierra, no aspiren a ningún cielo. ¿Eso qué significa? El deseo de para abajo. Es decir, concentra todo tu esfuerzo, todo tu deseo en esta vida, en esta tierra, en este mundo. Esa es la gran limitación del deseo. El ateísmo que se riega en tantísimas instituciones universitarias a lo largo del mundo va en la misma dirección. Entonces usted entrevista a un ateo militante, él no se llama ateo, él se llama antiteísta, porque él considera que no solo se trata de negar la existencia de Dios, sino de destruir la creencia en Dios. Es un antiteísta, se llama Richard Dawkins. Richard Dawkins, ese Dawkins escribe Dawkins, ese Richard Dawkins, que es antiteísta, entonces él dice que nosotros los seres humanos somos fruto del azar. Por la evolución, y bueno, ahí da toda su explicación, que tiene aspecto científico. Eso no es ciencia, pero tiene aspecto científico. Porque la verdadera ciencia jamás se opone a Dios. Entonces, ¿qué hace Richard Dawkins? Richard Dawkins te dice que nosotros somos fruto del azar. Y tú le preguntas, bueno, yo me muero, ¿y qué pasa? Te disuelves en la nada. Ah, entonces la vida no tiene sentido. Claro que sí tiene sentido, disfrútala hoy. Estás vivo, disfrútalo. Disfruta un paseo, una caminada, un poco de sexo, descubrir un teorema, disfruta lo que tú quieras. De manera que la mentalidad antiteísta propia del cientificismo moderno quiere que tus deseos se vayan para abajo. ¿En qué sentido se vayan para abajo? En que tú renuncies a tu vocación celestial. Porque lo más grande de ti no está en esta tierra, porque tú eres hijo de los cielos, porque tu patria es el cielo, porque Jesús dijo, yo me voy a prepararles un lugar, tu lugar definitivo, la habitación que tiene tu nombre, que es el nombre nuevo que Dios te va a dar, esa habitación está en la gloria del cielo, tú estás hecho para el cielo. Entonces el demonio, ¿qué hace para impedir que el lazo del amor de Dios te alcance? El demonio te hace creer, por una parte, que tienes fuerzas infinitas. Yo me concentro, es toda esta idea de la autosuperación, yo me concentro. Yo puedo aumentar el poder está en mi mente. La mente tiene poder. La autosuperación. En otro modelo, tenemos el comunismo. ¿En qué se parece el comunismo a la nueva era? En que en ambos casos es la exaltación de las fuerzas humanas, en la nueva era sobre todo a través de los recursos mentales, cerebrales, en el comunismo a través de las fuerzas económicas y la fuerza de la agrupación de los seres humanos. Pero la idea del comunismo es exactamente la misma idea de la nueva era. Nosotros podemos conseguir el paraíso que deseemos, es decir, fuerzas infinitas, pero los deseos de para abajo, ¿en qué sentido los deseos de para abajo? En el sentido de que nos mutilan nuestra vocación celestial. Para cerrar este primer punto, porque son 5 puntos y no tengo ni idea a qué hora iremos a acabar. Para cerrar este primer punto, déjeme decirle algo más. algo que creo que vale la pena advertirlo. Es tan fuerte esta tendencia, que en el fondo es una tendencia demoníaca, esa tendencia a cerrarse al lazo del amor de Dios, que se llama obstáculos y dificultades o fracasos. ¿Sabe una cosa? Eso se ha metido incluso en la iglesia. ¿En qué se nota? Cuando definimos las obras pastorales solo por lo que se ve para esta tierra. Cuando se insiste solo en la misericordia para esta tierra. Cuando nos quedamos con las obras de amor para esta tierra, lo que se ve con los sentidos, lo que se palpa en esta tierra. Ustedes dense cuenta, estén atentos a la predicación de nuestros hermanos sacerdotes, no para llenarnos de crítica, sino para llenarnos de oración, de ayuno y de conversión. Usted póngase a mirar y verá la cantidad de sacerdotes que pueden pasar meses sin mencionar nada que vaya más allá de la muerte. De manera que son los grandes predicadores de la solidaridad, los grandes predicadores del ayudémonos, del hagamos obras buenas, pero todas las obras buenas son para esta tierra, para esta tierra y para esta tierra. ¿Dónde están los sacerdotes que nos predican el cielo, la eternidad junto a Dios, nuestro destino para el que fuimos creados? Cuidado que eso se mete en la iglesia, cuidado. Y una iglesia que es predicadora de la mejora de la tierra, pero no de la conquista del cielo, conquista que sucede únicamente por la fe y por la misericordia de Dios. Una iglesia que predica la mejora de la tierra sin la conquista del cielo, es una iglesia que tarde o temprano se somete a los poderes de este mundo. Escriba eso que le conviene. Puede tomarla como una frase antipática que se la dijo un padre que pasó por aquí. No importa mi nombre, importa la frase. Una iglesia que predica la mejora de esta tierra con olvido del cielo es una iglesia que pronto resulta manipulable para los intereses de este mundo. Es muy peligroso. Entonces, ¿cuál es el primer lazo por el que Dios nos muestra su amor? ¿Cuál es el primer golpe de ola? Los obstáculos y los fracasos. En la medida en que esos obstáculos y fracasos me ayudan a descubrir mis limitaciones, limitaciones de mis fuerzas, pero me descubro también infinito, ilimitado en mis deseos. El día que usted descubra que sus deseos son ilimitados y que sus fuerzas son limitadas, ese día usted se siente llamado al Dios infinito. Correas de amor, Oseas capítulo 11. Vamos a mencionar otro. El más difícil era este. Vamos a mencionar otro que creo que es importante. ¿Con qué otras correas de amor nos atrae Dios, además de estos obstáculos de los que acabamos de hablar? Mira, Dios nos atrae a través de consejos de sabiduría. Hay un llamado del amor de Dios a través de la sabiduría. Y no se debe despreciar el poder de la palabra. A través de las palabras de sabiduría, a través de un buen consejo, Dios nos ayuda a descubrir que Él nos está llamando. Hermanos míos, Dios es la verdad. Dios es la verdad. Y cuando descubrimos un relámpago, una chispa de esa verdad, algo en nosotros se pone en movimiento. Estamos hechos para la verdad. Un buen consejo puede tener el poder de frenarte en un camino de destrucción en el que tú ya te encontrabas. Vamos a ver cómo funciona esto. Te encuentras con un amigo o una amiga que está en una situación de amargura. Te pones a hablar con tu amiga y descubres que ella está llena de resentimiento, hay una rabia profunda en su corazón. Pero tú te das cuenta, como cualquiera podría darse cuenta, que esa rabia realmente está destruyendo a esta persona. Y entonces tú le sueltas esta frase: usted con ese odio se está haciendo daño a usted sola. Fue una frase que tú le soltaste, una frase de sabiduría. Esa frase de sabiduría le queda sonando a tu amiga, le queda sonando. Tú le dijiste: mire, usted con ese odio se está dañando usted sola. Esa frase se dice en 3 segundos. Usted con ese odio se está dañando usted sola. Pero esa frase empieza a despertar un cambio. Esa frase empieza a mover a esta persona. Por seguir citando a nuestro amigo San Agustín, San Agustín era un hombre muy inteligente y él tenía el problema de que él se creía más inteligente que el resto de la gente. El problema es que parece que sí. Es que era un genio. Pero Dios arregló las cosas para que Agustín saliera de donde vivía, que era en el norte de África, en la ciudad de Cartago, y fuera a Roma. Y luego de Roma, Dios arregló las cosas para que fuera a parar como profesor a la ciudad de Milán. Mira dónde queda Cartago, norte de África, y mira dónde queda Milán, norte de Italia. Y hasta allá lo llevó Dios. ¿Y quién estaba en Milán? Estaba un tremendo santo, un predicador fantástico, un hombre sabio y generoso. Su nombre, Ambrosio, San Ambrosio. Y cuando Agustín llegó donde Ambrosio y escuchó predicar a Ambrosio, me perdonan la expresión que voy a utilizar, pero ahí se sintió de igual a igual. Ahí sí se encontró con uno que era de su talla. Y cuando Agustín se encontró con Ambrosio, y cuando escuchó predicar a Ambrosio, que además de ser un gran predicador y un gran sabio, era un hombre lleno de amor a Dios y al prójimo. O sea, no era solamente que fuera un buen predicador. Cuando San Agustín se encuentra con este hombre, las palabras de Ambrosio se fueron convirtiendo dentro de Agustín como en disparos del amor de Dios. Dios fue llenando de luz el corazón de Agustín a través de las palabras de Ambrosio. Yo le estoy contando esto porque usted no debe quitarle la oportunidad a su amigo, a su amiga, a su hermano, a su hermana. No le quite la oportunidad, láncele una semilla. Usted nunca sabe cuál es esa palabrita que usted le va a decir. Usted nunca sabe cuál es ese consejo que usted le va a dar. Y la persona, tal vez, sin darse cuenta, un día experimenta la fuerza de esa palabra que usted le dio. Hay una parábola que está en el Evangelio de Marcos, y solamente en el Evangelio de Marcos. La cita la debe encontrar usted. Persona que no encuentre esa cita en conciencia no debería almorzar. Hay una parábola que está solamente en el Evangelio de San Marcos y que habla de la semilla que crece sola. Un hombre siembra una semilla y se va a descansar. Y sea que duerma o que vele, la semilla sigue creciendo y como por sí sola va dando fruto. Hermano, no dejemos de sembrar. A su amiga más loca que usted tiene, suéltele frases. No la agobie. No se convierta usted en un agobio para su amigo o para su amiga. No se vuelva usted, señora mamá, un agobio pesado para su hijo o para su hija. Pero tenga la inteligencia de soltar esas palabritas. Una frase puede cambiar una vida. No dejemos de sembrar. Suelte frases. Usted hoy, entréguele esta parte de su cuerpo que se llama su boquita. Entréguele su boca a Jesús y dígale: utiliza, Señor, esta boca para sembrar una semilla de luz. Y a través de esas palabritas suceden cosas maravillosas. Hay personas que con una frase han cambiado su vida. La carta a los Hebreos nos dice que la palabra de Dios es como espada de doble filo, que penetra. Por eso no debemos de dejar de sembrar la palabra. La palabra hay que soltarla. Suéltala, siémbrala. Tú dices, pero ¿qué le va a importar ese amigo mío? Más borracho, más mujeriego, más mundano ese ya. No des por perdido a nadie. Tú no sabes cuál es la frase que le puede llegar a esa persona. Y un día esa frase puede hacer que esa persona cambie.
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5: Quien te quiero está a tiempo todavía. Que perdóname, es que curan las heridas. Aprovecha que tus ojos son capaces de un te amo. Que tus manos pueden dar un buen abrazo. Y tus pasos ir en busca de tu hermano. Aprovecha que puedes dar amor con tus palabras.

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0: Good night.
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0: 7 de la tarde, 20 minutos.
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0: 7 de la tarde, 40 minutos. Frases de esperanza. Todo lo puedo en Cristo que me fortalece. Filipenses 4:13.
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3: Asimismo, cuando estaba redactando esta carta, irrumpió de manera inesperada la pandemia de COVID-19 que dejó al descubierto nuestras falsas seguridades. Más allá de las diversas respuestas que dieron los distintos países, se evidenció la incapacidad de actuar conjuntamente. A pesar de estar hiperconectados, existía una fragmentación que volvía más difícil resolver los problemas que nos afectan a todos. Si alguien cree que solo se trataba de hacer funcionar mejor lo que ya hacíamos, o que el único mensaje es que debemos mejorar los sistemas y las reglas ya existentes, está negando la realidad.
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